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0: Welcome to the United States.
1: Ah, buenas noches, oiga.
0: Are you coming from Mexico?
1: Así es, oiga, venimos de Culiacán, Sinaloa.
0: Again?
1: Otra vez, oiga, aquí andamos.
0: How do you guys do it?
1: ¿Cómo? No le entiendo, oiga.
0: ¿Cómo ustedes hacen para venir to the United States?
1: Chambeándole, oiga, como siempre lo hemos hecho, en el rancho.
2: Sí, señor, yo soy de...

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7: 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Temas que fueron un éxito y que sin duda tú bailaste y disfrutaste en los 90s, donde el mundo grupero.

0: Canciones más sonadas bailadas de la quebradita. Temas que fueron un éxito y que sin duda tú bailaste y disfrutaste en los noventas, donde el mundo grupero se encontraba en las alturas por sus estilos diferentes y gran variedad de grupos y artistas que se presentaban en bailes masivos. Aquí vamos a incluir algunas sugerencias que gracias a ti conoceremos más a fondo en este video. Así que prepárate y vuelve a recordar esos temas. Comenzamos. Número 1. Banda R15, El Bigote. ¿Quién no recuerda este gran éxito popular de la banda R15? Una canción con ritmo pegajoso que hablaba en doble sentido, y al final solo se refería a un bigote común y corriente, pero que la banda R15 le puso el toque y sabor para que sonara en todos los medios y llegara a los primeros lugares de las listas.
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0: Sin duda es una joya que en el género de la tecnobanda y quebradita siempre será recordada y bailada.
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0: La banda ha tenido cambios en su género, así como de integrantes, pero hoy siguen llevando su música a todos los rincones de México.
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0: Ahí está, señores, señores. Ahí quedó el bigotón. ¡Bigotón! Ahí está para todos los... un tiempo también me dejaba mi bigotito yo por acá, ¿verdad? ¿Cómo está mi compa Choku, Choku? ¿Cómo andamos, cómo andamos? Para toda la bandota, saludotes. Vamos arrancando esa mañanita. En nombre del Padre, el Hijo y el Espíritu Santo. Amén. Que todos llegamos con bien al trabajo. Que todos estemos bien. Que vayamos con ese ánimo, con esas ganas de echarle ganas, ¿verdad? A lo que venimos a este país. A lo que venimos a este país. Que no se les olvide. Como el primer día. Yo la neta lo vivo como cuando me vine la primera vez. Ahora con más ventaja. Un poquito el idioma. Tengo carro. Ya sé moverme, sé las reglas de este país, sí, porque a veces me la están aplicando con unas reglas aquí de en la radio, se supieran, con el estado y con nada más y nada menos que el condado güey que me trae al PEX, pero ahí vamos. ¿Y qué le dije ayer? Le digo, pues, ¿qué pasa? Pues hay que seguir las reglas, no queda otra. Solamente ellos vienen, te dicen, porque les digo que una casa, que es mi casa. Nunca va a ser tu casa al 100%, solamente es este que por decir que es tu casa. Porque si no cortas el pasto, ellos vienen y te dicen que tienes que cortar. Aquí éramos un rancho antes, pero esto creció, ahora se convirtió en ciudad. Y ahora la ciudad pues viene y nos dice qué tenemos que hacer. Tengo tres carros viejos ahí, tienes que mover esos carros, por favor. Porque si no, después de la me dieron 2 meses, después de ahí son $500 de multa por día. No por mes, por día. Digo, ¡a la mecha! ¡No! Ayer con los muchachos que están por aquí rentando también, pues les dije, ahí vamos a mover, vamos a quitar, vamos a limpiar, ni modo. Nos toca. Así que échale ganas, solamente pues hay que seguir las reglas. Es lo único que tienes que hacer. Especial K, hello, how are you? Alba, buenos días. Edgar, buenos días. Desde Raleigh, Carolina del Norte, transmitiendo en vivo 5:10. Seguimos con la historia de la quebradita.
1: Número 2. Banda Maguey, Eva María. Esta banda dio uno de sus grandes éxitos en el álbum La Estrella de los Bailes. Su tema Eva María alcanzó los primeros lugares de popularidad y sus presentaciones no paraban en todos los medios, poniendo a todos a bailar con este rítmico tema.
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1: Fueron formados en 1991, pero desde 1993 comenzaron a aparecer dentro del mundo popular. Y en 1995 fue cuando grabaron este tema.
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1: Son originarios de Villa Corona, Jalisco, y su música sigue sonando hasta la fecha en sus presentaciones.
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1: Número 3. Banda Vaqueros Musical, El Ranchero Chido. Originarios de Nayarit, esta banda es considerada como una de las pioneras de este género. Ante muchos, ellos son los máximos exponentes de este estilo. Y su tema, El Ranchero Chido, llegó a las listas poniendo a bailar a todos.
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1: Esta banda ya movía a sus seguidores con su ritmo desde 1990. Fue la primera en sustituir instrumentos de viento por eléctricos y dando un sonido más revolucionado y más movido. Es por eso que sin duda siempre serán recordados como los iniciadores del movimiento. Número 4.
0: Ahí está, señor, vamos a seguir y vamos a darle una vez vida a la música, ¿verdad? Primero es Banda Maguey. Perdóneme, están pidiendo por ahí, dice, me toca una, dice el Mil Manchas, sorry, Mil Manchas, no complacemos, Mil Manchas, te explico, hay mucha gente nueva que va llegando a esas transmisiones, de la grande, atención, aquí nosotros no complacemos, es raro que hagamos complacencias, porque no queremos quedar mal con nadie, como mi compa Mancha me está pidiendo, si me pides tú una y te la pongo, va a venir también Alexis y me va a pedir otra, después Special que hay otra, ¿y qué crees? No quiero quedar mal con nadie. Mejor así, déjenme, yo le digo, déjense apapachar, déjense ponerle la música, porque no quiero que se me vayan enojados ni que se molesten con la radio. Quiero que estén pegados y disfrutando. Déjese querer, usted maneje, haga su trabajo, que yo aquí me encargo de ponerle la buena música. ¡Mueva esa! Y todos los días es diferente, Salsa, merengue, reggaetón. Hoy toca La Quebradita, papá. Y ahí tenemos parte de su historia. ¡Súbele!

Seba María se fue a comenzar. Así que usted échele ganas. Sigri, ¿cómo está? Buenos días. ¿Cómo está? ¿Cómo está? Dele texto de la pantalla. Compártame. Dele, dele con todo. Que se vea ese ánimo. Porque eso para que nos vayamos alegres. ¿Eh? Ok, se vayan contentos al trabajo. Y no vaya con su cara de perro. No vaya amargado, ¿eh? Si alguien va amargado, dirá, ponte la grande. Aquí te vas a alegrar. Aquí vas a ser feliz. Vas a ir contento escuchando la buena música. Déjate querer. Pero más, es ranchero chido. Banda. Vaqueros musical.

0: Carlos G. Castillo, buenos días. Así estamos arrancando, con ambiente. ¿Dónde está mi compa Agustín? Que no lo veo, Aliviárense, aliviárense. Sabemos que es miércoles, obliguito de semana. Y estamos ya con 5, con 17 minutitos de la mañana. Que no se le haga tarde, papi. Que no se le haga tarde, recuerda, 69 grados Fahrenheit, casi los 70. Está riquísimo. Usted puede trabajar más temprano. Vaya hablando con el patrón. Patrón, vámonos temprano, porque si agarra usted por dormirse un rato más, una hora más, ¿qué le va a pasar? De sufrir más de calor, ¿verdad? Así que acomódate, papi. Continuamos con la historia de las bandas.
1: Banda Vallarta Show, Esa Chica Me Vacila, formada en Los Ángeles, California, exitosa en el gran fenómeno bailador de la quebradita. Esta banda colocó varios temas en los primeros lugares, y esta no fue la excepción, ya que su tema Esa Chica Me Vacila es una canción que siempre que se habla de este género, aparece al recuerdo de todos los bailadores.
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1: Fue lanzada en 1992, generando un tremendo éxito con la voz de su fundador de la banda, Ezequiel Peña.
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1: Esta canción fue presentada originalmente con el cantante venezolano José Luis Rodríguez el Puma, y la banda Vallarta Show la tomó para hacerla famosa dentro del género de la quebradita.
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1: Número 5. Banda El Recodo, La Quebradora. Esta banda sinaloense se metió al género quebradita, pero sin salir de su estilo de viento. En 1993, grabaron un álbum de cumbias y quebraditas muy a su estilo, logrando colocar algunos éxitos dentro de los bailadores, como esta canción, La Quebradora.
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1: A diferencia de las demás bandas presentadas aquí, la banda El Recodo no es tecnobanda o es considerada como tal, ya que su estilo es sinaloense, y hasta la fecha se mantiene como una de las grandes dentro del género grupero a nivel internacional.
2: La Quebradora tiene un cuerpo muy sensual, La Quebradora.
1: Pero esta canción, sin duda, sigue poniendo a todos a sacar sus mejores pasos de la quebradita.
0: Así es, mis amigos. ¡El señor, rápidamente, porque llegó! ¿Qué crees? La chica, esa chica me vacila.

recordar de esos tiempos. Son las 5:23, mis chavorrucos. Mi gente trabajadora, a echarle ganas con todo lo que debe de ser, con todo el power. Y vámonos con eso que se llama Pan de Recodo. La Quebradora. Esa mañana recordó los éxitos de la banda. La música de la historia.

0: trabajo
1: y hago ejercicio a la vez, ¿eh?
0: Señor, señor, se radio la grande, puro power latino. Gracias, Marisol, buenos días, Luis, ¿cómo está? Y compadre Lacrán, carnalito. Dale, dale.
1: Pero así ya se le brotó la banda, comparta, comparte, ¿eh? Ahí quedó la quebradora. Seguimos con la historia. Es la historia de la banda, con los cuentos de hadas que le gustan a mi compadre Creper. Continuamos.
2: Vamos a sacar sus mejores pasos de la quebradita. Número 6. Banda Z, Presumidas S.A. El estilo y sabor de esta banda puso a bailar a todos con otro tema que sonó muy fuerte. La banda Z sacudió en los 90s con un ritmo pegajoso y moderno que puso a bailar a más de uno. Después de su éxito de La Niña Fresa, ese tema también fue de los que la banda puso en los primeros lugares.
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2: Después de su éxito de La Niña Fresa, este tema también fue uno de los que la banda puso en los primeros lugares, dando un gran hit inolvidable que hasta la fecha sigue siendo recordado.
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2: La banda sigue su camino musicalmente, regalándonos más de su música y estilo bailador.
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0: Chocala

banda que viene a celebrar los 15 años de La Grande, ¿eh? La Banda Z, en octubre, prepárate, gratis, gratis, gratis con La Grande. Y ahí lo tenemos, ¿eh? La Banda Z.

0: Número 7, Banda Guane Guane, antes Mi México Lindo, El Caderazo. En 1997, este tema puso a bailar a todos los amantes del género con la canción del Caderazo.
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0: En ese tiempo la banda se presentaba con el nombre de Banda Mi México Lindo, pero por problemas legales cambiaron su nombre al de A todos los amantes del género con la canción del Caderazo.
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0: En ese tiempo la banda se presentaba con el nombre de

¿Y cómo se la está pasando? Estamos chidos, estamos bien. Mi gente, recuerde que no se le haga tarde. Vaya con calma, váyase más temprano al trabajo. Es la recomendación que les doy. La neta, cambia tu vida. Ir a la carrera. Ay, me quedan 5 minutos, vieja, de volada. Y ahí vas corriendo, vas bien acelerado. Digo, porque yo lo hacía así, bien acelerado, correteándote, arriesgando, rebasando carros. Vas con el miedo que no te vaya a salir un policía, con esa preocupación. No tienen licencia. Y te gusta estar pisándole al carro. ¿Pero por qué pisándole? Porque tú no te organizas. El carro no tiene la culpa la tienes tú. Uno mismo tiene la culpa, ¿eh? ¿Por qué? Porque no te quieres levantar temprano, sigues posponiendo la alarma, puedes llegar 10 minutos antes al trabajo, al parqueadero. ¿Qué no ves a los demás? ¿Qué no ves a los que llegan? Yo ahora de viejo me pongo a pensar, digo, tengo mis 54 años, me pongo a pensar, digo, no manches, ¿cuántos años yo llegué así, manejando y hasta quemando llanta? Y pero, oh, es que traigo un buen carro. Oh, mi carro está bueno, vienes de volada, yo me subo y llego en caliente. No. En caliente luego me daban a veces mi tique y eso es algo gacho. Y en aquellos tiempos pues no había tanta bronca, pero ahora si te agarran, te puede llevar hasta preso el policía, no licencia, vas a alta velocidad, te da tu tique. En la corte tal vez te toque de que no vayas a la corte, pero qué tal que si vas a la corte ahí te agarra inmigración. ¿Para qué le buscas, papi? ¿Para qué le buscas, mi amiga? Porque no solamente el hombre, siempre decimos que el hombre, pero también la mujer, luego va pisándole, ¡ay, que voy tarde! ¿Verdad? Así que, póngase pilas, aliviánese. Y viva la vida más tranquilo, ¿verdad? No se espera llegar a mi edad. Viva la tranquila desde ahorita. Buenos días, Humberto. Dice, buenos días, Costeño. Amigo, ¿aún tienes tickets para Marisela? Mi esposa quiere ir. Ah, claro que tenemos, pero ponte listo, Humberto. Ponte listo para ganarse los boletos. Recuerden, no podemos dar

0: Así nomás, tiene que ponerse listo, o tu señora tiene que ponerse lista también para que sean entre los dos y ganar boletos, ¿ok? Vámonos rápidamente. Seguimos. 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Ayer nos bendijo Dios, porque hasta tuvimos también un boleto para irse a ver a Pitbull. Ayer estuvo Pitbull aquí cerquita, a una cuadra de aquí de la radio. Me dijeron, ¿quieres ir? Le digo, no, yo no, me quedo a dormir, porque si voy al concierto no estuviera aquí con ustedes. Y yo quiero estar con ustedes, ¿verdad? Así que le digo a mi mujer, no, ya a mi edad. Y dice mi vieja, vete, corre, ¿para qué? No, mi amor, no, yo mejor me quedo aquí. Descanso, veo la tele contigo, dormimos, ya fui al gimnasio hace rato, todo, sí, normal. Sí voy a los eventos, pero ya no tanto como antes. Antes, no quería salir de ahí. Y más que soy estamos en la radio, no, pues está chido, entro gratis, soy con los artistas, güey, no. Ya ahorita ya pasó toda esa euforia. Ya quiero estar tranquilo con ustedes aquí mejor. Relajado, ¡vámonos!
1: Número 8, Banda M1, No Señor Apache. Este tema con mucho ritmo es de la banda M1, originarios de Cuisillos, Jalisco, formados en 1992 y en 1993, dieron a conocer su segundo álbum de nombre, De Alto Poder Musical, producción que contenía este excelente tema.
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1: Tal vez la banda no tuvo una gran difusión y popularidad, pero este tema, sin duda, se hizo uno de los preferidos de los bailadores de la Quebradita.
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1: Hasta la fecha, su tema es desempolvado por los grandes conocedores, ya que su estilo y ritmo pone de buenas a cualquiera.

0: señor Apache, qué rico. Y hablando de Apache, llegó el Apache Mayor, el papá de los pollitos, mi compadre Creper. Digo, tengo una cita para el trabajo. No, tú, vámonos.
1: Número 9, banda Arcángel R15, La Quebradita. Originarios de Las Varas, Nayarit, esta banda logró penetrar en el gusto del público en los 90s. Y su éxito La Quebradita los llevó a ser reconocidos dentro de la onda de las tecnobandas.
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1: Se lograron posicionar dentro de los primeros lugares, dándole paso a más éxitos de la banda, que se escucharon fuerte en todas las radios de México y Estados Unidos. Este tema sin duda les abrió las puertas para desarrollar su gran repertorio de pasos y movimientos.
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0: Ahora, señores, es el Arcángel R15. La Quebradita está pidiendo la banda. Y ahí viene. ¿Cómo de que no? Para que te acuerdes de los éxitos, padre, aquí en La Grande. Solamente tu estación que te pone alegría y diversión. ¡Ah! Buen día, Doggy. Buenos días, mi Julio Chinche. Dile algo al cara de jerga de Creper. Ya, que la gente bien contenta y no va bien de él. A echar tierra. ¡Dale! El contrato.

0: Saludos para el compadre Eri Hernández. ¿Dónde está, pap? ¿Dónde está para el chile y para Eri? Saludotes, esa parejota. Hay algo ahí, hay algo.
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0: Llegó el cafetal bien carguero. Pati, pati, pati, pati. Amiga.

0: Número 10, Banda Maguey, El Alacrán. Y de nueva cuenta aparece en esta lista la poderosísima Banda Maguey, con su tema El Alacrán, encabezando las listas de popularidad en México y Estados Unidos.
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0: Este tema los hizo aparecer dentro del radial público, y sus apariciones en la televisión no se hicieron esperar. Son originarios de Villa Corona, Jalisco, y su éxito El Alacrán puso a bailar a todos los amantes del género quebradita. Hasta la fecha, esta canción es incluida en las presentaciones de la banda, la cual sigue creando éxitos. Esta fue la segunda parte de las 10 canciones más bailadas y escuchadas de La Quebradita. Si aún nos faltaron más temas o agrupaciones, déjame tu comentario para poder realizar el video tercera parte. No olvides suscribirte al canal para que sigas recibiendo más historias como esta.

¡Pasó para mi compañito! ¡Para mi compañito, el alacrán! El que siempre está por ahí sin quejarse. Sin que de no estar de quejoso. ¡Ay, nada le gusta! ¡Nada le gusta! Por eso dicen que no dura con la mujer. No. ¡Ay! ¿Ya saben de quién hablo? El que no dura con la mujer, sí. No dura en nada. Ni en la noche, ni nada. No, porque de todo se queja. Que así no, que no. ¡Ya! ¡No puede correr, alacrán! ¡Alacrán, córrele!

0: ¡Caña!
1: Seguimos. Oye, dice que quieren perpetrar tú de quejumbroso y hasta lo pusieron acá. Bloqueo de regalos, porque hay personas que no están de acuerdo, porque tú te quejas y ya nos pusieron. La neta, todo eso que escribe la gente afecta también a la página. Así que, Creeper, ya no te estés quejando tanto. Con la inteligencia artificial ya detectan todo. La neta, ahí pusieron, ahorita me acaban de mandar ahí. Los regalos están bloqueados porque hay personas que no están contentas con este contenido. Digo, wow, ¿quién es? El Crepe. Ya ni ese Crepe, ay, Crepe, ya deja de quejarte. La neta, me mandaron eso. Pucha, buenos días, ¿cómo estamos, Pochita? El Crepe no quiere creer que ahorita la inteligencia artificial te bloquea, te quita regalos, no sé qué tanto. Pero ahí el Crepe, de tanto que se queja, ya pusieron ahí. Hay personas que están inconformes, o no sé cómo decía, algo así, con el contenido de esta transmisión. Digo, wow. ¿Yo quién? Nadie ha puesto. ¡Ey, no me! El único que pone es Crepe. ¡Ya, Crepe! ¡Párale, Crepe! ¡Seguimos! ¡Pochita, súbele! ¡Erit! ¡Vámonos!
2: Bienvenidos a otro gran video. Esta vez recordaremos las 10 canciones de Quebradita que te hicieron bailar en los 90s. Bandas que marcaron todo un suceso y estilo de baile y que hasta la fecha siguen siendo recordados. No es un top de quién es la mejor banda o la mejor canción, pero sí un recuento de las que más bailó y sigue bailando la gente en las fiestas. Así que vamos para allá y echemos un vistazo. Número 1. Banda Toro. La noche que murió Chicago. Canción original del grupo británico Pepper Lays, que en 1974 alcanzó el primer lugar en la lista Billboard, para después ser grabada por la banda macho de Monterrey, Nuevo León, que lideraba el señor Virgilio Canales, hoy director del grupo Liberación.
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2: Pero en los 90s la banda Toro la desempolvó para convertirla en un éxito de la Quebradita, que hasta la fecha sigue siendo recordada y bailada por los amantes de este

Número 2. Mi banda el mexicano, Ramito de Violetas. Esta canción nació en 1974 y fue escrita e interpretada por la cantautora española Cecilia. Pasó desde el estilo flamenco hasta el romántico, pero en 1993, Mi banda el mexicano la hizo famosa con su estilo único y bailable, poniendo a bailar a todos con su ritmo pegajoso. La canción alcanzó los primeros lugares en las listas y su letra aún es cantada por las nuevas generaciones. Sin duda es un gran hit de esta banda que siempre será recordado.

0: 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En 1993, la banda R15 puso a bailar a todos con este tema, un single que venía dentro de su producción, 15 éxitos, y en el cual 4 eran temas inéditos. Esta canción venía incluida ahí, dando un hit a la banda, que en ese entonces era de las más consagradas en el estilo de la quebradita.
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0: Actualmente la banda sigue grabando y presentándose en vivo, poniendo a bailar a sus seguidores que hasta la fecha lo siguen y recuerdan como uno de los grandes percusores de la quebradita.
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2: Buenos días, amigo, buenos días. 6:02 de la mañana, 69 grados Fahrenheit. Mr. Crepe, buenos días, papi. Buenos días a toda la bandota, a los que se van levantando. Una lavadita de carabina de Ambrosio, lávese la cara. Una enjuagada de muchaca, lávese los dientes. Póngase cremita, desodorante. Le dije, levántese temprano para que no lo agarre el calor. Pero ahí van, siguen posponiendo la alarma. Hablé con su patrón. Patrón, mira, ahorita ya son las 6:00, está bien clarito. Fresco, clarito. Ya al ratito van a cambiar a 90 las temperaturas, así que aprovecha, no por dormirte un ratito más. Duérmete más temprano y aprovecha el día. Puede ser que llegue más temprano hacia tu casa, te dan horas extras. Lávate la cara, lávate la cara y el mono, ¿no? Oye, el otro. ¿Por qué, primo? Se lava la cara y el mono, ¿no? Dice la banda por acá y no. Se lava la cara y el mono, ¿no? Se lava la cara y el mono, ¿no? Bueno, el que la quería, oye, Nel Pastel dijo el que la quería. Vámonos con música, vámonos con ambiente. Vámonos con, ya tiene rato que no pongo este sabor.

corazón, que se alegre, que se alegre, que se alegre. Dale movimiento, papi. Que circule la sangre, que haga movimiento, por favor. Siéntete vivo. Dale, dale, papi. 5 o 6 minutitos. Vámonos desde Cali, Colombia. Es Cali. Cali, Cali, Cali, flow. Y el ritmo de la lluvia. Lluvia. Lluvia con...

0: sí, Patito, compárteme.
1: Además, escribe, no me compartes. Aquí me avisa cuando diga Patricia Torres compartió, ¿no? Nada.
0: Compárteme, mi amor, dale. Llegó el abogado. El abogado de la grande. Ahí llegó, ya está listo para el caso, ya está listo. Ahorita le platico algo que le pasó a Mauricio ayer, ¿eh? Ahorita venimos. Esa está buena, Creper. Una que le pasó a Mauricio. Saludos, Costeño, mi compadre Armando. Costeño, bendiciones para todo. Vámonos a perseguir al Chulete. ¿Te levantaste tarde, verdad, Armando? ¿Qué te pachó? Mi barba.

Oye, ¿qué te pareció, eh? Un ambiente que se le en el corazón, que se sienta esa palpitación. Se me trabó la traba. Esa palpitación, que se siente la palpitación. Ok, vamos, señores, 5-10 minutitos de la mañana. ¡Dami! Buenos días, Rafael. ¿Cómo está, papi? Y compañero Hernández, como siempre, gracias por no soltarme. 7000 tac-tacs. ¿Hoy qué está pasando? Me han abandonado en el tac-tac del tac-tac. Corazones, corazones. Si te gusta el ambiente, la música, la buena vibra, la buena alegría, que se sienta compartiéndome y dele tac-tac de la pantalla acá a los tiktokeros. Mi gente en el Apple Music, Tuning Radio, de verdad, muchas gracias. Buen trabajo. Conectados acá en el área de Wilmington, acá en el área de Dura, mucha gente conectada allá en Greensboro. Muchas gracias. Buenos días, Greensboro. Gracias, amigos, por acá checando todo eso. El mapa de conectados a través de los celulares. Gracias. Pochita Herrera, muchas gracias. Y en Charlo también. A todos ustedes, vámonos. Tac, tac, a la pantalla. Vámonos, pues, porque listo, sigue y no para. El tema se llama y se titula Creper, préstame el yo-yo.

0: Bonito, ¿verdad? Que viene por ahí muy pronto, en estos días, no hoy, no mañana. Pero el viernes parece caer chipi chipi, parece caer un poquito de lluvia, ¿eh? ¡Es miércoles! ¡Miércoles, miércoles, miércoles! Ombliguito de semana, le toca entrevista con la abogada Mónica Lar. Y mucho más, así que mis amigos, échemele ganas, gracias a la grancito. Y a todos los que se van levantando con la grande, ¿eh? Este es el sabor, el ritmo que queremos que usted lleve en el corazón. ¡Contentos, alegre!
1: Oye, ¿qué crees? Llegó la comay.
0: ¡La comadre! ¿Dónde está mi comadre? ¡Ay, esa comadrita! ¡Uy! ¡Ahí, nada más! ¡Ahí, nada más! ¡Ahí! Llegó Mauricio.

0: ahí no va, ahí no va. 6:25 minutitos, señores, señores. Bueno, por ahí saludo para mi compadre Mauricio. ¿Qué crees? Que le hablaron ayer a Mauricio Pesayo. Le marcó una señora. Como aquí no le decimos que es el abogado de la grande. Y le hablan, oye, quiero hablar con el abogado Mauricio. Y dice, ¿cuál abogado? Es que aquí le decimos que es el abogado porque ya está listo para el caso. Como ya está, ya sabes, rellenito, está listo para el caso. Pero si es cierto, de verdad, me habla Mauricio y me dice, oye, ¿qué crees? Que me hablaron, güey. Que un abogado, que el abogado Mauricio. Yo no soy abogado. Dice que en la radio lo escuché, que ahí le dicen.
1: Pensaron que era abogado, de verdad.
0: Ay, ay, ay. Bueno, es que uno no se fija también como decimos las cosas y la gente en la radio, pues a veces lo toma muy en serio y piensan que sí, pues es que le decimos que está listo para el caso porque él está chonchito. Es un capibara. Y nosotros le echamos carrilla de que pues está listo para el caso, no porque es abogado. Así que saben, él solamente, como dice ahí, arregla, pone luces, pone audio. Te arregla tu carro, te lo remodela. Es lo que hace él, pero no es abogado, ¿eh? Así que. ¡Sorry, sorry, Mauricio! Pero bueno, agarra jale de abogado, ponte a estudiar, carón. De abogado, ¿ok? ¡Vámonos, la rebelión! ¡No le pegue al Mauricio! Aunque parezca piñata, ¡no le pegue, no le pegue! ¡Vámonos, Javi! Pero más, no le pegue a la negra, por favor. ¡Dale con Toño!

y no creí el crepe, pero sí me tocó eso. Bueno, ni modo. Así es cuando la inteligencia artificial pues está tomando mucho poder ahí en el TikTok. Mucha precaución, atención, mis amigos, mucha precaución. Una persona muerta, otro herido en Harnett County. Eso es cerquita de Anger, así que mucha precaución, ¿ok? Usted que va a trabajar, se reporta una persona muerta y una herida con serio accidente en Harnett, cerquita de la ciudad de Anger. Por favor, mucho cuidado, cuídese mucho. Usted que va a trabajar, atención al volante, como dice el señor Miguel González, el pesayo. Precaución, por favor, ¿ok? Vámonos, vámonos. Saludos para mi ahijado, Carlos. Y hoy es su graduación, felicidades a los que están graduando, ¿eh? También ¿se puede decir mi nieto? El hijo de mi hijastra. Hoy también se está graduando del... Porque aquí hasta del kinder se gradúan. ¡Órale! ¡Vámonos, súbele! Llegó la Kimbara, la negrita Celia Cruz y Tito Puente.

Ahí quedó, mis amigos. ¿Qué les pareció? ¡Ay, qué rica la salsa! ¡Qué sabrosa! Más con Celia Cruz, ok, aquí en La Grande, puro power latino. Vámonos, vámonos, vámonos. Se está acabando el tiempo. Es 6:37 minutitos. Que no se le haga tarde. Clima, clima, 69 grados Fahrenheit, 70 ya, ¿eh? Recuerden que vamos a llegar a los 93 el día de hoy. Así que échemele ganas, ok. Una salsita más, otra rica, otra del recuerdo, la India. Con Marc Anthony, cuando estaban jovencitos. Se llama Vivir lo Nuestro. Maribel, buenos días. Milena, salud para Milena Castillo, Cami, que no me suelta. También para la princesa Lupita.

Suena la salsita. La India Comarato, ¿cómo no, señores, señores? ¿Cómo se la están pasando? ¿Todo chido? ¿Todo bien? Embrujo de amor es lo que viene a continuación. Embrújame. Embrújame, chiquita. Hasta Dallas, Texas. Allá con María Solís. Gracias por siempre llegar, compartirnos. Ponernos tactas de la pantalla. Mira esto. Óyelo. Es para ti. Óyelo.

ay, ay, ay, ay, ay, ay. 6:46. Tiempo avanza. El tiempo sigue, Prepárese. Con mucho hielito. Tome mucha agüita, ¿verdad? Muchos preparan su agüita de, con chorritos de limón y sal. Porque eso es el suero, ¿ok? Así que seguimos. Gio Serrante llegó para casi cerrar esa programación con el tema Corazón de Acero. Rica salsa, es romántica, sabrosa, sabrosa, papá.

¡Se pareció! ¡Lo mejor de lo mejor! Y tú con él, ¿eh? Yo acá solo, y tú con él. Raúl Alejandro. Por eso, terminamos la salsita, ¿eh? Gracias por acompañarme. Y saludotes a todos los ganadores del día de ayer. Ayer regalamos boleto para irse al concierto de Pitbull. Gracias. Tenemos también, ahorita que viene el señor Miguel, vamos a sacar otro ganador de boleto doble para irse a ver a Marisela. ¿Quién dijo yo? Pues conéctate a la grande, síguenos, compártenos. En la grande, puro power latino. 6:50, 69 grados, ¿para qué? La temperatura sube aumentado.

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0: Aprovechelo, levántese más temprano. Pestayo, siempre le, no sé cómo lo vaya a tomar la gente. Oye, aprovecha, entra a las 6 de la mañana a trabajar, ya está claro a las 6. Clarito, clarito, señor Miguel. Ajá. Pues para que no les agarre tanto el calor, porque está un poquito más fresco. Okay. Avance y sale más temprano, llega más tranquilo, te echas un break en cantón, tu chelita si quieres, pero ya acabaste de chambear. Buenos días, don Miguel.
1: Buenos días, buenos días, buenos días, buenos días. 7:02 a.m. en este miércoles 20 del mes de mayo del 2026. Sí, dice la cuestión, ¿cómo lo vaya a tomar la gente? ¿Cómo lo vaya a tomar?
0: Sí, porque yo prefiero dormir. Ajá. Irme temprano, porque ahorita anda sufriendo mucha gente con el calorón.
1: Ok.
0: Hoy nuevamente vamos a llegar a los 93.
1: Ok.
0: ¿Usted qué haría?
1: ¿De qué?
0: Si tuviera ese tipo de trabajo de estar en la intemperie. Ayer salí un rato con el supervisor del condado, güey. Ah, quemaba, pestayo.
1: ¿Qué andabas haciendo con el supervisor del condado, güey?
0: Estábamos en la junta, señor Miguel, usted se dio cuenta.
1: Sí, pues, pero la gente no.
0: Sí, no, ya les platiqué también, ya saben todo.
1: Ya saben la gente.
0: Ya les dije, sí.
1: Bueno. Tal vez los de la mañana, pero los de
0: que están conectados. Que se van levantando ahorita, sí, tiene razón. Sí, con usted. Sí, pero usted qué haría, señor Miguel. ¿Se levantaría más temprano? ¿Le pediría al patrón irse a cortar yarda más temprano? Si a las 6 de la mañana está
1: claro. ¿Que yo le pidiera al patrón? ¿Que yo le sugiriera al patrón?
0: No, que le... Preguntarle, oiga, patrón, ¿puedo entrar más temprano? Sí, está conectado, está en otro mundo, porque antes, no, igual
1: sí,
0: que ayer,
1: sí,
0: creo.
1: Sí, pero
0: para empezar, le estoy preguntando a usted.
1: Sí, no, para empezar, dices, ¿cómo lo tomaría la gente?
0: Sí, la gente, o sea, ¿cómo lo, ahorita le pregunto a usted, ¿cómo lo tomaría usted?
1: Pues yo no corto yarda.
0: Hijo de su
1: leche. Sí, no, yo no corto yarda.
0: Pero vámonos, seguimos, señor Miguel, seguimos.
1: No,
0: déjelo,
1: sí,
0: está
1: sí,
0: bien,
1: no.
0: Está bien, déjelo.
1: No. ¿Por qué?
0: Usted como que anda en otro mundo, desde ayer.
1: No, estoy en lo tuyo, no,
0: pero
1: ¿qué le pregunto? ¿Pero qué te importa?
0: ¿Pero
1: qué te importa si la gente se quiere levantar temprano? ¿Quién eres tú para dar consejos? Ahora, consejero,
0: no, nadie está
1: dando consejo. Sí, porque estás diciendo, ¿cómo lo tomará la gente? Va a decir, pues, ¿qué te importa?
0: Esa es una pregunta.
1: ¿Qué te importa? Te va a decir la gente, déjame hacer lo que yo quiera. Sí, eso es lo que... Así lo va a tomar la gente. La mayoría de gente lo va a tomar así, de esa manera. A menos que el patrón les exija y que les diga, ¿sabes qué? Como en Arizona y en algunas partes donde sí el calor es realmente infernal, porque aquí es un poco húmedo y se siente gacho. Pero en las partes donde el calor es seco, los levantan a las 4. O sea, tienen que empezar a trabajar a las 4 de la mañana. Eso sí, a las 12 del mediodía, vámonos para su casa. Vámonos para su cantón. Vámonos. Pero es más o menos exigencias de tanto del jefe que como de ¿cómo te pudiera decir? De la seguridad, Coster. Coste.
0: No, ya le pusieron el pesero, te distraería. Mejor ni le pregunto nada, porque está en otro rollo.
1: Necio,
0: no hace equipo, no, está bien, anda.
1: Necio,
0: no le dije, no le dije a usted que trabaja.
1: Sí te entendí, le estoy entendiendo completamente la pregunta.
0: No, desde ayer anda, pero le pregunto algo y se va usted por otro lado.
1: Por otro lado, no, te estoy contestando lo que tú estás preguntando, estoy en el mismo...
0: Hasta ir aquí, Alfredo Lizalde.
1: ¿Qué dice?
0: Él siempre está de su lado, pero hoy dice, buen día, señores, creo que Miguel amaneció con la truza torcida.
1: Ah, bueno.
0: Se dan cuenta.
1: Sí,
0: dan cuenta.
1: Pero no esto, que no
0: es... Lo malo es que usted no quiere aceptar cuando alguien...
1: No, que esté en otro canal. No, que esté en otro canal. No estoy en otro canal. Estoy en tu canal, nada más te estoy comentando que ya te sientes otra vez motivador.
0: No estoy motivando a nadie.
1: Sí, estás diciendo, la pregunta fue, no sé cómo lo tomará la gente.
0: Fue una pregunta.
1: Ajá.
0: Sí, eso es una pregunta. Tú
1: me
0: pregunta.
1: Estás preguntando
0: no
1: a mí.
0: De que, tiene que hacerlo así.
1: Y tú me estás preguntando a mí, ¿cómo sí lo tomaría usted? Pues, ¿qué te importa? ¿Qué te importa si me levanto temprano o me quiero quedar dormido otro rato? Porque esa es la respuesta que tú diste. Dos opciones. ¿Le pediría al patrón que...? No le pediría yo nada. Si el patrón me dice, entra a las 10 de la mañana, con todo el gusto del mundo entro yo a las 10 de la mañana.
0: Le pregunté a la persona equivocada, porque sabemos que a Miguel no le gusta levantarse temprano.
1: No me gusta levantar, pero aquí estoy todos los días. Aquí estoy todos los días y estoy
0: de malas, pero aquí está.
1: Incluso, no, nunca estoy de malas.
0: Sí, está igual que...
1: Nunca estoy de malas.
0: Sí, se le nota, señor Miguel anda de malas.
1: No, nunca estoy de malas, Costeño.
0: Me quiere poner mal a mí.
1: No, yo no, ni yo me estoy poniendo mal, ni tú, ni quiero ponerte mal a ti.
0: Ya está que ahí quemándome. No,
1: eres...
0: quiero ser siete motivador y qué te
1: sí
0: importa.
1: Sí, exactamente.
0: ¿Qué contestaciones son esas de
1: ¿por qué?
0: Persona amargada?
1: Porque
0: ya sabemos que estamos viejos.
1: No sé cómo lo tomará la gente. Eso fue lo que tú dijiste. O no lo dijiste de esa manera. ¿No lo dijiste? Coster.
0: Motívese, don Coster. Don Miguel dice, motívese.
1: ¿Lo preguntaste de esa manera o no, Coster?
0: No, ya cámbiale, ya vámonos.
1: Preguntaste, no sé cómo lo tomará la gente. Ahora yo lo tomé así.
0: Yo quería hacer una conversación.
1: Acá, así lo tomé, así lo tomé. ¿Qué te importa? ¿Qué te interesa?
0: Sí, ya le escuché, está bien.
1: Ahí está, entonces, pues así lo tomé.
0: Ya DJ, no le preguntes
1: DJ
0: nada,
1: DJ Nueva Costeño. Pastilla, ya DJ no político. Nada. Pilar Rocha, vuelve feliz día, Pilar Rocha. DJ, ¿quién es? Yalcman. Puro power, mi bro, en Coste. Y la grande, saludos, Serafín Leal. Buenos días, Costeño.
0: ¡Serafín!
1: El eterno retorno. Saludos. Buenos días, Baibatos, dice el catracho. Alfredo Lizal, sí, con lo de la truza torcida. Yo venir Roque, le da risa. Oye, bueno, pues, lo que sí está interesante es lo que se puso ayer, que pusiste a Giovanni el Huevo, el famoso Giovanni el Huevo.
0: Uh-huh, sí, sí, sí.
1: Hablando de el arma mortal que ha diluido sociedades, que ha diluido matrimonios, que ha diluido cuánta cosa. Es un arma mortal y solamente la tienen las mujeres. A ver, Coster, ¿no vas a poner el audio?
0: A ver, sí, se lo pongo.
1: Pon el audio del video que puso ahí.
0: Es que ya me sacó de onda, yo venía bien al programa y ya me descuadró usted.
1: Ah, pues no que no te iba, no que no te pones mal.
0: Ah, ya me puso mal. Ahora
1: sí, eso no, que sí, no te quieres poner mal.
0: No me quiero poner mal, pero usted hace mucha foto.
1: Esta es una prueba puntos. Esta es una prueba de fuego. Prueba. Es una prueba de fuego para ver cómo está tu salud emocional. Y veo que está bastante débil tu salud emocional.
0: No, usted. Estoy como Carlos Mancía ayer, que quería que lo saludaran con cara bonita, y nosotros acá con las broncotas. ¡Aros!
2: El arma más letal es esta madre. Tiene el pinche suficiente poder para deshacer un grupo, deshacer un matrimonio, deshacer una sociedad. ¿A cuántos padrinos han mandado a beber estas hijas? Madre. El arma más letal es esta madre. Tiene el pinche suficiente poder para deshacer un grupo, deshacer un matrimonio, deshacer una sociedad. ¿A cuántos padrinos han mandado a beber estas
0: hijas? Ahí está.
1: Para la gente que está a través del Face Live. Uh-huh. Hace la seña de esta madre.
0: De un rombo.
1: Sí,
0: de un rombo. Un triángulo, ¿no?
1: De un rombo. Uh-huh. Sí. Un cocó le decíamos cuando jugábamos a las canicas, ¿no?
0: Ajá, sí.
1: ¿Tú no jugabas a las canicas?
0: Sí, el rombo, sí, el rombo.
1: Vamos a hacer un cocol.
0: Un cocol. Así.
1: Okay. Un cocol. Vamos a ver. ¿Qué cocolito? Ya está, órale. Y sacaban las canicas y pintaban el cocolito ahí en el. Este es el rombo, como dice el Coster. Uh-huh. El cocolito. Eso es lo que se refiere. La persona que está hablando en estos momentos, que dice...
0: El padrino huevo,
1: Giovanni el Huevo, que dice que uh-huh. esta cosa es un arma mortal, uh-huh. letal. ¿A cuántas personas ha mandado a beber, a perderse en los vicios? ¿A cuántas sociedades ha diluido y a cuántos matrimonios ha deshecho? ¿A cuántos hombres nos ha destrozado la vida? Ese simple poder... Ayer hablábamos acerca de los estos, de la borrachera, de que era mejor andar en el alcoholismo que enamorarse. Precisamente este compa que dijo esto, y lo dijo de una manera muy filosófica, lo dijo porque él ya le sucedió. Porque una mujer lo mandó a beber. Porque ese poder que tienen entre las piernas, eso es a lo que se refiere Giovanni de Huevo.
0: Sí, sí, sí.
1: El poder que tienen las mujeres entre las piernas, es un arma mortal. Entonces este compa lo mandó a beber y decíamos que cuando termina una relación, el hombre al principio como que dice, no hay bronca, no importa, trata de hacerse el fuerte. Uh-huh. Aunque al último sí cae en un mundo de infierno, de droga, de alcohol, por esa mujer que lo mandó a beber, por esa
0: Sí, sí,
1: y,
0: sí.
1: Y la mujer ser... no sufre por el pedazo del hombre.
0: No.
1: No, sí, al principio decimos que después de una relación sí siente gacho, tal vez un mes, tal vez dos meses, después empieza a salir a controlar.
0: Ah, ya al fin de semana.
1: Y ya, al fin de semana dice el host. Y al tiempo ya tiene otro vato. Y el hombre no, los hombres somos más sensibles en eso. Ya ven, el host ahorita se puso mal. Uh-huh. Se puso mal. Somos muy sensibles. Cuando no nos dan lo que queremos. ¿Y qué es lo que quiere? ¿Y qué es lo que quiere el hombre? Ayer estaba viendo por no sé cuántas veces la película de La Bamba. Y una parte donde ya ves que el hermano de Richie Valens le baja la vieja.
0: Sí.
1: ¿Te acuerdas de la película?
0: Sí, cómo no, sí.
1: Y hay una parte donde la vieja le dice a Bob, que es el hermano de Richie, le dice, es que tú nomás piensas en eso, tú no tienes llenadera, tú nomás me quieres para eso. No hace falta...
0: El vato pedo todavía, y el locochón.
1: No hace falta que especifique de qué se trata. Ya todos sabemos qué es lo que quiere.
0: ¿Qué es lo que quiere, nene?
1: ¿Qué es lo que queremos? Ya sabes qué es lo que quiero. Mi amor, ¿te caliento las tortillas? No, ya sabes qué es lo que quiero.
0: Sí. Antes de comer.
1: Sí.
0: Porque luego sales que estás llena.
1: Sí, ahí es donde está la bronca. Y después hay una parte donde está quejándose, donde le está dando a un conejito tequila con una hierbita, ¿no has visto? Que le moja y está Richie Valens ahí. Y el Bob se está quejando y le dice, tengo que forzarla para poder... Uh-huh. Ahí es cuando porque al principio, no, pues todo quiere el hombre, todo quiere y la mujer te complace. Sí, pero el último empieza a poner peros, empieza a poner trabas, empieza a poner pretextos, empieza a poner... Y es cuando el hombre se pone mal, uh-huh. Y empieza a ponerse mal, y empezamos a ponernos mal.
0: Sí, sí.
1: Es que no quiere, es que le digo... Vas de repente a...
0: De seguro ya anda con otro, empieza la mente a trabajar.
1: Sí.
0: Maquiavélicamente.
1: Ahí está. Déjenme comentarle, damitas, que a veces el hombre cae por esa situación hasta en depresión y tiene que ir a terapias. ¿Y qué es lo primero que le dice al terapeuta, no sé cómo, uh-huh. al psicólogo, pues? Le dice, pues es que mi mujer no quiere.
0: Sí.
1: Yo le ruego, yo llego y le digo y le hago y le llego hasta con unas florecitas. Sí. Mira, mi amor, lo que te traje.
0: Le lleva hasta una cervecita, porque antes le gustaba echar su cervecita. Sí. Y se ponía chido todo.
1: Le lleva regalos, güey. Uh-huh. Le llevas unos chocolates, no regalos tampoco, no muy caros.
0: Sí, sí, sí.
1: Lo que al alcance, no, pues que le llevo sus chocolatitos, le llevo un muñequito, le llevo cualquier cosa.
0: Es más, hasta le entregué el cheque completo.
1: Sí.
0: Y yo pensando que con el cheque, no.
1: Bueno, ahora hasta...
0: Y hasta enojado terminé.
1: Ahora hasta la acompaño a la iglesia.
0: A la iglesia.
1: Trato de portarme bien con ella, porque empiezas a quejarte, empiezas a...
0: Ya poner... no salgo con mis... Ya no salgo ni con mis amigos.
1: Ya no salgo ni con el chompir, hasta el chóforo.
0: No, ya no.
1: Y no quiere. ¿Qué hago? ¿Qué hago, señor psicólogo? También ella, para causa de las discusiones matrimoniales, también está tomando terapias. No tomas terapias de pareja porque son carísimas, no sé si sepan, pero son bastante caras, tomar una terapia en pareja. Uh-huh. Y sale contraproducente porque empiezan a reclamarse uno y otro delante del psicólogo y ya. Pero entonces ella está tomando también terapia aparte. Y cuando sale de la terapia, ¿qué crees? La psicóloga la está haciendo una mujer empoderada.
0: ¡Ah, la becha!
1: Abajo el patriarcado. Dile que te dé tu espacio. Dile que te dé tu tiempo. Dile que no es tu dueño. Que no es dueño de tus acciones.
0: Vamos a ir al corte, señor Miguel.
1: Fíjate, nada más.
0: Porque estamos atorados.
1: ¡Vámonos!
0: Y vamos a platicar un poquito más de eso. Que el vato, pues fueron al psicólogo, como dice el señor Miguel. Y dice, no, pues ya ahora sí. Va a funcionar.
1: ¿Y todo por qué?
0: ¿Y si funcionó?
1: ¡Por el rombito! ¡Por el rombito!
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6: Son las 7 de la mañana con 20 minutos, 7 con 20, a tiempo con el tiempo, que no se le haga tarde para ir a chambear en esta mañanita de miércoles. Son, bueno, dijimos 7 con 20, y hay un vehículo descompuesto en la Pool Road y la Martin Luther King Jr. Boulevard. Pool Road y Martin Luther King Jr. Boulevard. Tenemos otro, que es un accidente en la Lewisburg Road y la New Hope Road. Lewisburg Road y New Hope Road. Hasta ahí está los incidentes que están en el área del triángulo. Mucha precaución si usted va manejando. Recuerde poner las dos manos al volante. El cinturón de seguridad bien abrochado. Siga los señalamientos viales. Vaya al límite de velocidad. Y por caridad de Dios no vaya distraído con el teléfono celular. 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Y saludos acá, dice por acá Alfredo Elizalde, dijimos, el Catracho, como ya se había despedido. Catracho, ya cometes ese error.
7: Nos dan los buenos días a nuestra amiga Rosy Emelarios, buenos días.
6: ¡Rosy Larios!
7: Maris Vargas ya se levantó también, la creadora del bandejo.
6: No, fíjate, hablando de Maris Vargas.
7: Uh-huh. A ver.
6: Ahorita están buenos sus
7: ¿sus tamales?
6: Sus publicaciones que pone.
7: Oh, sí, okay. Porque, no lo he visto, fíjese.
6: Sí, están buenas las publicaciones porque ahora todos son buena gente.
7: Ok.
6: Pone, si hay una persona, si tú llevas tu carrito lleno de mandado, estás formado en la caja, y llega una persona atrás de ti y solamente trae dos cositas, ¿la dejas pasar? Y todo el mundo es buena gente. No, yo sí lo hago, y sí lo he hecho, y lo volveré a hacer.
7: Ya ves, se está haciendo motivadora.
6: Ya está siendo motivadora. Y luego puso la cosa es que está poniendo cosas así como para resaltar las virtudes de la gente.
7: Okay.
6: Porque todo mundo es virtuoso, todo mundo es buena onda, todo mundo se porta bien.
7: ¿Es virtuosa cantando karaoke o no?
6: Ah,
7: ¿Qué la prefiere? ¿Que esté en el karaoke o que esté ahorita como consejera?
6: Pues en el karaoke, porque ahí no la veo. Ahí son, nomás solo que sé que va al karaoke, pero pues nunca he ido a verla. Y como dijo don Teofilito, ni iré. Marisela Bundio, buenos días para todos, que Dios los bendiga. Janet Martínez, si no se arreglan, se van a la corte. Fíjate, hasta la corte del rombito.
7: Sí.
6: No sé si se refiere a eso. Celestino Pérez, buenos días. Comieron gallos, les falta Jesús. Ah, fíjate, les falta Jesús en su corazón. Ahora ya salió también Celestino con él no es motivador, es él es religioso. De las rodillas sangrantes, de la vela perpetua, de los 15 minutos con Jesús sacramentado, de la hora santa.
7: Flora Reyes, buenos días, don Miguelito, señor Coste, que tengan un día maravilloso, lleno de bendiciones y productivo.
6: Dice Fred Lizando, eso que está mostrando Miguel es la verija, eso entendí yo, sí, eso es, Alfredo Lizalde. Tienes muy buen ojo. Angélica Ramírez, buenos días. Cachonona, hola, muy buenos días, feliz miércoles.
7: Acá la negrita de Dunan dice, oh my God, Pesayo, oh my God.
6: ¿Por qué? Por la verija.
7: No sé, por algo.
6: Ay. Bueno.
7: ¿Qué más?
6: Vamos, bueno, ¿en qué nos quedamos?
7: ¿Los comentarios?
6: ¿En
7: qué nos quedamos ahorita en la plática?
6: Bueno, los comentarios que puso la gente, que fueron pocos, porque hay veces, a algunas ocasiones, los temas te incomodan, porque sabes que pasaron a raspar muebles,
7: sí.
6: Sabes que te ha sucedido, nos ha sucedido, ponle que de una manera doméstica. ¿Qué quiere decir una manera doméstica? Que solamente has tenido los problemas en tu casa,
7: sí,
6: por falta de eso, porque no te lo dan. Porque no hay. Y empiezas a contar los días. Y luego todavía hasta le dices, mira, mi amor, ya hasta me voy a comprar unas pastillitas del burro en primavera.
7: Ah, ¿de seguro andas de carón?
6: No, eran para ti, eran para ver, pero ya en mi imaginación había visto como soy de 50 años y la semana pasada hablamos, la semana pasada fue lo del porno.
7: Del porno, sí.
6: Sí, ya en mi mente ya estaba yo haciendo
7: las posiciones
6: y todo el relajo y cómo te iba a poner y cómo te lo iba a hacer. Y bueno, tú no sabes, en mi mente todo lo... Ya había hecho ya había generado todo.
7: Sí.
6: Pero pues tú no quieres. Fíjate, empiezan los problemas domésticos. Y por eso me imagino que mucha gente no comenta.
7: ¿No?
6: Por eso me imagino, porque fueron pocos comentarios.
7: ¿O será que todos, nomás son poquitos los que dan ese comentario? Porque son poquitos los que sufren tienen ese problema.
6: Lobo de Guanajuato dice, depende qué punto de vista lo veas. Ellas no tienen la culpa. Más bien nosotros somos inmaduros y perros. Tachito Vázquez, tú sí sabes, viejo Lobo. Y luego lo contesta. Además, ¿por qué las insulta? También nació de una mujer, Lobo de Guanajuato, tú también ya saliste feminista.
7: Sí.
6: ¿Sí sabes qué es un hombre feminista, Coster? Un hombre feminista es, no es que seas femenino, no es que seas rarito. Sí. Un hombre feminista es como el Lobo de Guanajuato. Ay, no insultes a las mujeres, ay, no les digas así. Ay, un hombre te llega a decir, eres un misógino. Ajá, ay, sí, espérate, ¿no? Te lastimé, florecita. Eso deja que me lo diga una mujer, güey. Sí, una mujer que me lo reclame. No, tú te ves bien. No eres feminista, te ves bien. Neta, te ves bien. Bien rarito. Lobo de Guanajuato, te ves bien rarito defendiendo. Ay, ¿por qué las insulta? Pues él también venía de una... No seas así.
7: Pero ahí no está insultando a nadie, nomás dice... Oh, es que al final se avienta
6: su... Sí, dice que las hijas de
7: su... Sí, como él se habla.
6: Como él habla, así, lastimó tus castos oídos. Sí. No les vuelva a decir así, señor huevo, por favor, porque usted también nació de una mujer. ¿Para qué comió el pistacho, van a decir?
7: Sí,
6: ¿no?
7: Sí.
6: Creí que eran las chichis, dice Giovanni Roque.
7: Sí, la bueno, señal.
6: A lo mejor a ti te eso fue lo que te enfermó, probablemente en tu caso fue lo que te enfermó y no te las dieron.
7: No tú.
6: Y por eso te abandonaron.
7: Por eso te abandonaron. No tú. Señor Miguel, de los que estábamos platicando hace rato, irse a las pláticas, ¿cómo son las? Terapias
6: del psicólogo.
7: Uno por cada lado, ¿no? Mi vieja, y ahora sí. Y vas a pensar que va a funcionar, pues.
6: Sí, lo haces.
7: La mujer va.
6: Lo haces con esa intención.
7: Que ahora sí va a haber duro, mortal grueso. Porque ahora sí se va a mochar.
6: Porque dices, bueno, la terapista le va a decir, oye.
7: Dáselo,
6: ¿qué coopera, te cuesta? Coopera. O sea, el matrimonio se trata de eso. Uh-huh. Gran porcentaje de que un matrimonio funcione es debido a la sexualidad, es debido a que se pongan bien, que se pongan bellos para el camello, o sea, que sea una cosa chula. Pero eso sí, pues entonces dile lo que no te gusta de cómo lo hace. Haga algo para que no dure 5 minutos.
7: Uh-huh.
6: Porque eso va así, eso va la mujer y le dice a la...
7: Sí,
6: pues es que el vato, pues conforme se sube, ya se baja.
7: Mano,
6: yo apenas me estoy preparando cuando dice, ya terminé. Entonces, bueno, entonces platica con él, entonces habla con él.
7: Y hay pastillitas y así, todo eso.
6: Hay ejercicios y que la chingada, ¿no? O sea, pero no, la saca bien empoderada. Ah,
7: tú nomás piensas en eso.
6: Abajo el patriarcado. No, dice mi terapista que me des mi tiempo, mi espacio y que respetas mis decisiones.
7: Y que me dejes salir con mis amigas.
6: Sí, que yo tengo que ir al karaoke. Entonces ya el vato pues se frustra más.
7: Sí.
6: Eso le causa todavía más bajada.
7: Sí, menos se les va a Paraguay.
6: No, más bajada de depresión.
7: No, y también lo otro, pues sí, te bajan los ánimos, señor Miguel.
6: No, porque el vato siempre va a querer. O sea, el vato está esperando, como dice mi amigo Lobo de Guanajuato, somos bien malditos migajeros.
7: Sí.
6: Porque ahora se puso de moda. Se puso de moda esa palabra de migajero.
7: Ese soy yo, el migajero.
6: Somos bien arrastrados.
7: No tú.
6: Somos como el caracol, babosos y arrastrados. Neta, y ahí andas, ahí con la... Ya no sabes ni qué hacer. Y como dice el costeño, empiezan los pensamientos a generar. Y empiezas a imaginar. Se me hace que las salidas con las amigas no va al karaoke.
7: Esa maldita zumba.
6: Sí, dice que va a la zumba.
7: No le funciona. Por eso que mi compadre dice, la panzanocha
6: así
7: es más adictiva. ¡Aguas! ¡Aguas!
6: Aguas. Está perro, señores, dice Moisés
7: Apolinar. Dice por acá, perdón. Armando dice, saludos, señor Miguel. Pestayo, de mí no va a estar hablando, que tardo 5 minutos. Y compa el barbas, el Armando. Cami, a veces el hombre solo llega y tracas. No hay cachondeo, por eso luego no queremos. Es una mujer lo que nos escribió eso.
6: Ángel Cervantes dice, puros factos tiró mi padrino, ese padrino el huevo.
7: ¿Qué es factos?
6: Factos es como ¿ves las latas o la comida cuando vas al supermercado que dice facts, o sea, FACS, o sea, que es información, que es datos de nutrición, que te dice cuánta azúcar tiene. Entonces, esa palabra la agarraron ahora los mejicles. Para decir, para cuando sacas algún dato interesante, dice, está tirando factos, o sea, que son verídicos. Sí, dice, pues, o sea, que el vato dice que estés. Ya dijimos de Flor Reyes. Vamos a ir al siguiente corte.
7: Sí.
6: Vamos a ir al siguiente corte. Platíquenos, coméntenos. 919-833-4487. El vato dice que estés. Ya dijimos de Flor Reyes. Vamos a ir al siguiente corte.
7: Sí.
6: Vamos a ir al siguiente corte. Platíquenos, coméntenos. 919-833-4487.

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0: Sobre el reporte de las temperaturas para todos ustedes, amigos y amigas, siendo en este instante las 7:37 minutitos aquí en Radio La Grande, desde Raleigh, Carolina del Norte, transmitiendo para todos ustedes. Pues bueno, vámonos rápidamente para el área de Raleigh. En este momento, 70 grados para el señor Miguel, máximas de 93. Les recordamos, mucha precaución. La temperatura más alta va a llegar a partir de las 2 de la tarde, empiezan los 90s, y de ahí hasta las 6 de la tarde, ¿eh? Fuerte el calorcito. Señor, vámonos a las playas porque mucha gente estaba viendo, señor Miguel, que están acudiendo a las playas en estos días, entre semana, los que pueden. Y bueno, ahí andaban. 69 en este momento, máximas de 86 allá en las playas. Un poquito más fresco que por el área del centro de Raleigh. No vamos a Durham, y en Durham tenemos en este momento también temperaturas, nada más será menos de 70, máximas de 93, señor Miguel, lo que tengo, las temperaturas y los despejados.
1: Bueno, ahí está. 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
1: Saludos para Maritza Villanueva. Uh-huh. Buenos días, señores, ¿cómo amanecieron?
0: Maritza, buenos días. Hoy voy a pasar por unos tacones allá de aquel lado, unos taquitos de tripa.
1: ¿Dónde?
0: Con Maritza Villanueva.
1: Okay.
0: Ella tiene su negocito, gracias a Dios, por ahí va. Taquería Villalomas.
1: Okay.
0: Ahí sobre la Naideol Boulevard. Ahí derechito. Le doy el comercial porque siempre.
1: No, tiene que ser.
0: Se mochilas.
1: Rufina Maca, buenos días.
0: Rufina, buenos días.
1: Yo no, dice Catracho, no sé a qué te refieres. Ayúdame, Freud. Ya le puse cómo se escribe correctamente, Freud. El psicoanalista Pestayo. Oscar Velasco Isidro, buenos días, señores. Le doy gracias a la radio porque me van a hacer el sueño realidad al Giovanni Roque. Porque ¿sí? se le va a hacer conocer a Marisela. Así le dijo Don Ray, que era su sueño. Hasta lloró. Pero qué feo, wow. Canta y llora. Cantaste Giovanni Roque.
0: ¿Cómo te va, doctor? El día de ayer, no sé.
1: Sí, ayer, David de la Cruz te dice: hola, Pestayo y Coste, buenos días, Pestayo. Ayer escuché la repetición de Zona Deportiva. Qué bueno que dejaste que se desplayara el poblano. Sacó toda su frustración que traía por sus Chivas. Robin Méndez, buenas. Hola. Hola, Coste, no te duermas, actívate. Pero no es actívate, es motívate.
0: Motívate, perro. Un saludito también a todos los muchachos que están trabajando aquí en la entrada, señor Miguel, los que están como dice usted, los que avientan el chapopote.
1: Sí.
0: Ahí están, ayer pasé, iba saliendo y saludó antes. Les dije, y ahí es donde luego te ponen como mentiroso. ¡Ahorita regreso! Y no regresé. Ah. ¡Le voy a traer unas paletas! ¿Cuántos son? ¡15! ¡Ay! No regresé.
1: ¡Hijo de su!
0: Se las debo, ¿eh? Para que vean que sí me acuerdo. Línea telefónica trabajando, ¡buenos días!
1: Dale bien, dos. ¿Quién habla?
2: Flores. No hace falta que te diga quién soy, pero ya me está aburriendo esta onda de estarte rogando que me pagues mi salario.
1: Ah, Coste.
2: Digamos, ¿cuánto tiempo tengo que esperar? Uh-huh. ¿O tengo que hacerte el bendito y decirte, hey, Costeño, me vas a pagar por los días que yo vengo? Yo son pocos días, pocas horas, pero creo que si eres un jefe responsable, no habría que estarte diciendo, recordándote.
0: Oigan, hay una oficina donde usted puede venir a reclamar eso. Departartamento de
1: Administración.
2: El Costeño no ha aprobado el pago. Ayer le digo a Miguel no supo qué decirme tampoco.
0: Él es el director de la radio. Pues hable con ellos porque yo no tengo que ver.
2: De verdad, yo le digo a Miguel, hey, Miguel, dejó el cheque el Costeño y él me dice que no sabe nada. Entonces, digamos, el que aprueba eres tú, los pagos. Pero ¿cómo le voy a estar? Flor anda de vacaciones, entonces tengo que esperar que ella llegue para que tú me pagues.
0: Ya le quiero reclamar, yo le quiero reclamar lo de la llave, señor Miguel.
1: Sí, porque mira cómo viene aquí
0: a estar diciendo eso. Dime directo, ¿verdad? Tú me tiras y yo le tiro también.
1: A ver, ¿qué pasó?
0: A ver, me perdió la llave de la VEN.
1: ¿De la VEN? ¿La perdió la llave de la
0: VEN? No aparece. Ando yo sin aire
2: acondicionado.
0: Ando sin aire acondicionado.
2: Rebújate con las cámaras, viejo.
0: A ver, dale. Ya le busqué.
1: Ok, ajá.
0: Sí, voy a arreglar el carro.
2: ¿Estás acusándole que yo te he robado la llave?
0: Ahora no me

0: entrega la llave de la VIN y la bronca que anda hacia la de la moto ahí.
1: Vamos.
2: No, a ver, Costeño.
0: Ahora ando sin aire acondicionado, la Hammer no tiene aire acondicionado. Le dije al señor, póngale el aire acondicionado. Oh, no, es que la
2: pierde. ¿Cómo una nueva? ¿No tiene las cámaras en tu casa?
0: Ya la revisé, no hay nada. ¿Usted dónde las puso?
2: La pide, Costeño.
0: Y luego, señor Miguel. Lo de ayer. Ayer fue a la casa el señor. Ayer.
2: Con eso, que sí. Por eso no me vas a pagar. Hello.
0: Pero escucha eso. Ayer fue a la casa, señor Miguel. Okay. Estoy tranquilo. Ajá. Estaba yo mero arriba, ribotota, así. Chido, estaba.
3: Tú estabas bien.
0: Recién bañaditos, el aire fue fresco. Y cuando empiezan. Hijo de su mecha. Y ahí me tienes poniéndome el chor y todo eso. ¿Y cómo le hago para controlarlo así? Pues, ¿sí me entiende? Que estaba chido, sí, me había tomado la pastillita. Okay. ¿Y cómo lo hago para que no se notara?
3: ¡Quieto!
0: Y ahí voy. Y salgo. Y el señor todavía quiere que lo saludara así de mano. Con su mano toda llena de manteca, así.
3: De grasa.
0: Sí, de grasa. Y ya nomás le dice así, así nomás, así de, así. De puñito. ¿Qué onda, Carlito? ¿Qué pasó? Y uno por dentro, ya vete, güey, ya ve. Y él seguía sacando plática. Cuando llega una persona así y pues uno se le dice, ok, al rato hablamos. Oh, sí, pero con usted, güey. Ok, sí, güey, al rato platicamos, pues. Y no me dejaba ir.
2: Costel, tú sabías que yo iba a llegar en la tarde, Costeño.
0: Pero ni modo que no entiendas.
2: En pocas palabras, no me quieres pagar porque te perdió la llave de la B. ¿Cuánto puede valer
0: la llave? No, déjame la llave en la B. Ayer me fuiste a interrumpir el medio palenque que por sí ni tardo.
2: A ver, Costeño, tú sabías que a la hora que iba a llegar yo te dije, hey, Costeño, voy a ir a buscarte la llave, voy a llegar a tal hora. Yo que iba a saber que estabas teniendo tu romanticismo, que dices que ya... Bueno, la señora
0: quiere hecho, señor Miguel,
2: que no es de Paraguay.
1: Ah, cañón.
2: ¿Quieres que te descubra?
0: No,
2: ¿quieres que al aire que la señora, la propia señora dice, al Costeño ya tiene problemas de erección? ¿Quieres que te descubra?
0: Por eso dije que me tomé una pastilla, ¿sí escuchó? Me tomé una pastilla para funcionar en ese rato.
2: Wow.
0: Sí, pon atención.
2: A mí me resulta insultante cuando dices que eres un motivador.
0: De verdad, sí lo necesita aquí en los deportes, señor Mancía, o le damos cuello. Porque ya es mucho, ya mucha tiradera, siempre sabe que no le pago y que no le pago y tanta pura lloradera.
2: Es que no me has pagado, Costeño, tengo que hacerlo público porque no me has pagado, viejo.
0: Pues ven al rato.
2: ¿Cuántos meses tengo que esperar para que me pagues?
0: ¿Meses?
2: Hasta que llegue la señorita Costeña.
0: Flor.
2: Para que ella me pague. Ando de vacaciones. Yo voy a hacer mi trabajo y tengo que esperar hasta que ella llegue para que me pague.
0: Ya vamos a pedir una cooperacha, vamos a hacer una comida para pagarte.
2: No es comida.
0: Una venta de comida. No pones atención. Señor.
2: Que me pague, no compres con comida. No.
0: Una venta de comida.
1: Una venta de comida.
0: Para juntarle dinerito.
1: Sí.
2: Wow.
0: Ya, Macías,
2: no disculpa, Costeño, pero la verdad que la gente se debe enterar de que era un mal pagador, Costeño.
0: ¿Qué me quiere hacer esa promoción tan gacha? Ya está como cuando decía, no, el Costeño, yo que tú, Coste, no abro la puerta, dice Marisol, dice, tuvieras que tú darle duro.
1: Machín mortal grueso.
2: Y yo sé que los detractores ahí van a hablar porque era estupidez, pero de verdad, Costeño, hay un Dios.
0: Hay un Dios. Que sabe la verdad.
2: Costeño.
0: Que sabe la verdad. Okay.
1: Bueno,
0: ya.
1: Vamos al siguiente corte. Saludos, sí,
0: nos quitó el tiempo, señor Miguel.
1: Sigue llorando los de las Chivas. Ya, dice Maris Vargas, le da risa. Aquí ya presente Coste Pestayo, Jorge Romero. Jorge. Buenos días. Regresamos.
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6: Son las 7 de la mañana con 51 minutos, ya 7:51. Y bueno, pues si usted va a chambear en esta hora, qué chido. Digo qué chido que no se levantó temprano. Pero fíjense, no sé lo que está pasando, pero aquí las cámaras de tráfico, que son un titipuchal, no muestran percances en esta hora del día. No sé cuándo vayan a salir los chavitos de vacaciones, pero ya muchas piscinas ya abrieron sus puertas para que vaya usted y los lleve con mucho cuidado, cómprenles lo necesario, sus estos salvavidas, o cómo se llaman, sus inflables que se ponen. Y usted siempre sea el tanto. Un solo descuido en el teléfono celular, yo no sé si les ha pasado. Yo te voy a decir lo que a mí me pasa. Uh-huh. Estoy viendo una película en la televisión, y de repente abro mi Facebook porque me llegó un mensaje, o mi WhatsApp porque me llegó un mensaje. Ajá. Y esos 2 segundos, 3 segundos, 10 segundos, 30 segundos o minuto, ya le perdiste el hilo de la película. No sé si les ha pasado. Que tiene la ventaja de volverle a regresar. Ay, güey, ¿qué pasó ahí? ¿Qué pasó? Espérate. Y le regresas a la película para estar a tanto de lo que está pasando. Entonces, pues pasa lo mismo con los chavitos. Un descuido que usted tenga, de un instante de descuido que tenga en su teléfono celular, puede provocar una tragedia. No provocarlo, porque ya usted no la va a provocar, pero puede descuidarse de estar cuidando a su chavito y el pendiente por si algo le sucede. Bueno, ¿qué pasó, Coster? El Coster sigue apuntando porque me vamos a regalar boletos. ¿Sí? Vamos a regalar boletos, señoras y señores.
7: Para Marisela, para irnos a ver al concierto de Marisela.
6: Al concierto de Marisela, que ya es este viernes. Pero a la primera llamada que entre en estos momentos, Coster, a la primerita. Buenos días, ¿y quién habla?
8: Buenos días, mis chavos, ¿cómo se encuentran?
7: Bien. Bien, muy bien, chavalón.
6: ¿Quién habla?
7: El viejón.
6: ¿El poblano?
8: Poblano.
6: ¿Quieres irte a ver a Marisela?
8: No, nada más quería opinar sobre esa llamada que hubo hace ratito.
6: A ver, digo. ¿Qué pasó, poblano?
8: ¿Que por qué es tan estúpido, Carlos, tan idiota? ¿Cómo va a estar llamando a estas horas para reclamarle al coste de que no le paga? Que no sea estúpido, si ni se presenta a trabajar, ni va, nomás a veces por teléfono.
6: Eso sí.
8: Y no se presenta y quiere que le pague la semana completa.
6: Eso
8: ¿Cómo
6: sí.
8: es idiota? Y lo quiere exhibir ante los fieles radioescuchas. Yo que el costeño agarro y lo voto en este momento, ¿sabes qué? Ya no te presentes, busco a alguien que sea más responsable y que venga siempre que uno lo necesite, no cuando él quiera.
7: Así es, así es.
8: O sea, yo no entiendo por qué el costeño todavía se está dejando y lo tiene ahí. Y también el pestayo, mi amigo, que cambió la fecha de zona deportiva, que porque don Carlos no trabaja hoy no va a haber zona deportiva.
7: ¿Te imaginas?
8: Entonces quiere decir que Carlos, los martes, que no quiere ir, y que está supuesto a ir, no va, y don Pestayo está ahí, y ahora cambió su cita del doctor para estar con ese perro mañana. Sí. ¿Y qué es más importante para don Pestayo? ¿Su salud?
7: A ver, contesten.
6: Bueno, mi trabajo, bueno, hay que ser responsable. Si se te da la opción...
7: Uy, qué responsable
6: si,
7: es.
6: Si te da la opción el médico de escoger tu día, ¿qué día quieres? ¿Martes o miércoles? Pero tú dices, bueno, creo que el martes tengo zona deportiva. El miércoles no hay mucha bronca que no haga el programa deportivo. Pero si no te da la opción y te dice, ¿sabe qué? El martes a tal hora se presenta. Pues con todo y todo no le vas a decir que no, ¿sí?
8: Pestayo, es un día antes, o sea, el martes es mejor. ¿Qué tal si no llegas para mañana?
6: Ya estás de dramático.
8: Más temprano es, pues mejor.
6: Ya estás de dramático tú también, Poblano.
8: Que vote a Carlos.
7: Lo que es, señor Miguel, también lo que es.
6: No, ya empezó.
7: Sí, vamos a votar a Carlos.
6: Sí, vamos a votar a Carlos, pues a petición del Poblano. Pero que nos regale.
8: Okay, adiós.
6: Sí, pero que nos regale un terreno. Sí, si no tiene validez. Ahí está.
7: Vamos, la gente quiere boletos y da tus quejas. Adelante, buenos días.
9: Buenos días, muchachones.
7: Aquí estamos. ¿Quién habla?
9: Habla David.
7: Señor David, ¿para qué somos buenos?
9: Quería ver si podía regalarme un par de boletitos para ir a ver el concierto de Marisela.
7: Ok, señor Miguel, ¿tiene alguna pregunta?
6: Sí, a ver, cántanos una canción de Marisela.
7: Un pedacito, ¿no?
9: Completamente.
7: Y era que yo pensé.
9: Enamorado de ti.
7: Ay, ay, ay.
6: ¿Con quién estás ahí, David?
9: Opa, ahí con los compañeros de trabajo que se están riendo de mí, hombre.
7: A ver, ahí está, un grito, toda la banda, un grito.
9: Una, dos, tres. Ahí está.
7: Oye, que me griten lo que a mí me gusta. ¡Motívate!
9: ¡Motívate, perro! ¡Cara de jerga!
7: Ok, ¿nombre y apellido?
9: David Velázquez.
7: Ok, David Velázquez. Ok, ¿número telefónico, papi?
9: 919-758-4222.
7: Ahí lo tengo. Así que ya tiene su boleto doble, mi compadre David. Se va a disfrutar.
9: Gracias, motívate, perro, cara de jerga.
7: Ahí está. Qué bonito lo bonito, señor Miguel.
6: Así nos de queda, fácil.
7: Nos quedan 4 minutitos todavía.
6: 4 minutos, sí, siga marcando, 919-833-4487.
7: Uno más.
6: También tenemos para el evento de pesado, ¿eh?
7: Pesado también, pero ahorita vamos uno más de Marisela.
6: Uno más de Marisela, ok.
7: De una bestia.
6: A ver, vamos a ver quién está ahí en la línea telefónica.
7: Adelante, buenos días.
10: Buenos días.
7: ¿Quién es?
10: Tu mero como Fly.
7: No, es que está endeudado conmigo, quedó de venir a arreglarme lo de la venta. También está igual que Mancía.
6: ¿Qué le va a arreglar a la venta?
7: El techito, dice, el techo. No, de la venta, no de la jame.
10: Tengo una llaga en la pierna, bueno, puedo usar la.
7: Pero eso ya pasó hace como unos 5 meses, no manches. Ni modo que la.
10: Hace como un mes y medio.
7: ¿Qué te pasó en la llaga? ¿Por qué te salió llaguita?
10: Es que cuando es el frío, si me descuido poquito, sí, se reseca mucho la piel y se craquea.
7: Ponte pilas, con cuidado, ¿ok?
6: Sí.
7: ¿Cuál es la pregunta para mi compadre Alejandro?
6: No nos ha dicho qué quiere, Alejandro.
7: ¿Qué quieres?
10: No, pues los boletitos ahí para ir a ver a Maricelita, bonita, ay, preciosa.
7: Le dicen Marichelas.
10: Marichelita.
7: Que le gustan las chelas, que es tomadora.
6: ¿Cuándo va a ser?
10: Me gusta un chingo esa mujer, a mí me encanta.
6: ¿Por qué?
7: Pero todavía, así a su edad.
10: Sí, pues, ¿qué tiene?
6: Todavía aguanta, ¿verdad?
10: Sí. Ay, sí, no, su lengüita.
7: Güerita, sí, flaquita. Para cargarla ahí en tu silla.
10: No, las doy una paseada por todo Rally.
6: ¡Ala! Imagínate.
10: Sí, pues estoy llamando para los boletitos para ir a ver esa gran artista, okay, y una voz excelente.
6: Ahí está, no, no, pues ahí está, ya con
7: nombre todo completo, nos, nombre completo,
6: con sí, todo lo que nos platicó.
10: Alejandro Solís Macías.
7: Con todo ese sueño que traes, Alejandro Solís Mejía, ¿verdad?
6: Macías.
10: Solís Macías.
7: Macías, hermano de Carlos Macías.
10: Es mi gemelo.
7: ¿Número telefónico? ¿Número telefónico?
10: Área 919. Ajá. 669-2009.
7: Pero, ahí está, manito, ahí está. Ahora sí. Gracias. No,
10: pues saludos ahí a todas las escuchas y pues está yo.
6: Ya estamos. Ya estamos, mi estimado Alejandro, cuídate mucho, ahí nos vemos
7: el viernes. Ahí le paramos ya, señor Miguel, mañana vamos a dar el de pesado.
6: Saludos para Janet Martínez, wow, de lo que se entera uno. Ah, pero verdad que todo es show, sí, todo es show. Joder. Oscar Velasco Isidro, qué feo canta, la risa del burro, saludos en cabina, dice el Pacha, mi Pacha.
7: Pacha, saludos.
6: Vámonos ya, por el día de hoy tenemos que pasamos a retirar. Y nos escuchamos el día de mañana, ya mañana jueves. Así que
7: mañana seguimos con más boletitos, Miguel.
6: Si ya llegó Flor al rato en Mentes Inquietas, se va a tener más boletos aquí a través de Radio La Grande, puro Power Latino. Latino. Bye bye. Bye bye.
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18: Buenos días, amigos. Le habla su amigo, el abogado Estefan Latorre. Bienvenidos a La Verdad de la Ley, el programa donde eliminamos sus dudas y contestamos sus preguntas en su propio idioma. ¡Feliz miércoles! Vamos a comenzar hoy con Ángel, que nos llama de Jacksonville. ¡Buenos días, Ángel!
19: Hola, buenos días, abogado. Qué gusto estar con usted.
18: Oh, muchas gracias por su llamada.
19: Abogado, yo quisiera consultar un problema que estoy pasando actualmente ahorita. Y bueno, le comento. Mire, yo soy cubano, ya llevo 5 años en este país. Gracias a Dios soy residente. Yo a la hora de entrar a este país entré con mi esposa, que es venezolana, y mis tres hijos, que son venezolanos. Yo y mi esposa estamos casados ya hace 15 años, nos casamos en Cuba. Los tres hijos son míos también. Cuando yo fui a corte, a mí se me otorgó mi residencia y ella tuvo que volver a ir a corte con mis tres hijos porque eran ciudadanos, eran venezolanos. Cuando ella fue a esa corte, la jueza le desestimó su caso, le cerró su corte y la manda a aplicar por la ley de ajuste cubano a mis tres hijos y a mi esposa. Nosotros aplicamos a la residencia, mis tres hijos y mi esposa aplicamos. Y ahora, al cabo del año, se mandaron todas las pruebas, extracto de matrimonio, inscripción de nacimiento, todo lo que la abogada nos mandó a pedir, se mandaron todos los procedimientos. Después de haber mandado esas pruebas, llegó una notificación de que faltaba unos detalles más y se mandaron también, todo se completó. Pero ahora, al cabo del año, después de haber aplicado la residencia, me llega una solicitud de que ellos tienen que ir a corte. Entonces, hace dos días fuimos a corte, y cuando vamos a corte está diciendo el juez de que USIN, todos los procedimientos están detenidos, de que todos los procedimientos ahora van a demorar y que la única forma que tenemos es aplicar directamente a la corte, a la residencia. Esto es un problema muy grande para mí. Imagínense, yo tuve que casi invertir, fueron casi $14,000 entre cuatro personas para la residencia de USIN, quiere decir que ya ese dinero prácticamente lo perdí. Ahora tengo que volver a aplicar con la corte mi residencia, que son con la residencia de mis tres hijos y mi esposa, que son casi como 12,000 y algo más. Entonces hay varios criterios que me dicen, bueno, espere a que USIN abra los procedimientos y te mande la residencia. Otros me dicen que, bueno, aplique mejor a la corte. Hay otros tipos que me, otras personas que me dicen, mira, aplica para ti, para tu esposa y para la niña más grande, y espera que USIN abra. Entonces me gustaría, doctor, si usted cree que me puede decir cuál fuera la mejor manera para yo solucionar este problema.
18: Bueno, la mejor manera, Ángel, es que apliques para la residencia de su esposa en la corte, porque sí, es correcto que inmigración ha congelado las aplicaciones de residencia para personas de ciertos países, incluyendo los cubanos. Entonces no sabes cuándo van a aprobar la residencia de ella. Y si quieres que consiga la residencia, tienes que aplicar en la corte ahora, porque en la corte sí pueden aprobar la residencia de ella. El procedimiento está congelado. El procedimiento está congelado directamente con USIS, no en la corte de inmigración. Entonces en la corte de inmigración ellos pueden conseguir la residencia. Si no hace la aplicación en la corte de inmigración, el juez puede darle una orden de deportación. Él no tiene que continuar su caso definitivamente. Entonces, usted puede esperar un tiempo, pero vas a tener que tomar esa decisión si quieres que consigan la residencia. Y el costo, desafortunadamente, sí, vas a incurrir un gasto de nuevo. Si vas a emplear un abogado, el abogado te va a cobrar por el trabajo.
19: Correcto. ¿Usted cree que lo mejor sea entonces aplicar para los cuatro?
18: Bueno, sí. Si quieres que todos consigan la residencia.
19: Muchas gracias, doctor. Esa es la pregunta que quería decirle.
18: Bueno, gracias por su llamada.
19: Muchas gracias, doctor. Muchas gracias.
18: Hasta luego. Buenos días, Jorge.
12: Sí, hola, buenos días.
18: ¿Cómo estás?
12: Bien, gracias a Dios. ¿Y usted?
18: Gracias a Dios, también estoy bien.
12: Oh, sí. Qué bueno. Quiero hacer, tengo una pequeña pregunta. Mire, lo que pasa es que mi novia, ella entró al país con visa de turista. Y está por vencérsele el permiso. ¿Usted cree que pueda tener ella problemas para salir del país y querer ingresar otra vez?
18: Bueno, salir del país no va a tener ningún problema. Pero sí, regresando sí va a tener un problema. Si se queda aquí casi los 6 meses, va a ser difícil que pueda regresar. Porque el oficial de inmigración siempre tiene discreción si deja al inmigrante volver a regresar al país con su visa de turista. Y si se quedó aquí casi 6 meses, ¿cómo va a explicar que va a regresar de pronto? Él va a pensar que está aquí trabajando. El oficial no va a creer que ya estuvo aquí 5 o 6 meses sin trabajar y después quiera regresar de nuevo en unos meses, excepto que esté trabajando aquí en el país, que no tiene el derecho de hacer con la visa de turista. Entonces, por eso, la persona que quiere venir a visitar los Estados Unidos cada año puede venir y quedarse un par de meses. Pero si se queda mucho tiempo, hasta los 6 meses, ya es difícil que pueda regresar el próximo año.
12: Ok. Bueno, pues sería todo, la duda que teníamos y que tengo, pero muchas gracias por su respuesta.
18: Ahora, ¿su novia? ¿Usted es residente o ciudadano?
12: No.
18: Bueno, te iba a decir que hagas una aplicación para ella, para que se pueda quedar aquí, si se casan, pero si no eres residente o ciudadano, no vas a poder ayudarla tampoco. Si quiere ella continuar visitándote o visitando este país, no puede quedarse tanto tiempo. Ahora va a tener que esperar un tiempo fuera del país más largo para que no le rechacen su entrada la próxima vez.
12: Ok, sí, está bien. Pues muchas gracias por la respuesta.
18: Bueno, gracias por su llamada.
12: Esa duda que tenía. Muchas gracias.
18: Hasta luego. Buenos días, Clarisa.
16: Hola, buenos días. Sí, es que yo el viernes tengo corte con migración, pero el problema es que cuando yo busco y todo eso, no me sale el caso. Y además de eso, al niño menor mío de 10 años, de 11 años, me le dieron orden de expulsión. Entonces quería ver si me podían ayudar para representarme el viernes.
18: Bueno, sí, claro, con mucho gusto te podemos representar en la corte de migración. Para eso te pido que me llames a la oficina, porque queremos primero tener una consulta para evaluar su caso. Y en esa consulta podemos confirmar su fecha de corte.
16: Uh-huh. Ok, está bien. Entonces haré la cita hoy para ir.
18: Sí, claro. ¿Tienes el teléfono de la oficina?
16: Sí.
18: Ok.
16: Así como a mi hijo de 11 años que le dieron orden de expulsión, supuestamente, entonces...
18: Bueno, al mismo tiempo podemos averiguar sobre el caso de su hijo y confirmamos si le dieron una orden de deportación ya.
16: Ok, está bien, muchas gracias.
18: Bueno, gracias por su llamada. Hasta luego.
16: Y bueno, hasta luego.
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1: Buenos días, Enrique.
2: Buenos días.
1: ¿Cómo estás?
2: Todo bien, gracias. Okay. Yo quería hacerle una pregunta. ¿Ustedes me pueden representar en un caso de asilo aquí en Austin?
1: Sí, claro. Bueno, ¿usted tiene una fecha de corte de inmigración?
2: Sí, es mi esposa. Ahora para el mes de junio. Pero yo llamé, tengo una duda. Llamé a un número que me dieron a su oficina y la muchacha que me atendió me dijo que ellos me representaban en la corte por videollamada. ¿Eso es posible?
1: Sí, es posible. Lo que pasa es que la corte, y tenemos que verificar la suya, porque el juez determina eso, pero en muchos casos ahora la corte prefiere que sea por video. Ahora, en ese caso usted puede venir a la oficina de nosotros para conectarnos de esa manera.
2: Ok, pues tener que ir. Hay poco tiempo, pero bueno. Ella tenía la corte para octubre y se la adelantaron ahora para junio. Y llamaba a varios lugares, a su oficina llamé. Y la muchacha me dijo que por videollamada. Le dije, bueno, no. Que ante el juez también era por videollamada, que no iba a haber un abogado presente.
1: No, el abogado está presente, pero por video. Porque así exige la corte ahora que lo haga. Entonces es mejor para ti actualmente. Porque no tienes que ir a la corte. Usted normalmente viene a la oficina de nosotros y se conecta de esa manera. Ok, pero no en todos los casos. No en todos los casos, la mayoría. Si averiguamos en el caso suyo que el juez quiere que esté presente, así sería.
2: Entonces, por videollamada, no, mi esposo no tendría que ir a la corte, de la oficina de usted, pues.
1: Sí, vendría a la oficina de nosotros y nos conectamos de esa manera.
2: Ok, gracias. Yo voy entonces a agendar una cita ahí para que ella vaya y les dé todos los datos y a ver qué pueden hacer.
1: Está bien. Bueno, gracias por su llamada.
2: Ok, gracias por atender.
1: Hasta luego.
2: Hasta luego. Tenga buen día.
1: Feliz día. Buenos días, José.
3: Buenos días, ¿cómo está?
1: Estoy muy bien, gracias a Dios. ¿Y usted cómo está?
3: Qué bueno, muy bien. Aquí escuchándolo todos los días.
1: Oh, muchas gracias por escuchar el programa.
3: Una preguntita rápida. Yo hice una inversión con una persona que, pues, es muy conocida y la conozco porque yo iba a comprar una realtor y iba a comprar una casa con ella hace tiempo, pero hice una inversión con ella hace más de un año y las cosas, pues, no se han empezado. Y es muy difícil comunicarme con ella para que me conteste. ¿Hay alguna forma de anular ese contrato o no?
1: Bueno, pero primero explícame un poco sobre la inversión. ¿Qué tipo de inversión hizo?
3: Bueno, ella es realtor y la inversión que hicimos es para construcción de casas. Ella compra terrenos y construye casas y busca inversionistas. Y yo hice eso con ella, pero supuestamente no se ha podido empezar porque nada más anda, me dice que los permisos de la ciudad y es muy difícil contactarme con ella últimamente.
1: ¿Ustedes crearon alguna compañía o prepararon algún contrato sobre esa inversión?
3: No, ella tiene una compañía, lo que hicimos fue un contrato.
1: ¿Y qué es lo que dice el contrato?
3: Pues que...
1: ¿Y quién preparó el contrato? ¿Un abogado?
3: Ella.
1: Ok, tienes que revisar el contrato entonces, porque el contrato es lo que va a determinar lo que puedes hacer aquí. Entonces lo primero es revisar el contrato y debes revisarlo con un abogado para que seas seguro lo que vas a poder hacer ahora para colectar su dinero. ¿Y cuánto dinero le dices para su inversión?
3: 200,000.
1: Es bastante dinero. Deberías haber empleado un abogado para que revise el contrato antes de firmarlo.
3: ¿Cree que usted me puede ayudar con eso?
1: Bueno, yo no sé, tendríamos que revisar el contrato para ver lo que dice. Pero no me gusta oír que es el contrato que ella preparó y que usted no empleó un abogado para que lo revisara para usted. Porque me imagino que el contrato va a tener términos que son muy favorables para ella y no para usted. Pero sí, usted debe emplear un abogado para que te ayude a revisar ese contrato primero para ver si vas a poder hacer algo contra esa persona. O sea, eso no es algo que yo hago personalmente. hay abogados que se dedican a disputas de contratos. Ese es el tipo de abogado que tienes que emplear.
3: Ok.
1: Pero sí tienes que emplear un abogado para que te ayude a tratar de recuperar su dinero, porque es bastante dinero.
3: Ok. Bueno, pues eso era todo y muchas gracias. Gracias por seguir ayudándonos.
1: Bueno, y si me llamas a la oficina, tal vez yo te puedo recomendar un abogado que te pueda ayudar.
3: Ok, muchas gracias.
1: Bueno, gracias por su llamada. Hasta luego.
3: Hasta luego, que esté bien.
1: Me pesa oír esto, amigos. Esto es un buen ejemplo para todos. Tienen que tener mucho cuidado en cualquier inversión que ustedes hacen. No pueden invertir un dinero o prestar un dinero, que es lo que está haciendo aquí, a una persona sin tener un contrato sólido. Un contrato preparado por un abogado que usted empleó para que tenga términos favorables para usted. O por lo menos emplear un abogado que revise el contrato que te dieron. Pero aún así, lo más importante es la decisión de invertir ese dinero o prestarle ese dinero a esa persona, que sin saber nada de ese negocio, te puedo decir que él probablemente no va a recibir todo su capital de nuevo y no va a ganar ningún dinero en esa inversión. Muchas personas pierden sus ahorros prestándoselo a un familiar o otra persona o invirtiéndolo en un negocio que la otra persona le pinta una foto muy bonita, pero al final no gana dinero y muchas veces no recibe ni siquiera su capital de nuevo. Por eso hay que pensar bien cualquier inversión que se hace. Deben pensar bien y evaluar bien cualquier decisión de prestar o invertir dinero y deben consultar con un abogado para eso. Y aquí estoy todas las mañanas. Me pueden llamar y preguntarme a mí antes de hacer esa inversión tan grande. Buenos días, Elder.
4: Muy buenos días, abogado. ¿Qué tal? ¿Cómo está? Gusto en saludarle.
1: Oh, muchas gracias por su llamada. Estoy muy bien, gracias a Dios.
4: Sí, abogado, mire que tengo un caso. Bueno, ya había solicitado a ustedes también. Ya hoy, si Dios quiere, voy a contratarlos para la visa U. Ya mi esposa, pues estoy ahorita preocupada porque no he metido abogado sobre el caso de mi esposa que le toca corte ahorita en Charlotte, le toca ya el viernes. No sé si hay posibilidades todavía de contratarlos para que la vayan a representar, porque en verdad tengo miedo, pues como no llevo abogado ya con esta de tercera corte y nunca yo he llevado abogado, pues ya ahorita sí me quiero ver si ustedes me pueden representarla.
1: Bueno, sí podemos representarla, Elder, pero te pido que me llames a la oficina porque aquí estoy en el programa.
4: Ok, sí, por eso quería hacerle una consulta a ustedes para ver qué consejos me dan, porque para ver yo si ustedes me pueden ayudar en ese aspecto.
1: Bueno, nosotros podemos representarla. Tenemos que tener la consulta para evaluar su caso y ver cómo podemos ayudarla. Pero no es bueno que ustedes han esperado hasta el último momento, amigo. Ha ido a la corte dos veces, ahora es la tercera fecha de corte, me llamas así el día antes. Está bien descuidado eso, entonces tienes que llamarme hoy para poder representarte.
4: Sí,
1: a la oficina, claro.
4: Sí, la verdad es que ahorita pues ya mi esposa mete los números de caso, pues ya no le sale el de ella, pues ni de los otros tres niños. Solo le sale el de más grandecito que tiene 10 años, que supuestamente solo le sale ese caso, pero dice el caso del niño de 10 años, que dice que el caso fue desestimado y que puede ser que podemos una multa, no sé qué es lo que dice ahí. Entonces eso lo preocupa a nosotros porque solo sale el caso del niño más grande de 10 años, pues no sé si eso es verdad, pues por eso más me preocupa, pues meter el abogado, contratar un abogado.
1: Bueno, pues cuando vengas para la consulta podemos revisar para ver si tienen la fecha de corte todavía o si han desestimado los casos y le dieron una orden de deportación a ellos. Podemos averiguar eso.
4: Sí, correcto, porque solo el caso del niño más grande de 10 años sale en la corte de él.
1: Cuando vengas para la consulta, sí, podemos revisar el caso de ellos para ver si todavía están pendientes.
4: Ok, entonces perfectamente, yo ya pues ya agendé una cita yo para hoy, entonces si Dios quiere yo llego a la oficina.
1: Está bien, Elder, con mucho gusto los ayudamos.
4: Muchas gracias, abogado, y en verdad se lo agradezco.
1: Gracias por su llamada. Hasta luego.
4: Gracias.
1: Amigos, les digo a todos que tienen que prestar la atención a los casos que tienen, especialmente en la Corte de Inmigración. Si tienes un caso en la Corte de Inmigración, quiere decir que estás en proceso de deportación, donde el gobierno te va a tratar de deportar del país. Entonces no puede dejar su caso descuidado así. Aquí ya es la tercera fecha de corte y me está llamando hoy para un caso en la corte. Y claro que todavía podemos representarlos, pero si no sometieron ninguna aplicación, es posible que ya recibieron una orden de deportación. Si van a emplear un abogado, es mejor emplear el abogado desde el principio. No esperar hasta su última fecha de corte, porque ahora la Corte de Inmigración puede desestimar su caso antes de su fecha de corte. Buenos días, Jonathan.
5: Buenos días, abogado Estefan.
1: ¿Cómo estás?
5: Muy bien, muchas gracias. Tengo una consulta. Resulta que yo presenté un caso de asilo acá en este país, pero yo estoy casado ya desde hace un tiempo con una ciudadana americana. A mí la abogada me recomendó que dejara el proceso de asilo abierto para poder seguir teniendo como un permiso de trabajo mientras tal vez me podía presentar en corte por la petición familiar. Me llegó una notificación el día de antier a mi esposa y a mí que tenemos una entrevista, creo yo, una entrevista dentro de un mes para la petición familiar. La pregunta que yo quiero hacer es si es recomendable cerrar el caso de asilo o esperar la información que me puedan dar allá.
1: Estoy de acuerdo con la recomendación de su abogado de que no debe cerrar el caso de asilo. Se puede dejarlo pendiente. Y no hay ninguna razón de cerrar ese caso porque pierde su permiso de trabajo inmediatamente. ¿Okay? Entonces puedes empezar el proceso por medio de su esposa y cuando te la aprueben o si tienes que salir del país, dejas el caso de asilo en ese tiempo, pero todavía no tienes que hacer nada.
5: Okay, aunque en este caso yo no entré al país de manera ilegal, yo entré con visa de estudiante, pero tengo la citación por la petición familiar que ella me hizo ya para dentro de un mes.
1: Okay, está bien. No te han aprobado su residencia, entonces no debes dejar su aplicación de asilo. Si tuvieras que presentarte a la corte, perfecto, por ejemplo, para su caso de asilo, entonces sí puedes decirle a la corte, pero no hay ninguna razón de hacerlo ahora.
5: Ah, no, en esa, para el tema del asilo me dieron cita hasta el 2027.
1: Ok, pero no entiendo, ¿por qué usted quiere dejar el caso de asilo? Ya te expliqué que no hay ningún beneficio para ti y no tienes que hacer nada ahora. Y pierdes su permiso de trabajo si dejas el asilo, para que sepas.
5: Si de pronto era recomendable para cuando vaya y me presente, tal vez para lo de la residencia, si tal vez la prueba no algo, si hay algún inconveniente en que esté el otro proceso abierto.
1: No, usted puede dejar su caso de asilo mientras te aprueban su residencia.
5: Ok. Listo, vale. Muy amable, muchas gracias.
1: Bueno, gracias por su llamada. Hasta luego.
5: Una feliz tarde, que esté muy bien.
1: Buenos días, María.
6: Hola, muy buenos días, abogado.
1: ¿Cómo estás?
6: Muy bien, gracias. ¿Y usted qué tal?
1: Estoy muy bien, gracias a Dios.
6: Tengo una consulta. En el 2022, en el 2019 yo entré a Estados Unidos de ilegal. Luego me casé acá en 2021, 2022 mi esposo me metió la solicitud para residente. En el 2025, me negaron el perdón. Luego volví a meter otra aplicación el año pasado. Y ahorita me han mandado a corte para en agosto. Es del perdón que me negaron. ¿Qué probabilidades hay de que me deporten o algo así por el estilo?
1: Bueno, eso depende de su caso. ¿Cuál es la razón que te negaron el perdón?
6: Por falta de prueba económica, porque según el abogado no especificó muy bien la cuestión económica.
1: Okay, bueno, eso depende de su caso, claro. Pero como usted tiene que salir del país de todas maneras para conseguir la residencia, el juez no te va a dejar aquí esperando hasta cuando te aprueben el perdón y quiera salir. Entonces lo que tienes que hacer es volver a aplicar para el perdón y hacer un mejor trabajo esta vez para que lo aprueben. Porque el perdón se está demorando aproximadamente 3 años para que lo aprueben. Y después que aprueben el perdón es que quieres hacer el proceso consular para conseguir la residencia. Lo que puede pasar es que el juez te va a ordenar que te vayas del país antes que aprueben su perdón, y entonces vas a tener que esperar en su país de origen hasta que aprueben el perdón y hagas el proceso consular, que sí puede ser unos años.
6: Sí, porque mi perdón ya está en proceso. El siguiente perdón, cambié de abogado y me lo hicieron prácticamente nuevo el perdón. Entonces okay. Está en proceso. El abogado me dice de que la única opción que hay es que yo pida la salida voluntaria antes de llegar a la corte.
1: Bueno, pero no tienes que pedir su salida voluntaria antes de llegar a la corte. Usted puede esperar hasta cuando vayas a la corte. Pero sí, eventualmente vas a tener que salir de todas maneras para conseguir la residencia. El perdón provisional se está demorando varios años. El juez no te va a dejar quedar aquí esperando que aprueben el perdón. Él va a exigir que te vayas antes de eso. Entonces, como no te aprobaron el perdón provisional, te pusieron en proceso de deportación y ahora el juez no te va a dejar esperar aquí varios años hasta que aprueben su nueva aplicación de perdón. Es probable que vas a tener que irte antes de que lo aprueben, pero usted quiere quedarse en el país lo más tiempo posible. Por eso no estoy de acuerdo que pida su salida voluntaria antes de llegar a la corte. Por lo menos esperes que llegues a la corte.
6: Okay. Al salir del país, yo tengo a mi hijo, que vino hace 3 años con residencia, que mi esposo lo pidió. ¿Cómo hago con él? Porque no tengo con quién dejarlo si yo me iría para el país.
1: Bueno, usted puede llevárselo con usted, claro. Él no tiene que quedarse aquí. Ahora, él puede quedarse aquí con su esposo si es residente. Pero no tiene que quedarse si usted quiere llevárselo porque es menor. Usted se lo puede llevar.
6: ¿Y él no va a perder su residencia al estar mucho tiempo fuera de acá?
1: Bueno, sí. Si se va a vivir con usted en su país de origen, él puede perder la residencia.
6: ¿Qué es lo recomendable de, si yo me lo llevara, cuánto tiempo él tiene que pasar acá en Estados Unidos?
1: Bueno, tendría que estar aquí la mayoría del año y mantener su hogar principal aquí. Entonces, si no quiere que pierda la residencia, no se puede ir a vivir contigo. Te puede visitar en los veranos, por ejemplo, pero tiene que vivir aquí y atender a la escuela aquí en este país.
6: Ok. Muchísimas gracias, abogado.
1: Bueno, gracias por su llamada. Hasta luego.
6: Bueno.
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0: Ya llegamos a la conclusión de este programa, La Verdad de la Ley. 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
6: Hoy es miércoles 20 de mayo y estas son las noticias. En cuestión de minutos, la policía logró capturar al sospechoso de un robo a mano armada ocurrido en la mañana del martes en una sucursal bancaria de Boone, Carolina del Norte. El incidente ocurrió alrededor de las 10 de la mañana cuando la policía de Boone recibieron alerta de sospechas de un asalto en la sede de Wells Fargo. Varios departamentos de policía desplegaron una búsqueda rápida para ubicar al sospechoso. Tiempo después, los patrulleros localizaron y detuvieron a Zachariah O'Neill Vick, de 27 años, el cual acusaron de robo con arma peligrosa. Posteriormente, un magistrado del condado de Watauga ordenó que permaneciera detenido sin derecho a fianza debido a otros cargos pendientes. La policía arrestó a un hombre hispano acusado de irrumpir con un machete en una tienda GameStop y robar la mercancía. Según informó la policía de Winston-Salem, el asalto se llevó a cabo la noche del lunes 18 de mayo en la tienda GameStop en Hans Small Boulevard. El sospechoso tomó mercancía valorada aproximadamente $900 antes de escapar del lugar rápidamente. Afortunadamente, ninguna persona resultó herido durante el asalto. Tras revisar pistas y evidencias, los detectives identificaron al sospechoso como Aarón Luis Medina, de 26 años, que posteriormente fue localizado y arrestado. Durante el operativo, los agentes ejecutaron además una orden de registro en la vivienda, donde aseguraron haber encontrado el machete, mercancía robada del GameStop, así como parafernalia relacionada con marihuana. Las autoridades no han informado si Medina actuó solo o si existen otros incidentes relacionados bajo investigación. La policía arrestó a un hombre en Greensboro acusado de rociar gasolina sobre una mujer y prenderle fuego para acabar con su vida. La policía identificó al sospechoso como Andrew Alan Lewis Matthews, de 43 años, quien fue capturado la noche del lunes 18 de mayo, tras varios días de infructuosa búsqueda. De acuerdo con la información policial, el caso ocurrió el miércoles 13 de mayo, cuando oficiales de la policía de Greensboro, bomberos y paramédicos del condado de Guilford acudieron a un reporte de un vehículo que se estaba incendiando. Al llegar, procedieron a apagar el fuego y se encontraron con un cuadro terrible: una mujer con graves quemaduras dentro del auto. El acusado enfrenta múltiples cargos criminales: agresión con arma mortal con intención de matar e infligir heridas graves, uso malicioso de material incendiario para herir, dos cargos por quemar propiedad personal. Además, las autoridades informaron que enfrenta otros cargos adicionales no relacionados con este caso. El acusado permanece detenido en la cárcel del condado Guilford sin derecho a fianza. Un agradecimiento muy especial a ¿Qué pasa? Por la información. Estas fueron las noticias de la hora, aquí en Radio La Grande, puro Power Latino.
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Señoras y señores, esto es Viva la Pachanga con la Baby al aire. ¿Cómo estamos? Les damos la bienvenida. Ya saben que ahorita se tienen que estar reportando con nosotras, ya sea a través de las redes sociales, porque mira, te voy a estar acompañando por un buen rato, ¿eh? Sí. Tú no estás sola, tú no estás solo. Si es que andas en el trabajo, si es que estás en la casita, pues bueno, acá voy a andar contigo, bebé. Oigan, síganos en las redes sociales. A mí búscame como arroba la Baby al aire. Búscanos también como arroba MLC Media y vas a poder encontrar toda la información que necesitas. Y ahora bien, recuerda que ese es un programa musical donde me acompañan los mejores DJs. Pero si quieres buena música, si quieres nueva música, ve y búscanos como arroba MLC Tunes. Ahí vas a poder encontrar toda la música que vamos a estar sonando, de hecho, el día de hoy, aquí con los mejores DJs. Así es que, bueno, ya se la saben, vayan a las redes sociales, contáctanos, Corazón de Melón, y ahí voy a estarte acompañando. Ya sea si estás en el trabajo, ya sea que vayas manejando, ya sea que estés en tu casita o que, ¿sabes qué? Que estés haciendo ejercicio. ¡Sí se puede, bebé! ¡Sí se puede! ¡Sí se puede! Quédate con nosotros, yo soy Clarisa Moreno y bueno, esto es ¡Viva! ¡Viva! ¡Viva la Pachanga!

0: miércoles y abajo los calzones. Ah, no, no, no, eso no. Es miércoles, hombre. Se vale, usted haga lo que quiera. La neta, eso sí, pero hay que cuidarnos, ¿eh? Hay que cuidarnos. ¿Cómo está la raza que escucha Viva la Pachanga en este miércoles? Oigan, vamos a mandar saludos. Ya sabes, bebé, si es que ahorita vas manejando, no te preocupes. Parquéate tantito. Acá voy a estar leyendo tus mensajes. Si es que estás cumpliendo años también, corazón, acá te cantamos las mañanitas. DJ, ponme las mañanitas. Estas son las mañanitas. ¡Oh! ¡Qué cantampa el rey David! ¡Ay! Voy a sacar mi lado cantante de este lado. A toda la raza que ahorita esté, no sé, celebrando algo, puede ser algún cumpleaños. Si es que está celebrando hasta el divorcio, ¿por qué no? ¡Celebramos los divorcios de este lado! ¡Arriba la soltería! En este miércoles, quédate conmigo, yo soy Clarisa Moreno, tú dime baby, tú dime mamacita, tú dime Clary, tú dime como tú quieras, hombre. Nomás déjame acompañarte, ya sabes que con buena música. Búscanos, ve las redes sociales y escríbeme corazón, @MLCMedia, ahí vas a poder encontrar toda la información y ahí me puedes escribir. También búscame como @lababy al aire. ¡Auch! ¡Vámonos con más buena música, DJ! ¡Suéltame la siguiente rolita! Y esto dice, esto es ¡Viva la Pachanga!
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3: ¡Vámonos! ¡Es miércolitos! ¡Pim, pim, pim, pim! Miércoles con M de mamacita. ¡Au! A todas las que están solteras, a ver. ¡Arriba las solteras! ¡Arriba las solteras! ¡Arriba las... ¡Súbele, DJ! Que las que andan ahorita solteras, cállate, cállate, que mira, ellas la gozan, ellas la bailan, pero también hay hombres, va. ¿Dónde está el grito de los hombres? ¡Pim, pim, pim, pim! ¡Ey! ¿Hay hombre soltero? Oye, hombre bailador, como Sergio el bailador. O sea, ya llegó. ¡Au! Ya llegó Sergio el bailador. Oiga, los hombres bailadores ya saben que a las mujeres así nos gustan. Hombres que sepan bailar. Hombres que no les dé miedo nada. ¡Ay! Pero que eso sí, que bailen acá de vueltecita y todo el rollo con el pollo, ¿eh? Yo nomás les digo. Así es que, pues bueno, ahorita vamos a estar mandando saludos a todos los solteros, porque dirían por allá de que es que estar soltera está de moda. Arriba la soltería, ustedes disfruten, bailen, gócenla, vivan la vida como quieran, hombre. Si es que están solteros, va, si es que están casados, pues ahí no, diría la canción de los huracanes, estás casado y te regaña tu señora. Vámonos con más buena música, no le cambies, estás escuchando Viva la Pachanga con la Baby al aire.

0: que se la estén pasando con ganas. A ver, cada vez que yo les diga cómo se la están pasando, ¿cómo van a decir? Con ganas. ¡Au! Fíjate, tengo por acá bastante gente que me está escribiendo a través de las redes sociales. Búsquenos como @MLCMedia. Recuerda, oigan también, sí, bailecito, sí, gozadera, sí, se sabe. Pero también hay que estar enterado qué pasa en el mundo mientras bailamos y gozamos. Así es que ve y búscanos. A mí búscame como @LaBabyAlAire y voy a estar leyendo todos tus mensajes. Fíjate, Efraín Sánchez dice, baby, arriba Houston. ¡Au! La raza de Houston, les mandamos un fuerte abrazo. Solis Wally, también le mandamos un abrazo. Y para Jackie Regia, a toda la gente latina, a toda la gente mexicana que está por acá sintonizando Viva la Pachanga, les mando un besote enorme. Alison Romero Garza dice, ¿cómo está la baby más chula? Cálmate, Alison. Dice, baby, saludos por acá para toda la gente de la oficina. Te estamos escuchando. Y saludos a los DJs. De hecho, tengo dos DJs que andan por acá mezclando tu música, bebé, en vivo, como si estuvieras en la party. ¡Au! Eso sí, estamos en la oficina, pero es como si estuviéramos en la party, ¿ok? Es como si estuviéramos ahí de que cierra los ojos, te pones a bailar en tu mente. ¡Vámonos con más buena música! ¿Cómo va la raza en este miércoles? No le cambies. Esto es Viva la Pachanga.
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6: ¿Dice cómo dice? Arriba, arriba. Sí, sí, sí. La mano bien arriba. Arriba los latinos. Abajo. Bueno, no, sí, arriba los latines. Latines, dije, va. Oigan, les mando un fuerte abrazo a toda la raza bailadora. Me encanta verlos así, tú bien animados, bien gozadores, bien bailadores y todo el rollo como Sergio el Bailador. Ya lo dije hace rato. Bueno, salud para toda la gente que no importa que estén en el trabajo, ellos están baile y baile, goce y goce. Un tal Peinas, ¿cómo estás? Dice por acá, fíjate, para Lizeth López Ruiz, a toda la familia López Ruiz en Houston, le mandamos un fuerte abrazo. La raza de California, pi, pi, pi, pi, de Illinois. Oye, toda la gente que me anda sintonizando, que me, ¿sabes qué? Me llevan de copiloto. Así, claro. La raza que va ahorita maneje y maneje, pero ahí me llevan de copiloto porque saben que aquí en tu estación favorita ponemos buena música, te ponemos todo el ambiente que tú necesitas. Así es que, bueno, corazón, ¿nos vamos con más música? ¿Sí, DJ? Bueno, suéltame el siguiente mix, porque esto, bebé, esto es para que tú bailes, tú goces en este miércoles con la Baby al aire, y esto es ¡Viva!
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12: Desde los estudios de MLC Noticias te saluda con mucho gusto Rosalba Suara. El alcalde de Nueva York, Soran Mamdani, anunció que a partir de esta semana aumentará el servicio de ferry con más embarcaciones y frecuencia en las rutas de mayor demanda con motivo de la llegada del verano y de la Copa Mundial de Fútbol que comenzará el 11 de junio. De acuerdo con el alcalde, el servicio del transbordador más amplio hasta la fecha busca que los pasajeros pasen menos tiempo esperando y más tiempo disfrutando de la ciudad. El presidente Donald Trump aseguró que la construcción de un gran salón de baile en la Casa Blanca se está financiando con su propio dinero y el de donantes, y afirmó que se trata de un regalo para el país. El republicano ofreció un recorrido a la prensa por las obras del salón de baile, cuyo coste ha generado polémica, ya que fue proyectado con un presupuesto de $200 millones y ahora asciende a $400 millones. El Departamento de Justicia de Estados Unidos acusó a 4 grandes fabricantes chinas de contenedores marítimos y a sus ejecutivos de actuar como un cártel al fijar precios durante la pandemia de COVID-19 para aumentar sus beneficios. Estados Unidos alegó que esas empresas y sus ejecutivos conspiraron para restringir la producción y fijar los precios de prácticamente todos los contenedores marítimos estándar no refrigerados del mundo entre noviembre de 2019 y enero de 2024 en violación de las leyes antimonopolio del país. Para MLC Noticias te informó Rosalba Suara.
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Es norteñazo, donde el corazón se cura con música y los parchecitos tienen forma de acordeón. ¡Vámonos! Y si no me cree, ahí arrancamos con eso que se llama Lo Tienes Todo de Julión Álvarez. Nada más para amarrar programa, oiga. Y luego, luego nos vamos con otra. Híjole, este sí pasa. Sí es. Tonto Corazón, Los Ávila. Así estamos arrancando este norteñazo. Adrián Escobedo contigo.

burlote nada más y nada menos es el Javi, con el lanzamiento de su segundo álbum Dosis, que trae 19 rolitas, colaboraciones con, por ejemplo, Fuerza Régida, el Netón Vega y Codiciado, además de su tema San Charlie, que ya saben que es el primero niño.

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esas frases que resaltan la belleza de algunas partes de la otra persona. Por ejemplo, ¿serán sus ojos? Ah, ¿verdad? Frase que se canta con sonrisa, con respeto, y mantén la mirada en sus ojos, ¿sale? Vamos.

cantantes. Mírele allá en el modito de hacer negocio. No vaya a ser que ya no peguen, ¿no? Por ejemplo, Natanael Cano, que encendió las redes con su nuevo video promocionando su tequila que se llama Non. ¿Sabrá bueno? Pues quién sabe.

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este temita trae de todo. Trae relajo, trae reto y trae hasta declaración. La Fiera de Ojinaga y Bingo. Y nos vamos con esta de que será o no será. Será fácil de convencer. Dicen Kikín y los Astros.

Hernández, el novio de Alicia Villarreal, y lo acusan de ser grosero con mujeres. Así es, filtraron unos audios muy pasaditos de lanza. A ver qué acaba eso. Pobre Licha, no sale de una cuando ya está en otra. Siga aquí a través de Norte.

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0: su papá Pepe, ¿eh? ¿Será acaso que ya le dijeron que lo van a borrar del mapa? Digo, del mapa de la herencia. Anda buscando contentarse. Usted no se enoje, oiga. ¡Sale! ¡Nos vamos! Pero usted quédese aquí porque vamos a regresar próximamente con más norteñazo. ¡Vámonos!
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2: Desde los estudios de MLC Noticias, te saluda con mucho gusto Rosalba Suara. El presidente Donald Trump dio a Irán un ultimátum para cerrar en los próximos días un acuerdo nuclear que permita poner fin al conflicto. Según relató el presidente de Estados Unidos, iba a emprender un ataque contra la República Islámica, pero lo pospuso a petición de varios de sus socios del Golfo Pérsico, como Arabia Saudí y Qatar, que le pidieron dar espacio a las negociaciones diplomáticas. Donald Trump anunció que ha ordenado a las Fuerzas Armadas estar preparadas para lanzar en cualquier momento un ataque a gran escala si las negociaciones fracasan. Google anunció el rediseño más significativo de su emblemática caja de búsqueda en un cuarto de siglo, al transformarla en una interfaz potenciada por su nuevo modelo de inteligencia artificial Gemini 3.5 Flash. En la conferencia de desarrolladores de Google, del gigante tecnológico estadounidense, detalló que el nuevo buscador está diseñado para expandirse y adaptarse de forma intuitiva a las necesidades del usuario. La gobernadora de Nueva York, Katie Hochul, y el alcalde Mamdani anunciaron que la ciudad creará 2.000 plazas adicionales gratuitas en el programa de preescolar para niños de 3 años. La creación de estas plazas forma parte de la inversión anunciada por Mamdani Hochul el pasado enero. Hochul apuntó que la medida proporciona educación infantil universal de 3 años y preescolar a casi 100.000 niños en toda la ciudad, brindando a más padres acceso al cuidado asequible en todas sus comunidades. Para MLC Noticias te informó Rosalba Suara.
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2: Muy buenas tardes, buen provecho y gracias por continuar con nosotros a través de las frecuencias Mila M Raleigh, 1530 Durham Chapel Hill, 1220 y 93.5 en Reidsville, 1370 y 92.7 en Lillington, 910 y 95.9 en Jacksonville. En nuestras plataformas digitales estamos como la grande NC. Pues síganos en TuneIn, en Apple Music, en Sino Miriam, en Simple Radio, en www.lagrandenc.com y en Facebook transmitiendo en estos momentos en vivo. Son las 12 del mediodía con 7 minutos de este miércoles. Sí, miércoles, miércolitos. Hoy es 20 del mes de mayo del 2026. Bienvenidos a la información. Esto es Zona Deportiva, su servidor Miguel González El Pestayo, sin el maestro, sin el profesor Carlos Mancía. Aquí estamos. Tenemos una cita médica el día de hoy, pero vamos a cumplir un ratito aquí con el compromiso con todos ustedes a través de las frecuencias de Radio La Grande y de las plataformas digitales. Bueno, pues ya el día de hoy no. El partido de la final de ida, jueves 21 de mayo, en el Estadio de los Deportes. ¿Dónde es el Estadio de los Deportes? Pues el que le llamaban el Estadio Azul Crema, el Estadio Azul, que fue mucho tiempo la Casa del Atlante, fue el primero que habitó ese estadio, que precisamente está ahí en Insurgentes, Insurgentes Sur, enfrente de la Plaza de Toros México. Ahí está el Estadio de la Ciudad de los Deportes, que como comento, primero fue Estadio Azulgrana. Después el Cruz Azul, la máquina cementera del Cruz Azul, fue a meterse ahí por un tiempo, se fue de ahí y pues el América, con la remodelación del Estadio Banorte, que ahora es el Estadio Azteca, ocupó ese sitio también por un buen rato, por un buen tiempo. Y bueno, pues mañana será la final de ida en ese escenario. Será a las 10 de la noche, tiempo de aquí del este de los Estados Unidos, 10 de la noche en la final, donde pues ya lo hemos comentado, ¿verdad? Ya hemos dicho, los dos grandes directores técnicos mexicanos, lo digo sin sarcasmo, llegaron a esta final, uno trabajando por mucho tiempo, uno trabajando por dos torneos con el equipo de los Pumas de la universidad, que fue criticado por... Primeramente lo que se critica es el trabajo de un director técnico. Eso es lo primero que viene a la mesa de debate. Y el torneo pasado, pues así estuvo. Tal vez a inicio de este torneo se trae a Keylor Navas, porque la portería de Pumas estaba pues bastante vulnerable. Y que traen a Keylor Navas fue una de las contrataciones bombas del torneo pasado y que juega todo este torneo. Se le critica también por su forma de expresarse dentro de lo que es la sala de prensa, la zona mixta que le llaman los periodistas, cuando después de un partido algún representante, que por lo regular es el director técnico, el que da las declaraciones y las impresiones del partido, del actuar, del contrario, de los goles, de la autocrítica, siempre para lo regular es el director técnico. Muy pocas veces mandan a un representante como a un jugador a dar estas declaraciones. Y pues muy polémica las declaraciones de Efraín Juárez, de repente muy filosóficas. Y también por eso era criticado muchas veces Efraín Juárez por la manera en que se expresaba. Incluso fue multado por un ademán que hizo después de haber empatado un partido, no haberlo ganado. Lo iba perdiendo y lo empata en Ciudad Universitaria y hace una expresión así de que aquí hay muchos pantalones. Bueno, no dijo pantalones, dijo otra cosa. Y después hizo el ademán ese, pero lo hacía grandote el vato, así de aquí no manches. Así como los ademanes que suele hacer ¿Cómo se llama? El Nahuel Guzmán. O en su momento otro director de Cruz Azul también lo hizo, ¿verdad? Que después terminó perdiendo una semifinal. Pero bueno, es criticado por ese tiempo. O sea, a lo que voy, los dos directores técnicos que se van a enfrentar el día de mañana. El otro está tierno. El otro no se esperaba, me imagino, llegar a estas instancias. Me refiero a Joel Wiki. Joel Wiki no ha sido criticado absolutamente nada, digo, de mala leche, porque siempre pensamos que la crítica tiene que ser negativa. Pero también hay críticas buenas. Hay buenos argumentos para dar a conocer el trabajo de un director técnico. Y en este caso de Joel Wiki, pues la verdad se lo acaban en halagos. Pero aquí hay una cosa muy importante. Joel Wiki tiene que ganar el campeonato. Si quisiera seguir al frente de Cruz Azul, hasta el momento la máquina celeste no ha dado a conocer, ni se han dado rumores de acercamientos con algún otro director técnico. Porque yo creo que están pensando de una manera sensata. ¿Para qué presionas ahorita a Joel Wiki si está a punto de ser campeón en la Liga MX? 180 minutos separan a Joel Wiki, porque aquí ya no va a contar la puntuación en la tabla. Aquí ya no va a contar el lugar general que quedaste. Pumas terminó de líder y termina, la ventaja ahorita en la final es que va a cerrar en Ciudad Universitaria. Estadio que conoce muy bien la máquina cementera del Cruz Azul. Aquí ya un empate global manda tiempos extras. Ya un empate global no le da el campeonato a Pumas. Tiene que haber un gane por marcador global, lógicamente, por ganar por marcador global. Si un empate global, se van a tiempos extras y posteriormente a penales, que ya ha sucedido en algunas finales, en varias finales, en muchas finales, se han ido a penales. Y están dejando trabajar a Joel Wiki para que lleve el título a la noria. No lo están presionando. Pero dentro de todo, yo creo que sí hay una presión, si no en una cláusula, porque me imagino que cuando le dijeron te vas a hacer cargo del primer equipo, me imagino la alegría de Joel Wiki y el pensamiento de preguntar, ¿y cuánto más me vas a pagar? Porque cualquiera haríamos eso. Y en ese momento yo creo que la directiva tenía así como que, fíjate lo que es el maldito dinero. Tenía el poder de decirle, güey, te estoy dando chance de que te luzcas con el primer equipo. Y todavía vienes y me quieres cobrar una feria. Porque puedo poner a otro, güey, ¿eh? Puedo poner a cualquier otro. O sea, para director técnico interino, para sentarse ahí en el banquillo, dijo Giovanni Roque, cualquiera hace jugar bien a ese equipo. No tiene chiste. Pero pues, ¿cómo no va a tener chiste? Larcamón, que por cierto dicen las malas lenguas, que está a punto de firmar con el Sporting de Gijón. Eso es lo que dicen las malas lenguas. A mí no me crea. Pero eso es lo que dicen las malas lenguas. Que está a punto de irse para allá. Pero bueno, regresando a Joel Wiki, tiene él no es obligación de que sea campeón. Tiene todo el derecho, tiene todo el derecho del mundo a fracasar por la novatez, por decir, bueno, pues yo no era el indicado. A mí me escogieron, llevé el equipo hasta aquí, les entrego un segundo lugar, que es el que nadie quiera, porque sabemos que el Cruz Azul es el eterno subcampeón. Pero pues, güey, o sea, ni siquiera me estabas pagando más. Ni siquiera me ofreciste una prima, ni siquiera me dijiste, mira, Wiki, yo creo que ahorita sí, ¿eh? Si eres campeón, te vamos a dar esto, güey. Ya viene la segunda parte de Apocalipto, güey, y te vamos a dar chance de que salgas ahí en primera fila. No sean ojetes. No, eso, no hay que ser clasistas, ni racistas. Pero Joel Wiki tiene la oportunidad y tiene la presión, escucha muy bien. Muy en sus adentros y dentro de la directiva, saben que si Joel Wiki es campeón, sería una maldita grosería. Ya no quieren incurrir en lo que le hicieron a Vicente Sánchez. Déjalo, déjalo chambear sin presión. Si nos trae el campeonato, lo dejamos en el banquillo. Y si sale subcampeón, tenemos ahora sí todo el derecho del mundo de empezar a buscarle.
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9: Buenas tardes, amigo. O sea, amigo, que mis Chivas jugaron bien, amigo, pero... Amigo. O sea... No lo supero, amigo. O sea... No puedo, amigo. O sea, amigo. Ese Carlos, idiota. Y ese Pichardo, hablador. Amigo... O sea, amigo, ya estoy empezando, amigo, con mi rosario desde ahorita, amigo, porque...
10: Carlos, idiota,
9: tengo que poner más fe, amigo. O sea, no, te mando otro mensaje, amigo. Estoy bien dolido, amigo.
11: No. Tiene que decir que es lo que no le marcaron a las Chivas, que lo que no le marcaron a la América. Un penal y lo falló el maldito ese, fiero ese, desgraciado. Ok, dime si no era mano en el área. ¿Sí me entiendes? Por eso ganaron los cruzazoleños. Habla bien. Estás contento porque lo eliminaron, pero no. Fíjate, repeticiones, estúpido.
12: Hey, viejo lesbiano, maricón. Americanista puto.
13: ¡Ay!
12: Nomás fíjate, yo luego dije que con ese árbitro las Chivas no iban a ganar nada. Pinches árbitros vendidos. Árbitros, ¿para qué los queremos en la Liga MX? Esos que los saquen a la mierda. Le favorecen a otros equipos y siempre perjudican a las Chivas. Y dime que si no eran 2 penales claritos. Y el otro del partido de ida también. Penal que no le marcaron. Pobres estúpidos, como no, es el América, ahí sí, ¿verdad? Pero como el Cruz Azul, es América también, y tú también le vas al Cruz Azul. Estúpido, viejo estúpido, mil playeras, ahora sí cantan victoria, pobres estúpidos. Todos los americanistas eran Cruz Azul, hasta tú. Solo así ganan, dándole favor a otros equipos. Pero mis Chivas jugaron bien y se murieron en la raya. No piden frías de nadie, ni que les ayuden, ni nada. Pobres idiotas, ¿de qué mueren los quemados? Ok, adiós.
8: Adiós, adiós, adiós.
11: Y sé derecho.
8: Ya, tú también, tú también. Bueno, acá sigue de necio mi amigo Giovanni Roque. Giovanni Roque nunca va a reconocer que cuando le está regando. O sea, él se va a aferrar a un error. Ya ves que se aferra a decir que la Y y la doble L suenan igual, que la H es muda, que la C, la S y la Z suenan igual, y que no importa cómo escriba, pues escribe para el perro. Va a defender, así mismo defiende su punto de vista ahorita. Dice que el Cruz Azul los jugadores siguen trayendo la idea del Arcamón, que por eso están jugando así, están ganando y llegaron a la final. Maldita sea, de veras. Pero bueno, ¿qué puedes hacer? Qué bueno que no tengo una plática con él, una charla con él, porque ya me imagino cómo va a ser. Iba a ser igual que Carlos, que no te deja hablar y que quiere montarse forzosamente en lo que es su idea del fútbol. Bueno, pero ya yo me paso a retirar por el día de hoy. Mañana tendremos un programa completo. Solamente se dice que hay rumores que el América dé de baja a Brian Rodríguez, que dé de baja a André de Jardiné, a Henry Martin, que dice que se va a ir al Atlante, a Ralph Orquín, a Jonathan Dos Santos, que ya está para el retiro, dicen, Israel Reyes y Néstor Araujo. El Atlas puede dar de baja a Diego González, Eduardo Aguirre y César Arturo Ramos, el árbitro, no, ese es otro César Ramos. El Atlante llega como director técnico Miguel Herrera y Federico Vilar de auxiliar de Miguel Herrera. Federico Vilar, portero legendario de los Potros de Hierro del Atlante, y se va Ricardo Carvajal, que es el que tenía el equipo hasta el momento, que era el director técnico del equipo. Dice Giovanni Roque que no importa el director técnico, pero pues entonces, ¿por qué los corren? Rumores, Thiago Espinosa del Atlas y Andrés Gudiño del pero también se dice que Henry Martin será ya. Es lo que dicen, ¿eh? A mí no me crean. Y hasta el momento, las Chivas Rayadas del Guadalajara pueden traer de regreso, se dice y se rumora, a Luis Chávez de allá de Rusia. Por el día de hoy ha sido todo. Muchísimas gracias a todos ustedes. Gracias, los comentarios. Wii es director. Le digo, maldita sea, escriban bien, chingada madre. Ay, con ustedes. A ver qué tiene por aquí. El audio parece que estaba con el poblano y es grosero el poblano. Pestallo, te quedan 6 minutos. Si era penalti. Ja, ja, ja, ese audio está bueno. Ja, ahora sí logré escucharlo bien. La risa del burro, ya le pusimos la risa del burro. Que tengan buen día. Bye.
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4: Desde los estudios de MLC Noticias te saluda con mucho gusto Rosalba Suara. El vicepresidente J.D. Vance afirmó que su país no retirará todos sus efectivos militares de Europa, sino que busca reasignarlos para priorizar la seguridad de Washington y alentar que los europeos tomen más responsabilidad en su defensa. El número 2 de la administración estadounidense insistió en que su país no puede ser el policía del mundo y lo que intentan es ser buenos aliados. El gobierno de México afirmó que ha presentado 269 solicitudes de extradición a Estados Unidos desde 2018 sin que se haya concluido ninguna y defendió su decisión de exigir información adicional en procesos contra mexicanos señalados por Washington, entre ellas el gobernador de Sinaloa, Rubén Rocha Moya, acusado de narcotráfico. Por su parte, la presidenta Claudia Sheinbaum censuró falta de reciprocidad en la cooperación judicial bilateral y citó casos de alto impacto pendientes. El narcotraficante Joaquín El Chapo Guzmán Loera volvió a pedir al Tribunal de Estados Unidos su extradición a México y aseguró que el jurado que lo condenó en 2019 fue intimidado por la postura del Poder Judicial. En una serie de cartas publicadas por una corte federal de Nueva York, Guzmán solicitó otra vez su nuevo juicio y su traslado a México. Además, argumentó que la justicia lo está intentando procesar por hechos, tanto en México como en Estados Unidos, lo cual no es la forma correcta de aplicar el derecho en los tribunales federales. Para MLC Noticias, te informó Rosalba Suara.
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8: ¿Qué tal, mi gente? ¿Cómo están? Bienvenidos a Jimena Aguilar en vivo. Qué bueno que están conectados conmigo hoy para, pues, empezar con toda la actitud de este show. Como siempre, traemos buena música, traemos mucho chismecito, traemos esos temas que nos sacan, pues, mucha plática, ¿no? Que se hacen polémicos y que levanta polvito, pero son de los que nos gustan. Pero eso sí, les recuerdo que es súper importante que tú también llames a cabina y que dejes tu opinión, porque recuerda que eso es lo que, pues, hace más rico el show, ¿no? Que podamos platicar, saber quién eres, de dónde escuchas, escuchas. ¿Qué te parece? Si estás de acuerdo o no, justo o injusto, dependiendo todos los temas que estaremos hablando, que hoy, como siempre, van a estar candentes. Traemos todo lo que ha pasado en los últimos días, los temas más virales, esas conversaciones de las que tú dices, a ver, ¿por qué están hablando de esto? Todo el contexto, please, lo tengo para ti. Así que quédate conmigo porque Jimena Aguilar en vivo ya está más que listo para arrancar. Y obvio, traemos buena música también. Así que el mejor acompañamiento ya está armado. Las próximas horas, para toda la Unión Americana, estaremos conectando con buena música, buen contenido y buena compañía. La mejor combinación. Y recuerda, si quieres ponerle cara a mi voz, te invito a que también me sigas en todas las plataformas: Instagram, Facebook, TikTok. Encuéntrame en todas como @ Jimena Aguilar Oficial. Jiménez con J, no te equivoques. Y llama a cabina también, queremos escuchar tu voz y poner buena música, esa música que hoy a ti te va a poner de buenas. Así que gracias por acompañarme y gracias por dejarme ir contigo a donde quiera que vayas. Estamos ya recibiendo mensajitos de WhatsApp también y listísimos para arrancar con toda la actitud. Porque, ¿qué crees? Hoy es un gran día.
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1: Mi gente bonita, gracias por arrancar conmigo el show, por estar aquí, por elegirme, o tal vez si llegaste de casualidad, quédate, hombre. Danos chance, yo sé que la vas a pasar bien. Tenemos invitados especiales, colaboradores, chismecito, polémica, un poquito de todo, hasta cosas que no nos importan y queremos saber. Así que el show apenas arranca y nosotros ya traemos la actitud. Queremos que seas parte de esto y que te vuelvas nuestra familia, parte de esta comunidad que está creciendo cada día, llegando a más rincones en toda la Unión Americana y compartiendo todo esto también a través del podcast Jimena Aguilar en vivo. Así que dale seguir ahí en Spotify, en Apple Podcasts y por supuesto ponle cara a mi voz en Instagram, Facebook, TikTok. Encuéntrame como arroba Jimena Aguilar Oficial. Jimena es con J, no te equivoques. Y no te equivoques de estación, ¿eh? Guarda esta ya como tu favorita para que vuelvas de lunes a viernes a esta hora y en esta estación. Y repórtate a cabina también. Quiero saber de ti, que te gusta escuchar, qué mood tienes todos los días, porque sí, todos somos cambiantes. Algunos por las hormonas y otros simplemente por el clima o por lo que tú quieras, hombre. Puedes pedir esa canción que te hace llorar, que te hace cantar, que te hace bailar, que te pone de buenas, esa que podría ser el soundtrack de tu vida, porque aquí estamos para complacerte. Así que espero que la pases muy bien y que te sientas parte de esta familia, porque yo a ti así te siento. Y bueno, para empezar, antes de irnos con todo el chismecito, señoras y señores, les traigo una recomendación. ¿Se acuerdan que les platiqué acá? Ya vi por fin la película de Michael, esta biopic, que está en número uno como las biopic más taquilleras, y Michael Jackson lleva su música una vez más después de varios años de ya no estar con nosotros aquí en la Tierra, pues a los primeros lugares. Es una locura lo que está pasando con Michael actualmente, con las nuevas generaciones también. Pero algo que resalté yo y que me parece importante de la película y que nos mostraron en esta biopic es un ritual que tenía Michael Jackson y que nadie conocía en sí. Él lo practicó por décadas y hoy la neurociencia le ha puesto nombre. Él sigue siendo el rey del pop y lo escribió primero. Cada noche en el espejo, cada día lo hacía con un marcador negro. Antes de que nadie lo creyera, él ya se lo había ordenado a su cerebro. Y esto es motivación, es neurobiología aplicada. Te cuento, 1979, vamos a viajar a 1979. En medio de su gira, Michael Jackson escribió a mano: seré un actor, cantante y bailarín increíble que va a choquear al mundo. Él apenas tenía 21 años. No era el solista famoso, era un Jackson más en aquel entonces. Lo escribió en los 80s. En su diario personal, encontrado en California, justo en Encino, donde tenía todo, él decía: sueño. Y luego puso: el mejor actor, cantante, bailarín y artista de todos los tiempos. Confianza, fe, persistencia, creencia. Y esto no era arrogancia, era instrucción para su cerebro. No fue un papel suelto, era un sistema. Su madre, Catherine, reveló que pegaba afirmaciones en el espejo de su cuarto. Su hermano, Jermaine, confirmó que escribía con marcador negro en el espejo del baño. Y ahora vamos a voltear, o sea, Thriller, 100 millones de copias, estadios llenos, ¿crees que no le funcionó? Michael Jackson no sabía de neurociencia, pero la practicaba. Estudios confirman que las afirmaciones activas, cuando activas con esas afirmaciones tu cerebro, el córtex prefrontal medial, así se llama, y el sistema de recompensa del cerebro se activan inmediatamente. Las mismas regiones que procesan identidad y regulación emocional. O sea, repetir no es autoengaño, mi gente, es reprogramación neuronal. Las afirmaciones solas no funcionan, claro, ¿verdad? Michael Jackson solo escribía, no nada más escribía, él ensayaba hasta agotarse, era muy perfeccionista, estudiaba a Sinatra, a James Brown, a muchos más. La afirmación activa la dirección, o sea, la acción construye la identidad. Lo que pones en tu mente es lo que hace a tu persona. Puedes programar cualquier creencia y tu cerebro la traerá a la realidad. La pregunta no es si funciona, ya lo sabemos. La pregunta es, ¿qué estás escribiendo ahora tú sobre ti mismo? Te lo dejo de tarea. Aplícate hoy. Soy Jimena Aguilar, ya vuelvo contigo.
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11: Estamos de vuelta, gracias por seguir acá con nosotros. Y recuerda, si tienes ahí una canción en mente que quieras que pongamos, pídela que tú mandas. Y bueno, quiero también invitarlos a que, bueno, ya siempre les digo que me sigan en las redes, pero también que escuchen el podcast Y Tú Qué Onda, porque se pone bueno, oigan, echamos unas platiquitas muy, muy padres, muy ricas, entre amigas y sin filtro, como nos gusta mucho hablar aquí en el show también. Ahí estoy con Arely Insunza, Karina Zambrano, que les mando un saludo. No se lo pierdan, Spotify, Apple Podcasts y en el canal de YouTube de ¿Y Tú Qué Onda? Bueno, más bien es ¿Qué Onda TV? Con doble N, Onda, para que se suscriban. Vale la pena checarte todos los episodios. Échate un buen maratón ahora el próximo fin de semana y escucha el más reciente, porque justo hemos estado hablando mucho de la maternidad. Y entonces, en el pasado, hablamos de lo que nadie te dice antes de ser mamá. Y me dio risa porque justo me salió de recuerdo en mi teléfono, dentro de las 20,000 fotos, y no exagero, 20,000 fotos que tengo en mi teléfono celular, me salieron estas dos fotitos que lo platiqué justo en el podcast de cuando ya te conviertes en mamá y que nunca vas al baño sola. Cuando están pequeños, ¿no? Ya después empieza a cambiar, entre comillas, porque ahí Arely decía, su hijo de 19, que la sigue de repente interrumpiendo cuando está en el baño. Entonces, bueno, yo tengo estas fotos de cuando mis hijos eran chiquitos, que en alguna ocasión yo estaba en el baño y, o sea, ellos a fuerza querían estar ahí conmigo, ¿no? Entonces, justo le tomé una foto porque dije, no es cierto, ¿por qué están aquí si yo estoy en el baño? O sea, ¿qué necesidad? Pues nadie los obliga de estar ahí. Eso sí, mi paréntesis importante es, nadie salió lastimado en el tiempo que estuvieron allá adentro. Pero bueno, mi hija sacó sus juguetes y sus legos y ahí estaba jugando. Y el otro así con la puerta media abierta, viéndome así de empareja de mamá ya. No, son cosas preciosas de la maternidad que todas seguramente lo hemos vivido. Y bueno, guardar un recuerdo de vez en cuando es lindo. Entonces, justo de esto y más hablamos en ese episodio pasado. Ya está colgado ahí en el canal de YouTube y en Spotify también para que lo cheques. ¿Y tú qué onda el podcast? Y bueno, hoy aquí también en el show, sigue compartiendo todo en cabina, mándanos WhatsApp, escríbenos en las redes y sé parte de esto, porque contar nuestras historias así reales, neta, sin filtro, es lo que hace que pues nos sintamos como familia, como amigos, ¿no? Y espero que yo sea la tuya y tú puedas ser la mía también. Los leo en las redes sociales, Instagram, Facebook, TikTok, @JimenaAguilarOficial. Síguela pasando bien, disfruta la música, disfruta el show que esto apenas comienza.
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6: Seguimos con mucho más. Es Jimena Aguilar en vivo al aire para todos ustedes y para toda la Unión Americana con mi querida amiga que va llegando aquí a la cabina, Arely Insunza. ¿Cómo estás?
7: ¡Hey! Feliz, contenta de estar contigo. Ya casi verano, yo lo siento, verano. ¿Todavía estamos en primavera, Jimena? Sí, todavía estamos en plena primavera, pero esta primavera y con el cambio climático se ha sentido tremendo el calor, incluso en el área de Los Ángeles, Jimena Aguilar, San Diego, está haciendo calorcito en ciertos momentos donde no estábamos acostumbrados que en estas fechas se pusiera calientito, pues a veces se pone, mi reina.
6: No, hombre, está cañón en todo el mundo. Yo veo lugares donde antes no hacía calor, ahora sí, donde antes hacía frío, pues sí, aunque casi siempre es calor en todos lugares. Nosotros de donde venimos, de la tierrita caliente de Sinaloa, caliente en todos los sentidos, querida. Pero bueno, esos son otros pedillos que no vamos a hablar aquí, ¿verdad? Pero hace mucho calor, ¿no?
7: Sí, mucho calor, mucho calor. Así que si tienen planeado salir de picnic o cualquier cosa, háganlo todavía. Los parques se pueden visitar. En pleno verano ya va a estar muy cañón, porque aún en estos sectores, acá Los Ángeles, San Diego y demás, se pone caliente en el verano. Así que a disfrutar de los parques, Jimena Aguilar, con la familia. Que se antoje el picnic.
6: Oye, me acordé porque justo cuando me ha tocado ir al parques con mi hija, pobre Lucía, no le han tocado ver a los monitos y esto de las parques de diversiones, porque luego, como hace mucho calor, aquí dicen, no, na que salimos, hace calor, no me voy a poner el traje del disfraz, de lo que tú quieras, ni las princesas luego salen, y entonces la pobre no le ha tocado porque hemos ido en época de calor. Digo, no vivieran allá en Sinaloa, porque hasta el doctor Simi, o sea, estamos a 100 grados, no sé cuánto, y ellos ahí bailando en la calle, todo lo que da, ¿no?
7: Todo lo que da. Fíjate que yo recuerdo las primeras veces que entré a Disneyland, o sea, era como wow, chiquiti wow, pero yo te estoy hablando de hace ya muchos años, Jimena Aguilar, no hacía este calor, o sea, sí ha habido un cambio, no sé de cuántos grados, pero si ubicas que todo en Disneyland es el aire libre, o sea, no fue diseñado ese parque para un espacio con tanto calor como el que hoy sí tenemos en Los Ángeles, California.
6: Oh my God. Oye, no, y aparte, entonces no es cosa de señora, porque como ya es que cada año siempre decimos, es que este año hace más calor que el año pasado. Pero yo digo, siempre decimos lo mismo, pero porque sí está pasando entonces, ¿no? Sí está haciendo más calor.
7: Sí está haciendo más calor en ciertos sectores donde no hacía calor, está haciendo, repito, acá en el área de Los Ángeles, hace algunos años, por ejemplo, ahorita ya las casas

0: tienen instalados aires acondicionados, pero hace de unos, ¿qué te gusta? 10 años a la fecha, se me hace mucho. Porque antes de eso, las casas o los departamentos no tenían aire acondicionado porque no se requería. Entonces empezó a hacer calor y nos dimos cuenta de que, ¡ay, qué calor, qué calor, qué calor! Y no es que estuviera tan caliente, solo que no teníamos las condiciones. Obviamente, tiendas departamentales y demás sí, pero estoy hablando de las casas normales de los mexicanos que tenían el apartamento de 2-3 recámaras, no tenía aire acondicionado. Ahorita ya tiene que tener aire acondicionado porque ya es un lugar que en el verano se pone caliente. Antes, hace 10 años, eso no sucedía.
1: ¡Qué calor, señoras y señores! Pero bueno, cuéntanos desde donde tú nos escuchas, ¿cómo está el clima, verdad? Y para romper el hielo. Y regresamos con más chismecito y estar el Insunza en la casa.
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1: Ya estamos de regreso, gracias por seguir conmigo y gracias por elegirme entre tantas opciones. Esta es la mejor, soy Jimena Aguilar. Te garantizo que te la vas a pasar bien, vas a aprender un poco, te vas a distraer. Y si me dejas acompañarte todos los días de tu semana, vamos a hacer una familia bien bonita, donde hablamos sin filtro, escuchamos y no juzgamos y, por supuesto, echamos el chismecito a gusto. Así como cuando estás con alguien de confianza, bueno, así tal cual. Así que espero que te sientas así muy pronto y que, real, nos recomiendes y regreses aquí de lunes a viernes a esta hora, a esta estación, y más temprano para que estés desde el principio del show. Pero bueno, me encanta verte, leerte y saber que estás aquí conmigo. Pide tu canción, cuéntame tu historia también y opina de todo lo que estemos platicando, porque eso será sumamente importante para poder hacer la chorcha tal y como nos gusta. Y bueno, justo hablando de eso, estábamos hablando en el detrás de cámaras acá en la cabina de todo lo que han comentado acerca de Demi Moore en los últimos días. Ya tiene rato que ella salió y la vimos como espectacular y que se cortó el pelo y que luego la vemos pues con su edad viéndose increíble, pero yo ya lo había comentado, solo que los comentarios regresaron a las redes sociales porque reapareció y la vimos con un outfit, un vestido muy bonito y todo. Pero la verdad es que dejó ver con ese escote y ese vestido que tenía la delgadez extrema en la que se encuentra actualmente Demi Moore. Espero, antes que nada, ¿verdad?, que de salud realmente esté bien. Eso es lo más importante. Ahora, lo segundo es los comentarios que se hacen en las redes sociales, porque en esta ocasión, a diferencia de la primera que reapareció con nuevo look y tal, es, a ver, espérate, o sea, sí, en los titulares de las revistas y en el internet, en algunas páginas dicen, wow, espectacular, se ve como nunca, increíble y tal, todo. Pero si lo analizamos fríamente, pues realmente eso no es el ideal de verse espectacular, ¿sabes? Creo yo, en lo personal, que está demasiado delgada y entonces eso puede ser peligroso para algunas personas. Te digo y repito, espero que en el caso de Demi Moore sea simplemente que así es su fisionomía, yo qué sé, pero si no, la verdad es que sí hay que preocuparse, porque muchos achacan esto a los efectos del famoso Ozempic y de todas estas medicinas inyectables que se han puesto muy en tendencia en Hollywood y en el mundo. La gente está consumiendo esto y aplicándose este medicamento, pero sin tener como esta balanza. Ya les hemos hablado aquí de esto porque cuando hemos platicado con las expertas y certificadas acerca de estos medicamentos, dicen, dale, lo puedes consumir siempre y cuando cambias tu estilo de vida. Es decir, tienes que comer distinto, hacer ejercicio, hacer un cambio total, porque esto, aunque parezca magia, no lo es. Lo hemos dicho en varias ocasiones. Si no sabes de qué hablo, te invito a que escuches el podcast ¿Y tú qué onda? Tenemos uno específicamente hablando de Ozempic y de estas inyectables para que tomes tus precauciones y que no te pase esto, porque como sí se sabe que cuando inyectas este tipo de medicamentos pierdes masa muscular, necesitas recuperarla con alimentación y con ejercicio. Y si no llevas un balance de esto y solamente la aplicas, entonces es cuando se empiezan a ver, creo yo, ahí sí como experta no certificada, los efectos. Es decir, la cara Ozempic, el cuerpo Ozempic, las pompas Ozempic y todo lo que le llaman Ozempic, ¿sabes? Entonces hay que tener precaución, porque si tú idealizas y pones como que ese tipo de cuerpo es el ideal, pues creo que estamos mal y nos estamos yendo para atrás, como en los años 90 o no sé, cuando se pensaba que la extrema delgadez era lo ideal. Ya sabemos que no es así. Lo ideal es verte sana y cada cuerpo distinto, ¿no? Pero bueno, espero que ustedes tomen en cuenta esto y que si piensan aplicarse este medicamento o lo están usando, pero sin ayuda de un profesional, inmediatamente lo hagan, siempre avalados con un profesional en la salud. Eso es lo más importante. Se los dejo de tarea. ¿Ustedes qué opinan de esto? Los leo en los comentarios y ya regresamos con más.
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1: Ya estamos de regreso, mi gente. Gracias por seguir conmigo. Sigan pidiendo sus canciones y sigan reportándose acá a la cabina. Quiero saber de ti, desde dónde me escuchas, quién eres y bueno, que seas parte de este show. Para mí es un placer. Así que pasa la voz para que sigamos creciendo esta comunidad. Y recuerda, si tú también quieres ponerle cara a mi voz, encuéntrame en redes, Instagram, Facebook y TikTok como arroba Jimena Aguilar Oficial. Jimena con J, no te equivoques. Y bueno, a ver, vamos a hablar de fútbol. Ya saben, andamos así bien mundialistas nosotros. Experta no certificada, repito. Pero lo que sí sabemos es que ahora Brasil está de fiesta porque pues pensábamos que ya no andaba rozando y resulta que sí. Porque la convocatoria para este Mundial 2026, pues que dijo mi abuelita que siempre sí, le echaron una llamadita a Neymar. El delantero del Santos volverá a disputar esta Copa del Mundo con su selección y va a sumar su cuarta participación en una lista que obviamente de inicio generó expectativa. Y el nombre fue el principal, pues la novedad anunciada principalmente hace unos días, ¿no? Esto por el técnico Carlo Ancelotti, después de meses de debate que si sí, que si no, estaba un tiempo ahí sin continuidad con la canariña y finalmente fue incluido entre los 26 convocados. Porque acuérdense, lo hemos hablado aquí, hay varios futbolistas, nombres importantes en este Mundial, que será su último Mundial. Messi, Cristiano Ronaldo, Neymar. Entonces, claro, todos decíamos, ¿cómo no va a estar, no? Al principio pensamos que no lo habían llamado, pero ahí está. Se hizo la evaluación todo el año y finalmente, pues vieron que jugó con continuidad, que su condición física mejoró y entonces dicen, es un jugador importante. Así lo explica Ancelotti en una rueda de prensa recientemente para, pues, avisar que Neymar sí será parte de esta selección. En esa transmisión oficial de la selección brasileña, pues todos celebraron, muy contentos. El propio Ancelotti tuvo que parar un momento la lectura de la lista mientras la gente estaba celebrando. Incluso el propio Santos, equipo de Neymar, subió un video en el que los jóvenes de su cantera también celebraron con mucha alegría la convocatoria del capitán. Y el propio jugador también irrumpió en la transmisión que estaban haciendo. Había un influencer ahí que estaba transmitiendo y pues estaba muy emocionado reaccionando a esta convocatoria. Estoy ahí, todo salió bien, es lo que decía Neymar. Y bueno, todos había dudas, ¿no? De esto, que si iban a incluirlo o no, pero finalmente Ancelotti defendió su... Escogimos a Neymar no porque pensamos que va a ser una buena reserva, escogimos a Neymar porque pensamos que puede aportar calidad, juegue un minuto, cinco, no juegue o juegue 90. Eso es lo que afirma. Dijo, tiene el mismo papel, la misma obligación que todos los otros 25. Entonces, pues bueno, ahí está. Ya quedó, ya pueden dormir tranquilos. En este Mundial sí estará Neymar, así que a disfrutar, se ha dicho, del deporte. Vamos con más y regresamos. ¿Quieres estar al día? Entonces quédate conmigo.
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1: Hoy es miércoles 20 de mayo y estas son las noticias. En cuestión de minutos, la policía logró capturar al sospechoso de un robo a mano armada ocurrido en la mañana del martes en una sucursal bancaria de Boone, Carolina del Norte. El incidente ocurrió alrededor de las 10 de la mañana cuando la policía de Boone recibieron alerta de sospechas de un asalto en la sede de Wells Fargo. Varios departamentos de policía desplegaron una búsqueda rápida para ubicar al sospechoso. Tiempo después, los patrulleros localizaron y detuvieron a Zacharia Odniel Vick, de 27 años, el cual acusaron de robo con arma peligrosa. Posteriormente, un magistrado del condado de Watauga ordenó que permaneciera detenido sin derecho a fianza debido a otros cargos pendientes. La policía arrestó a un hombre hispano acusado de irrumpir con un machete en una tienda GameStop y robar la mercancía. Según informó la policía de Winston-Salem, el asalto se llevó a cabo la noche del lunes 18 de mayo en la tienda GameStop en Hans Small Boulevard. El sospechoso tomó mercancía valorada aproximadamente $900 antes de escapar del lugar rápidamente. Afortunadamente, ninguna persona resultó herido durante el asalto. Tras revisar pistas y evidencias, los detectives identificaron al sospechoso como Aarón Luis Medina, de 26 años, que posteriormente fue localizado y arrestado. Durante el operativo, los agentes ejecutaron además una orden de registro en la vivienda, donde aseguraron haber encontrado el machete, mercancía robada del GameStop, así como parafernalia relacionada con marihuana. Las autoridades no han informado si Medina actuó solo o si existen otros incidentes relacionados bajo investigación. La policía arrestó a un hombre en Greensboro acusado de rociar gasolina sobre una mujer y prenderle fuego para acabar con su vida. La policía identificó al sospechoso como Andrew Alan Lewis Matthews, de 43 años, quien fue capturado la noche del lunes 18 de mayo, tras varios días de infructuosa búsqueda. De acuerdo con la información policial, el caso ocurrió el miércoles 13 de mayo, cuando oficiales de la policía de Greensboro, bomberos y paramédicos del condado de Guilford acudieron a un reporte de un vehículo que se estaba incendiando. Al llegar, procedieron a apagar el fuego y se encontraron con un cuadro terrible: una mujer con graves quemaduras dentro del auto. El acusado enfrenta múltiples cargos criminales: agresión con arma mortal con intención de matar e infligir heridas graves, uso malicioso de material incendiario para herir, dos cargos por quemar propiedad personal. Además, las autoridades informaron que enfrenta otros cargos adicionales no relacionados con este caso. El acusado permanece detenido en la cárcel del condado Guilford sin derecho a fianza. Un agradecimiento muy especial a ¿Qué pasa? Por la información. Estas fueron las noticias de la hora aquí en Radio La Grande, puro power latino.
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1: Buenas tardes, Party People, ¿cómo están? El día de hoy siendo ya miércoles, ombliguito de semana, ya las 2:28, pero como todos los miércoles acostumbramos a esta hora a reportar directamente con nuestros amigos de Latin Immigration Law, con todas las actualizaciones, todo lo que necesitamos saber con respecto al tema de inmigración. Necesitas saber si es que eres elegible para algún tipo de trámite de inmigración, pues oye, altamente recomendando que se comuniquen con Latin Immigration Law. Y el día de hoy nos vamos directamente a sus oficinas para poder platicar un poquito más acerca de tus posibilidades de poder recibir algún tipo de, pues, de algún tipo de permiso o lo que sea. ¿Para qué les digo yo si no soy la profesional? Nos vamos directamente con el Costeño y Karen de Latin Immigration Law.
2: Gracias, gracias, Costeña. Karen, muy buenas tardes. ¿Cómo estábamos? El día de calorcito.
3: Sí.
2: Se vino el calor, Karen, ¿eh?
3: Sí, creo que era el calor que ya queríamos. Sí. Pero ayer estuvo intenso. Estamos pensando en las personas que trabajan en las áreas de construcción o personas que tienen que trabajar afuera. Manténganse hidratados. Está muy fuerte ahorita estos calores. Y pues, literalmente vamos empezando porque claro, nos había tocado mucho frío. Entonces, ahí, a hidratarnos.
2: Llegó lo que queríamos. Y así bueno, es. Y se van preparando porque luego también en estos días, la abogada con Radio La Grande, nos ponemos espléndidos, llevándoles sus helados, paletitas, nieve, no sé cómo usted le quiera decir, pero sí vamos a empezar próxima semana, cómo esté la temperatura, para irlos a refrescar un poquito y darle un poco de alegría a la gente por cortesía de la abogada Mónica Ladd. Pero bueno, continuamos, venimos a hablar de inmigración y la gente, bueno, por ahí sigue preocupada, me han estado preguntando mucho, Karen, los retrasos que están tardando mucho en el área de citas, no así solamente es. Que digas lo que es DACA o Visa U, sino que en todas las áreas. ¿Qué está pasando,
3: es.
2: Karen?
3: Así es, definitivamente sí nos estamos viendo afectados por estos tiempos de procesamiento que han incrementado tanto en los últimos meses, te diría yo. Pero hay algo específico de lo cual sí queremos hablar el día de hoy, y básicamente es como menciona, todo tipo de aplicaciones, independientemente si es un DACA, una visa U, si es una ciudadanía o una aplicación de residencia, peticiones, hemos visto tanto a lo largo de este año, de este año y medio, son cambios pequeños, pero que, influyen mucho en lo que es un proceso ahorita. Pero el tema del cual queremos hablar es estos atrasos, ¿a qué se deben? Básicamente, todos estos atrasos que hay específicamente en las ciudadanías, que sí es un poco inusual porque una ciudadanía, generalmente el tiempo de procesamiento de una ciudadanía es, de unos 3 a 6 meses. Había casos antes de que, sucedieran todos estos cambios, había casos que recibíamos respuesta, maybe 3 meses máximo te duraba un proceso de ciudadanía. Ahorita estamos viendo un gran, gran incremento. Tenemos personas que ya han estado en espera 7, 8 meses y aún no reciben una entrevista. Esa es una parte. Entonces, básicamente esto se debe a lo que son los chequeos de seguridad. Están siendo muy, muy, muy detallistas en lo que es estos chequeos. Te están ya sea mandando a una cita de huellas, corren tus huellas, me imagino que con más agencias o, un chequeo más alargado, más detallado, desafortunadamente sí están enfocándose mucho en lo que es todo el historial de los aplicantes. Entonces, esto hace que estos tiempos de procesamiento sean, pues, más largos, ¿verdad? Pero definitivamente es debido a eso. Entonces, si usted es una persona que recibió una carta diciendo que van a reutilizar sus huellas, porque es muy común eso, aún es sujeto a todos estos chequeos de inmigración, Entonces, ahí va a haber una gran demora. En que hay procesos en los que afectan mucho por ejemplo, si eres un solicitante de DACA y, you know, están solicitando todos estos records, hay, en DACA se te puede vencer tu permiso de trabajo, ¿okay? Es bien diferente a un residente, ¿verdad?, que está en espera de una ciudadanía. You know, cada caso es distinto. Entonces, como te digo, no le va a afectar tanto a un residente que su aplicación esté pendiente como a un jovencito que tenga DACA o una persona que esté renovando su permiso de trabajo basado en visa U o en residencia. So, cada caso definitivamente es distinto, pero todos son sujetos a estas reglas, ¿verdad?
2: Como lo estás tú diciendo, es algo que te...
3: Es muy alarmante, preocupante, así es.
2: Para la persona y hasta para también el patrón o el dueño de la compañía. Porque eso significa que la persona, si no tiene su... ponen, no es de que esté vencido, bueno, se le va a vencer en el número, pero no es porque ya no tenga el permiso de trabajo, sino porque no se le ha llegado el papeleo que él ya se procesó con tiempo para que llegara, pero... Desgraciadamente, pues están trabajando muy lento. Ahora, otra parte que estaba escuchando, Karen, que está va a afectar aún más, que ahora también ya no van a estar aceptando a los jueces por Zoom o por vía telefónica, así como estaban aceptándolo que un abogado como de acá de Raleigh estuviera representando a una persona, ya hasta el área de Texas, ahora tiene que ser en persona.
3: You know, en ese tipo de cuestiones, pues sí, you know, incluso aunque nosotros no llevamos casos de corte, you know, lo hemos visto aquí en la oficina local, you know, hace, you know, yo te diría que tiene a lo maybe como un año, te diría yo, pero ahora los oficiales fueron obligados a regresar, a que el trabajo fuera, a que las entrevistas fueran presenciales. Yo creo porque antes también había esa no era opcional, pero existía esa posibilidad de que fuera esa entrevista, pero fuera virtual.
2: Y ¿verdad? Ya ves que se hizo muy fuerte con lo del COVID, fue cuando se volcó a esa área de que vamos a hacerlo por Zoom, vamos a hacerlo virtual.
3: Así es. Entonces, definitivamente son cambios, parecen que son pequeños, pero influyen mucho. Entonces, imagínate, si ahora ya eres una persona, un solicitante de cualquier tipo de beneficio, que ahora tienes que esperar una entrevista, esperar estos chequeos, y te vas a ver afectado en todo esto, o sea, tu empleo. Imagínate, si ahora ya eres una persona, un solicitante de cualquier tipo de beneficio, que ahora tienes que esperar una entrevista, esperar estos chequeos,

0: Los empleadores ahorita, un recibo no es suficiente. Eso no te da la autoridad de continuar con tus beneficios. Entonces, definitivamente, la verdad, la comunidad sí se está viendo muy afectada y no necesariamente porque no estén haciendo lo que deben. Y no,
1: Sí,
0: tenemos
1: sí.
0: personas que tienen DACA y yo creo que no me vas a dejar mentir, lo he dicho
1: Sí,
0: en
1: sí,
0: las
1: sí.
0: últimas semanas, si se les vence su DACA de aquí a un año, ven de inmediato a someter tu renovación. Hazlo con tiempo, pero aún estas personas que están sometiendo sus aplicaciones con tiempo están siendo afectadas
1: Sí.
0: por estos largos tiempos de procesamiento que ahora, se está implementando de todos estos chequeos. Está muy bien, pero, o sea, todo este tiempo que va a tardar, es definitivamente te va a afectar. Entonces, ¿qué es lo mejor que hacer en este caso? Aún tienes que tomar acción. No puedes
1: Sí,
0: decir,
1: sí.
0: ¿sabes qué? Va a tardar un año, va a tardar meses. ¿Para qué lo hago? Porque aunque no lo creas,
1: Sigo lo haciendo.
0: es muy común en la comunidad. Entonces, más que nada, esta información que le estamos dando no es para, no es para
1: Para decirse,
0: desalentar o así, sino más que nada para que estén informados. Y tomen
1: y tomen acción.
0: tomen acción, a lo mejor, tal vez sí vas a tardar 8 o 9 meses en una renovación, pero el tiempo, no vas a ver un lapso tan grande, desafortunadamente es lo que estamos viendo ahorita.
1: Fíjate, muy preocupante por las personas que van a pueden afectar perdiendo su trabajo y también para los patrones, porque los patrones también, quieras o no, preparar a otra persona, entrenarle en esa área, este chequeo, que aprendan. Es un gran problema, un círculo que va a afectar tan feo.
0: Claro, nos va a afectar a todos, como lo he dicho siempre, todo va de la mano, entonces definitivamente no creo que los empleadores
1: No,
0: quieran
1: pues
0: perder
1: claro que no, Cris. A sus
0: a sus
1: empleados, sí. Y
0: empleados,
1: luego si son
0: right?
1: buenos empleados, dicen, no manches, no.
0: Sí,
1: Eso pasa. 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Gracias a nuestra gente tiktokera que nos está poniendo por ahí el tac-tac en la pantalla. A mi amiga Piñatas, Ana, toda la gente por acá, Flora Reyes, también ya conectada. Yo quiero regresarme un poquito
0: Claro.
1: preguntándote. Empezamos con eso de los retrasos que hay y los chequeos que dijiste tú sobre cuando te quieres hacer ciudadano. Antes, vamos a ciudadanía, residencia, ciudadanía, permiso, todo el proceso. Todos nos confiamos ya cuando ya te ibas a meter la solicitud para hacerte ciudadano, y era porque había pasado todo.
0: Sí.
1: Y era lo más fácil ya, ni correr huella ni nada de eso, pero ahorita como tú nos estás platicando, ahora volver como a hacer otra vez todo el proceso.
0: Así es, así es. Entonces, definitivamente, pues, o sea, es que estas nuevas reglas que están siendo implementadas sí aplican para todo tipo de casos. Tal vez vas a decir, ellos ya tienen mi información de hace años. Ellos ahorita aún está sujeto a que vuelvan a pedir más información. Tal vez vamos a decir que eres una persona que tienes un récord, ¿verdad?
1: Sí.
0: Solucionaste con la, vamos a decir que tienes un, voy a poner un ejemplo, vamos a decir que tienes un DWI o tienes algún cargo, no sé, como una agresión física, vamos a
1: Okay.
0: decirlo así.
1: Pero yo ya soy
0: Y
1: residente.
0: obviamente, sí, ya eres residente y
1: Supuestamente.
0: ellos ya saben porque en algún punto tú tuviste que haber proveído estos récords a lo que es inmigración. Aún eres sujeto a que vuelvan a pedir esta información, ¿ok? Ahorita lo que se está reportando es que aunque la corte haya destruido esos records, aunque hayas limpiado tu record, todas esas cosas ellos lo van a tener. Entonces, aquí es donde se corre el riesgo de que te cuestionen. Y muchas veces, Costeño, cuando las personas limpian sus records, que no es malo, porque
1: Claro.
0: quieres limpiar tu record siempre y cuando hayas cumplido con todo lo que la corte te requirió o el castigo que te hayan puesto, todo esto, aún ellos pueden tener acceso a eso, ¿sí me entiendes? Entonces, you know, sí está crítico,

0: La
1: Sí,
0: verdad.
1: hoy, si ya soy residente y pues ya pasé todo eso y no fue el pasado. Ahora de mi residencia en adelante y quiero hacerme ciudadano, irán a contar también el récord que ahora tengo ya siendo residente, que me agarraron tomado.
0: No, sí,
1: Porque yo,
0: obviamente.
1: antes no pasaba nada de eso, antes era, ay, ya sería residente.
0: Ahí es donde entramos nosotros.
1: Tenemos que portarnos bien entonces siendo
0: Así es,
1: residentes.
0: ahí es donde, ahí es donde es la importancia de consultar con un abogado, right? Vamos a decir que sí obtuviste tu residencia y sí tuviste un DWI. Vamos a decir que tú obtuviste un DWI
1: Ah, ya siendo residente.
0: ya siendo residente. Vamos a decir que sí fue a nivel felonía o esto o lo otro. El deber del abogado es ver si eso te descalifica para ciudadanía. Entonces, no necesariamente quiere decir que vas a perder tu residencia, dependiendo de la gravedad del caso que haya pasado, cómo lo hayas resuelto con la corte. Pero hay cargos que te previenen de aplicar para tu ciudadanía. Entonces, por eso es bien importante consultar si te conviene, no te conviene, si te esperas, o, todo esto en un caso. Entonces, definitivamente hay que consultar
1: Es un
0: cuando hay
1: aviso que
0: estos.
1: tengan precaución, ¿eh? Y
0: Así
1: consulten a su abogado.
0: es.
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1: Perfecto. Bueno, Costeña, nos vamos al corte comercial y regresamos con más Costeña. Atención, Costeña, cabina, cabina. A ver si no se nos durmió la Costeña allá en cabina, ¿verdad? Costeña, estamos listos, vámonos al corte comercial. Bueno, continuamos. Vamos a continuar lo que la Costeña por ahí, ahorita se regresa en sí. Recordándole que estamos aquí. Ok, sí, pues ya estamos de hace rato anunciando. Costeña, vamos al corte. Costeña, vamos al corte. ¡Vámonos, Costeña!
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2: All right, Pretty People, ya estamos de regreso, ya a las 2:50 minutitos in the afternoon, ya en el último corte aquí con nuestros amigos de LAD Immigration Law.
3: Gracias, gracias, ya casi se nos acaba el tiempo y vamos en vivo nuevamente con ustedes. Muchas gracias a todos los que están conectados a través de las estaciones Mila M en Rally, 15:30 en Dura 9, y ya se me acabó el aire, y a través de las redes sociales que estamos también, es que son 7 estaciones, AM y FM, y bueno, y a la gente que está también a través de Apple Music, Tuning Radio, muchas gracias, y a nuestros amigos también porque estamos acá en Facebook y estamos en TikTok. La chingona la morra, se llama chingona la morra, dice una pregunta, un hombre que se va de la casa, pero no sabemos que a la torre va a tener que tiene papeles, ¿no? Está como confusa, si nos aclara por ahí este chingona, por favor. Si un hombre se va de la casa y su esposa está en trámites de sus papeles, ¿qué procede?
4: Si ya ahí se está hablando de una separación, se le recomienda que consulte un abogado. Desafortunadamente eso es muy común en los procesos. Hay a veces que, la relación termina, no funciona. Puede tener solución, pero ahorita hay riesgos, para estas personas que están en trámite y desean cancelar o terminar el proceso. Puede traer consecuencias negativas al aplicante. Entonces, es desafortunado que existan estas separaciones, pero ahorita es muy, puede ser muy negativo para las personas, sí, porque se está terminando, si deciden, ¿verdad?, terminar el proceso, existe la posibilidad de que se comience un procedimiento de deportación.
3: Deportación a la persona que es beneficiario.
4: Así es.
3: Ahora, de la otra manera, visa U. Pues lo dicen, la visa U, pues agarra a toda la familia. Uh-huh. Estamos aplicando.
4: Okay.
3: Me agarraste de mañosón, como siempre. Y Karen, que no sabe qué hacer porque pues ya no me quieres, Karen.
4: Okay.
3: ¿Qué vas a hacer? ¿Qué procede ahí? El coraje en ese rato. No, pues ya te voy a sacar de la aplicación.
4: Sí puedes.
3: Sí puedes, pero no afecta, como dices tú, el chequeo nuevamente.
4: Generalmente no te afectaría, pero ahorita estamos viendo reglamentos algo que se están como implementando, cambios que están implementando, como lo que te acabo de mencionar. Para igual, como los tiempos de procesamiento, para todo tipo de caso, ahorita estas decisiones es para todo tipo de caso. So, si el aplicante, si el principal en una visa U, como dices tú, es toda la familia, pero decides, ¿sabes qué? Costeño, yo decido ya no ayudarte, ya no quiero que seas parte de mi proceso, nos vamos a divorciar,
3: Ya, perdóname, ya me voy a portar bien.
4: Right? Puedes hacer eso, pero ahorita tienes que saber a lo que estás enfrentando. Definitivamente son cambios, como te digo, que están impactando a todo tipo de casos. Son
3: y retrasaría aún más el caso.
4: No necesariamente, pero sí son, depende de qué tanto quieras afectar a la persona.
3: No, porque... pero es que te quieren acabar, quieren.
4: Sí.
3: No, que te deporten.
4: Sí, hemos visto estas situaciones, las vemos, no te voy a decir que del diario, pero sí las vemos frecuentemente, donde, existen estos problemas familiares.
3: Vinieron, ya hablaron bonito, ay, qué bonita pareja.
4: Sí.
3: Y a la semana regresa la mujer, ya no quiero hablarle a este hombre.
4: Sí, sí lo hemos visto, verdad. Sí. Y sí se puede terminar un proceso, solamente que pues tienes que estar súper seguro, segura de que eso es lo que quieres hacer, y puedes entender todos los riesgos que viene con esa terminación.
3: Bueno, ahí está contestada la pregunta, así que mucho cuidado. Nos mandó también por acá contestándonos nuestra amiga de Piñatas, donde dice que ya tiene lo que hacer. Hace 7 meses le cambiamos, cambiaron la dirección, no entendemos qué pasó. Muchas gracias.
4: Sí, la verdad no sabría decirte, a lo mejor el sistema no lo ha reflejado, o cualquier cualquier, you know, cosa que haya sucedido, pero definitivamente puede ser alarmante.
3: Sí, y preocupante para la familia, porque tú sabes, siempre puede ser que tengan ellos papeles, pero va el primo, va el tío, y tú no sabes cuándo vaya a llegar alguien de ese elemento, de ese
4: agencia.
3: De esa agencia, y puede afectarte parte de la familia.
4: Así es.
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3: Se me estaba yendo. 919-302-9505, el número a marcar. Aquí sí, estamos hablando de los abogados, ¿ok? ¿Sí conoces a Mauricio Jayapo Audio?
4: ¿Cómo?
3: El Mauricio es el que me pone el sonido
4: en la
3: camioneta. En las mañanas, como él está gordito, bueno, súper gordito, bueno, ya está gordo, pues, está gordo. Y nosotros le echamos relajo, ¡oh, el abogado de la grande! ¿Por qué el abogado? Porque está listo para el caso. Y de tanto que le echamos relajo, que él hizo para el caso, ayer recibió una llamada, me dice, oye, güey, no manches, me habló una señora y que quieren hablar con el abogado Mauricio. Digo, no, señora, yo no soy abogado.
4: Ya
3: me echen relajo, ya no, porque sí está listo para el caso. Ya, Mauricio, no me hagas hacer relajo. Es para que cierre nuestro público. Pero bueno, nuevamente, los servicios que encuentran aquí.
4: Sí, nos especializamos en lo que es la reunificación familiar. Nos especializamos en lo que son las peticiones familiares, ciudadanías, visas U, renovaciones de DACA. Ciudadanías, me da risa, I'm sorry, estoy viendo las reacciones. Sí. También nos especializamos en lo que es Parole and Place para familias militares y visas de prometido. Todo eso lo pueden encontrar aquí en la oficina de la abogada Mónica Ladd. 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Definitivamente, es un buen beneficio, le invitamos a la comunidad, si tiene una pregunta o si usted escuchó algo en este programa que tal vez le haya dejado inquieto, o si algo que usted cree que de lo cual se pueda beneficiar, con gusto le invitamos a una consulta. 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Y si hemos llevado casos fuera del estado, entonces, si le interesa o quiere información, con gusto nos puede llamar y le agendamos una cita.
3: Por preguntar no se cobra.
4: Así es, completamente gratis.
3: Por preguntar no se cobra. Amigos, además recuerden, llame. Tal vez tiene pena de hacer la pregunta aquí.
4: Sí, así es.
3: Tiene penita. Sí. Recuerden que el relajo que ven conmigo es otra cosa, pero aquí son bien bien estrictos con la abogada. Todo lo que hablan es con ellos, con la abogada.
4: Así es, y es completamente confidencial. Uh-huh. Entonces, no se divulga información. Definitivamente vale la pena tener esta consulta. Sí se han acercado personas a nosotros en los últimos meses donde ya eran elegibles para varios beneficios y no habían tomado acción. Entonces, por eso existen este tipo de programas, que usted escuche la información. Si algo le deja, alguna inquietud en su mente, tal vez, se escucha como que yo puedo beneficiarme de esto, con gusto le invitamos a... Y ya todo esto se determina en la consulta, pero pues tiene que llamar.
3: Así como debe ser. 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La abogada ya iba anunciándose con nosotros sin parar unos 10 años. Más, ¿verdad? Sí, 10 años aquí juntos. De repente nos peleamos y nos agarramos del chongo y de repente estamos risa y real. Siempre buena onda con Karen, Luz y todo el equipo de trabajo.
4: Así es.
3: Raquel. No piense que es solamente Karen, ella es la que la dejaron aquí para que aprendiera más español, y sí está aprendido, porque antes sí te agarraba mucho de que you know, y ahorita si se fijan, ¿cuántas veces has dicho you know?
4: No sé.
3: I don't know. Así que, mis amigos, aquí es una familia. Esos son muy, muy amables y siempre van a ser bienvenidos. ¿Algo más que quieras decir, Karen, al público? Porque ya nos vamos.
4: Solamente eso, los invitamos a una consulta, que tengan su consulta, o personas que son clientes, si quiere información acerca de su caso, con gusto le invitamos a que nos llame, se comunique con nosotros y con gusto le proveemos toda la información que necesiten. Básicamente
3: eso. Gracias. Gracias a todos los que se conectaron a través de TikTok, a través de Facebook. Vemos que tuvimos más reacción, creo, de TikTok, ¿verdad?
4: Sí, está dormido Facebook.
3: Facebook, sí, ya los viejitos ya no queremos el Facebook, ya no vamos a ir todos a TikTok. Mis amigos, muchas gracias. Gracias, Costeña.
2: Sí. Muchas gracias. Nos vamos. Gracias, hasta la semana que viene. Ya lo saben, todos los miércoles, directamente desde LAD Immigration Law.
3: Gracias, amor, gracias. Saludos a la prendida.
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9: Desde los estudios de MLC Noticias, te saluda con mucho gusto Rosalba Suara. El presidente Donald Trump dio a Irán un ultimátum para cerrar en los próximos días un acuerdo nuclear que permita poner fin al conflicto. Según relató el presidente de Estados Unidos, iba a emprender un ataque contra la República Islámica, pero lo pospuso a petición de varios de sus socios del Golfo Pérsico, como Arabia Saudí y Qatar, que le pidieron dar espacio a las negociaciones diplomáticas. Donald Trump anunció que ha ordenado a las Fuerzas Armadas estar preparadas para lanzar en cualquier momento un ataque a gran escala si las negociaciones fracasan. Google anunció el rediseño más significativo de su emblemática caja de búsqueda en un cuarto de siglo, al transformarla en una interfaz potenciada por su nuevo modelo de inteligencia artificial Gemini 3.5 Flash. En la conferencia de desarrolladores de Google, el gigante tecnológico estadounidense detalló que el nuevo buscador está diseñado para expandirse y adaptarse de forma intuitiva a las necesidades del usuario. La gobernadora de Nueva York, Katie Hochul, y el alcalde, Mam Dani, anunciaron que la ciudad creará 2,000 plazas adicionales gratuitas en el programa de preescolar para niños de 3 años. La creación de estas plazas forma parte de la inversión anunciada por Mamdani Hochul el pasado enero. Hochul apuntó que la medida proporciona educación infantil universal de 3 años y preescolar a casi 100,000 niños en toda la ciudad, brindando a más padres acceso al cuidado asequible en todas sus comunidades. Para MLC Noticias te informó Rosalba Suara.
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2: Seguimos con mucho más. Mi gente, gracias por conectarse con nosotros en esta estación. Guárdenla como favorita y regresen todos los días de lunes a viernes porque acá Arely y yo hablamos sin filtro y de todo un poco, amiga. Y hoy yo te quiero preguntar algo. A ver, ¿tú crees que ser buena persona sirve de algo hoy o los que avanzan son los más vivos?
3: Mira, eso es una pregunta muy, muy, muy, muy, muy interesante porque a lo mejor podríamos pensar que el hacer ciertas cosas no de buena persona nos lleva más lejos en cuanto a éxito económico. Y a lo mejor algo hay de razón. Sin embargo, eso más tarde o más temprano tiene consecuencias. La verdad es que la mejor opción es hacer las cosas como se deben, con valores, con los valores de los abuelos, con honestidad, con respeto, con integridad. O sea, El no tomar el dinero que no nos corresponde, el no ser corruptos, Ximena Aguilar. Ahora se lo estamos viviendo ahorita nosotras en México, muy cañón con todo lo que está sucediendo en tema de violencia. Es debido a una descomposición social que ha ido en aumento y que por supuesto se ve reflejado en nuestros políticos. Pero esto también está en los temas familiares. O sea, yo creo que es importante que le digamos a nuestros hijos y sobre todo que nosotros como adultos y padres de familia actuemos con legalidad. No es que ser legales no es como estar poquito embarazada o muchito embarazada. O estás embarazada o no lo estás. O eres legal o no lo eres. Y eso es desde 10 euros, 10 dólares hasta millones. Porque como es en lo poco, es en lo mucho. Y la gente dice, no, es que yo, por ejemplo, algo que sucede mucho, repito, en México, es el famoso robo hormiga. Que en las oficinas la gente lo hace. Si usted no sabía esto, pues ni modo, lo voy a tener que decepcionar. Pero entonces hay hojas blancas, sacan copias para las tareas de los hijos. Hay un montón de cosas que se hacen los trabajadores en las diferentes oficinas, ya sean gubernamentales o privadas, que es un modus operandi muy tradicional. La gente ni siquiera lo ve mal. Es que yo me llevo las hojas para la tarea de mis hijos y pues es que es normal. No son mías, son de la oficina, pero es que todo mundo lo hace. Todo mundo se lleva los lápices de la oficina, todo mundo se lleva las plumas, ¿por qué yo no? Entonces, yo creo que tenemos que ver en qué estamos siendo decentes o no decentes o corruptos o no corruptos desde las cosas más pequeñas. Y eso todos, no nada más los gobernantes. Es un tema social, es un tema cultural que tenemos que aprender porque ya lo hemos platicado. En cuanto llegamos acá a Estados Unidos, parece ser que se nos pone todo completamente
2: en orden. Tiras la basura en su lugar, no te pasas una, no usas el teléfono. Y aparte con eso de la plumita y las hojas y el chicle empiezan y después se van a lo que estamos viendo ahora, casos como los que está pasando en México, ¿no? Que dices, ahora sí, ya los que estaban como que detrás de cámaras haciendo lo mismo, se quieren lavar las manos, pero too late, querida, porque ya van tras ellos. Entonces ahora sí ya andan, ya me quitaron la visa, ya estoy el otro, en fin, ¿no?
3: Y además creyeron que no iba a pasar nada, porque como todo mundo lo hacía, o sea, no porque lo haga todo mundo deja de ser ilegal. Realmente tenemos que hacer las cosas de manera correcta y legal, y eso, insisto, tiene que empezar por todos y cada uno de nosotros. Esperemos que esto que está sucediendo en México, porque bueno, finalmente somos mexicanas y tenemos que hablar de esto, sea una prueba y que hayamos tocado fondo. Yo espero que hayamos tocado fondo y que tengamos la posibilidad de hacer cosas diferentes y de escarmentar con esto tan doloroso que está haciendo para los mexicanos y que podamos cambiar nuestra sociedad, no solo los gobiernos, nuestra sociedad.
2: Ojalá, ¿verdad? Se vale soñar, querida. Pero bueno, vamos con más y regresamos.
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2: Saludos, Miami. Gracias por estar conectados acá conmigo. Qué bueno que son parte del show. Soy Ximena Aguilar y bueno, espero que tú también hayas vivido este momento tan emocionante que se ha compartido mucho en internet recientemente, porque Laura Pausini celebró su cumpleaños número 52. Oigan, a ver, vamos a hacer una pausa aquí. 52 años. Lo hablábamos ayer justo de cómo ahora los artistas nos dejan la vara alta de cómo vernos a esa edad. A los 50 también, antes era ver un abuelito prácticamente. Ahorita 52, no hombre, apenas empieza a vivir. Laura Pausini se ve increíble, se ha mantenido activa, vigente, haciendo conciertos, trabajando, haciendo música, muy cercana a su público. Y bueno, pues ahora celebrando sus propios 52 años, donde ella más disfruta, en el escenario. Y lo hizo además con un regalo que ella misma eligió, cantar Víveme, pero junto a Camila Cabello. Qué bonito momento, la verdad. Las imágenes se han compartido mucho en las redes sociales y fue motivo, más bien, esto pasó en Miami, por eso saludos Miami, espero que la hayan pasado increíble ahí. Y rápidamente esto se convirtió en uno de los momentos más especiales de todo el show, que obviamente iba fluyendo muy padre, con mucha conexión con el público, pero justo ese momento yo creo que sí ha sido el más comentado del concierto de Laura Pausini, ¿no? Con Camila Cabello, que las dos se veían increíbles. Y aparte, ¿sabes? Es que creo que esta canción es una canción súper difícil. Obvio, Laura Pausini, sin lugar a dudas, sabemos que llega a los tonos y que lo hace increíble y nos ha sorprendido con mucha música a lo largo de su trayectoria y de su carrera, de toda su experiencia. Camila Cabello es más joven, ella es otra generación, incluso es otro tipo de música, por eso es que cuando cantan ese tipo de canciones y nos quedamos de wow, qué bien cantan, aquí es donde sacan su fuá. En su momento, ¿te acuerdas que lo hizo Karol G también? Que son sus canciones muy padres, muy pegajosas, pero normalmente, o a lo mejor no es para que luzca tu voz tanto como estas, ¿no? Entonces cuando la cantan es de, ok, sí canta muy bien. Y bueno, aquí lo demostraron ambas viéndose súper elegantes, muy bonito, muy emotivo. La gente cantó, coreó y bueno, celebraron el cumpleaños número 52 de Camila Cabello. Así que arriba las Girl on Fire. Quédate conmigo para más chismecito, más música, más de todo. Soy Ximena Aguilar, ya regreso.
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1: Y ya estamos de regreso. Esto es Jimena Aguilar en vivo, conectando para toda la Unión Americana. Cuéntame desde dónde tú me escuchas. Manda tu mensaje, escríbeme aquí a cabina y cuéntamelo todo de ti, que quiero saber más. Hazlo en redes también, @ Jimena Aguilar Oficial. Y gracias a ti, que tienes la confianza también de mandar tus preguntitas, porque tú sabes que aquí tenemos, y muchas, por cierto. Sexóloga, tengo una preguntita. A ver, ¿cómo le podemos hacer para todas esas parejas que están a distancia? Dicen que amor de lejos, feliz los cuatro, pero tal vez no, porque en la era digital creo que ahora hay más formas de poder seguir en conexión. Oye, el otro día me salía un aparato que podías comprar y conectar a tu teléfono y que es como una boca que se mueve y entonces la persona a través de la distancia da un beso a su teléfono y esa boquita que tú tienes pegada en el tuyo emula el beso. O sea, hazte cuenta que te está dando un beso de lejos. Pues, ¿será que funciona? Yo no sé, pero dije, wow, ahora hay muchas cosas nuevas. Pero si le preguntamos a los expertos, ¿qué podemos hacer? Sexóloga, tengo una preguntita. ¿Cómo le podemos hacer para mantener viva la llama de la pasión a pesar de la distancia? Hoy nos conectamos desde la Ciudad de México para el mundo con Fernanda Zárate. Sexóloga, tengo una preguntita. ¿Cómo le hacemos?
2: Aquí te van unos consejitos para mantener la llama. No solo mandes fotos, manda palabras que creen fantasías, audios con tono seductor. Acuérdate que el erotismo empieza en la mente. Tengan cenas por videollamada en donde jueguen a quitarse la ropa con la mirada. Lean un relato erótico en voz alta. En lugar de sufrirla, úsala a tu favor. Estoy contando los días para volver a sentir tu lengua. Pueden autoestimularse a la distancia o utilizar un juguete que les permita hacer eso. Manejar un chat en donde se digan todo lo que quieren hacer y ver, además de controlar el juguete que esté utilizando la otra persona. La distancia puede separar cuerpos, pero no el deseo. ¿Y tú ya descubriste el poder del placer virtual?
1: Gracias, sexóloga. Estaremos muy pronto conectándonos nuevamente contigo. Pues ahí está, son tips bastante buenos. Tómalos o déjalos, ya tú sabes. Hoy toca, mi gente. Si tienes más preguntas para la sexóloga, mándalas @ Jimena Aguilar Oficial.
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4: Aquí estamos de vuelta, mi gente. Gracias por seguir conmigo y espero que le estén pasando bien, ¿eh? Abrazo fuerte para todos los enamorados. Fíjate que ahorita estábamos echando el chismecito aquí detrás de cabina. En la cabina, pues estamos aquí platicando de algunos artistas que cómo se hacen todo el show cuando hacen una película juntos y que siempre los quieren relacionar de que son pareja porque pues esto vende más, ¿no? Y uno, bien que nos la creemos. O sea, ya sabemos que lo van a hacer y de todas maneras caemos y pensamos que son la pareja perfecta porque los acabamos de ver en la peli y son enamorados y se ve increíble y la pasión y lo que tú quieras y nada, que resulta que casi nunca es verdad. O más bien, sí pasa, pero pues como que por abajo del agua, ¿no? Algo pasó, pero nadie supo si era oficial o no. Pero en algunas ocasiones eso sí prospera. Trabajan juntos y resulta que terminan casándose. ¿Cuáles son esas parejas de películas que han llegado al matrimonio en la vida real? Porque a veces la química en la pantalla es tan real que termina en historia de amor fuera del set. Mira, por ejemplo, ahorita estábamos sacando cuentas a ver de quiénes eran, ¿no? Los más recientes, que han sido también como ya duraderos porque tienen rato juntos, Tom Holland y Zendaya. Ellos se conocieron durante el rodaje de Spider-Man Homecoming y ahora pues son marido y mujer y están felizmente casados. Eso creemos, ¿verdad? Luego también Ryan Reynolds y Blake Lively, que también su historia inició en el 2010 cuando estaban haciendo la película de Green Lantern y pues ahí se conocieron y hasta ahora siguen juntos, ahí apoyándose en las buenas y en las no tan buenas. Ya los hemos visto. También John Krasinski y Emily Blunt se conocieron en el 2008 en un encuentro casual aquí en un restaurante en Los Ángeles. Así, ay, qué onda, mucho gusto. Y mira, ahí están juntos y siguen, pues, obviamente ambos en el mundo del espectáculo. Digo, no todos siguen juntos hoy, ¿verdad? Pero Brad Pitt y Angelina Jolie también así se conocieron. Flechazo en el 2004. Estaban filmando Mr. and Mrs. Smith. Y pues ya sabemos la historia, ¿verdad? Pero ya no están juntos. Ben Affleck y Jennifer Garner tampoco están juntos, pero igual y se conocieron también cuando estaban grabando la de Daredevil. Esto fue en el 2003. Ahí surgió esta conexión, se casaron. Y ellos creo que aunque ya no están juntos, como que se llevan bien, siento, ¿verdad? Por lo como hemos visto imágenes y así. Pero bueno, ya cada quien está por su lado. También Channing Tatum y Jenna Dewan. Esto sucedió mientras filmaban la película Set Up en el 2006. Y pues terminaron flechándose. Otra pareja también de muchos años, Sarah Michelle Gellar y Freddie Prinze Jr. se conocieron por primera vez cuando filmaron la de I Know What You Did Last Summer. Y bueno, esas películas, cuántos recuerdos. Y bueno, ahí surgió el amor también. Kit Harington y Rose Leslie en el rodaje de la segunda temporada de Game of Thrones en 2012 se conocieron, juntaron sus cuerpecitos y mira, entre rodajes, escenas románticas, horas compartidas detrás de cámaras, varias celebridades encontraron algo más que un papel. Relaciones que pasaron de la ficción a la vida real y terminaron convirtiéndose en algunas de las parejas más icónicas del entretenimiento. ¿Cuál es tu pareja favorita? Cuéntamelo. ¿Y cuál de las más nuevas te gustaría que sí hubiera ahí como que sus clics? Los leo en los comentarios, @ Jimena Aguilar Oficial.
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1: Estamos de vuelta y te tengo más chismecito, pero ahora de Khaby Lame. ¿Te acuerdas de este influencer, este hombre que se hizo súper famoso sin hablar, sin decir una sola palabra, que solamente señalaba cosas como muy lógicas para resolver y fáciles, que te hacía con sus manos la seña de, bueno, así, de fácil, lo puedes hacer? Bueno, este hombre acaba de vender su alma digital. O sea, que suene, mi querido amigo El Buki, ¿a dónde vamos a parar? La vendió, su alma digital. O sea, yo sabía de vender el alma al diablo y así, pero el alma digital, ¿cómo pues? Esto es de nuevas generaciones, muy moderno. Y además la vendió por $975 millones. ¿Qué es esto? A ver, te cuento. A ver si tú también vas a vender tu alma digital algún día. Porque resulta que autorizó la creación de un clon de inteligencia artificial con su rostro, con su voz, con sus gestos para vender productos las 24 horas del día. ¿$975 millones de dólares lo valdrá? ¿A qué costo? A ver, ¿ustedes qué opinan? Si a ti llegaran y te dicen, a ver, véndeme tu alma digital, ¿$975 millones de dólares lo harías? ¿Será el influencer más inteligente acaso? ¿Que suene el dinerito? Aquí, bueno, está volando los billetes, ¿eh? Este reconocido influencer, Khaby Lame, vendió su empresa de gestión a la Holding Ridge Sparkle por un total de $975 millones. Este acuerdo le da toda la autorización formalmente sobre la creación de un clon de inteligencia artificial que va a replicar con exactitud todo. Cara, voz, gestos, absolutamente todo. Es un acuerdo multimillonario, histórico, que le va a permitir ahora a esta empresa que su alma digital prácticamente protagonice campañas comerciales, que venda varios productos a nivel global en cualquier idioma las 24 horas del día. O sea, lo vamos a soñar prácticamente y él va a estar feliz viajando en un yate por el mundo, porque con tanta lana, ¿qué va a hacer? Tendrá que invertir y lo valdrá, porque entonces él también podrá seguir negociando con su imagen o ya no. Eso es lo que no sé, habrá que leer las letras chiquitas. Capaz que ni quiere, ¿no? Con $975 millones, no sé si pueda vivir toda su vida. Digo, acuérdate que tal vez si hasta vivamos 150 años, ¿te alcanzará? No lo sé, pero lo que sí sé es que si vas a hacer un acuerdo así, sí tiene que ser una muy buena lana. Porque al principio ya había escuchado yo estos tratos que te ofrecían muy poco en realidad, por tu voz y así, pero luego dices, ok, sí me das ahorita $100,000, pero nada más $100,000 para toda la vida no volver a usar mi voz, y tú sí. O sea, no sé, habría que poner una balanza a esta parte y tal vez eso es algo que tendremos que considerar todos. Vender nuestra alma digital. ¿Tú lo harías? Lo vamos a debatir aquí en el show. Mándame tu audio, escríbeme en las redes, @JimenaAguilarOficial.
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1: Seguimos con más en el show. 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Arely Insunza, ¿cómo te encuentran en redes sociales?
2: Arely-Insunza, vayan, ahí van a encontrar cosas padres en las redes sociales para vivir el día a día de una mejor manera.
1: Ahí está, contáctenos, póngale cara a nuestras voces y manden sus audios para que nos digan ustedes qué piensan. A ver, ahí les voy a lanzar otra preguntita para hoy. La gente exitosa, ¿nace o se hace? ¿Tú qué piensas, querida Arely Insunza?
2: Se hace.
1: ¿Por?
2: Porque creemos que el talento, el virtuosismo y el éxito son obra de la casualidad y creemos que de repente alguien se va a soltar cantando como Mariah Carey o como cualquiera, o Whitney Houston o la que tú quieras. Bien, dime, ¿verdad?
1: No sé, amiga. Bueno, no, es que hablar de esas grandes voces, la neta, pues hay que hablar de las de antes, ni modo.
2: No recordé ninguna voz de estas de las actuales. Pero
1: Adele.
2: Gracias, Adele. Pero la verdad es que todo es a base de práctica, de disciplina. Hay muchas historias muy padres sobre estas dos tenistas. No sé si las ubicas, Robinson. Hay una película, de hecho, Williams, tienes razón. Entonces, estas dos chavas, la propia película que acaba de estar muy en tendencia de Michael Jackson. O sea, cómo fue una vida de ensayo, de disciplina, de exigencia. Y a veces podemos ver al papá de Michael Jackson y lo pueden pintar como un monstruo, pero la verdad es que también tiene que ver con que las nuevas generaciones no quieren tanto el esfuerzo, no buscan el esfuerzo, pero es el esfuerzo el que nos hace tener esa transformación. Todo esto para decirte que el éxito es el resultado de la disciplina, del esfuerzo, del conocimiento, de la dedicación, donde se juntan la preparación, el conocimiento y la suerte, ahí está el éxito. Sí hay una pizquita, yo te he hablado de esos polvos mágicos que creo que existen, que para mí es Dios, pero para que te agarre bien parado eso, tú tienes que prepararte con el conocimiento, con la disciplina. Y entonces, si eres afortunado, llegarán los polvos mágicos, que es la suerte, Dios, cada quien le dirá, y entonces ahí llega el éxito. No es nada más una cosa la que se da para tener éxito, pero sí algo nos toca a nosotros, que es prepararnos con conocimiento, con estudio, con disciplina, con repetición. Quien es hábil en alguna disciplina es repetir y repetir. O sea, y volvamos a las grandes historias, Michael Jordan, Cristiano Ronaldo,
1: el mismo Lionel Messi, que también incluso tenía, lo decían que no iba a poder por su estatura, por un rollo que trae en las piernas, o sea, por muchas cosas. Al final yo también creo que es como mucho la perseverancia. Yo he escuchado y he visto muchas historias de eso, de gente que igual sí tenía la habilidad, no era el más talentoso del grupo, pero resulta que fue el único que persistió y estuvo ahí y se preparó y lo volvió a hacer y la constancia y pum, y de repente ahí destacó y entonces ahora es lo más top y ahora es todo un experto porque nunca desistió, como muchos en el camino que se van bajando el tren, ¿no?
2: Exacto, y a lo mejor pudo haber tenido las mejores piernas y la estatura, vamos a hablar de Michael Jordan, pero no practicó y era el que empezaba a practicar y practicar y practicar durante horas, el que primero se ponía a practicar y el último que se iba, Cristiano Ronaldo, Messi, los que primero llegan al entrenamiento y los últimos que se van. O sea, igual a lo mejor tienen las características físicas para tener esa habilidad. Ok, está bien, pero si no hubieran tenido esa disciplina, no serían quienes son. Entonces, yo creo que el éxito se hace.
1: ¿Y ustedes qué opinan? Manden sus comentarios en redes sociales y quédate aquí.
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1: Desde los estudios de MLC Noticias te saluda con mucho gusto Rosalba Suara. El vicepresidente J.D. Vance afirmó que su país no retirará todos sus efectivos militares de Europa, sino que busca reasignarlos para priorizar la seguridad de Washington y alentar que los europeos tomen más responsabilidad en su defensa. El número 2 de la administración estadounidense insistió en que su país no puede ser el policía del mundo y lo que intentan es ser buenos aliados. El gobierno de México afirmó que ha presentado 269 solicitudes de extradición a Estados Unidos desde 2018 sin que se haya concluido ninguna y defendió su decisión de exigir información adicional en procesos contra mexicanos señalados por Washington, entre ellas el gobernador de Sinaloa, Rubén Rocha Moya, acusado de narcotráfico. Por su parte, la presidenta Claudia Sheinbaum censuró falta de reciprocidad en la cooperación judicial bilateral y citó casos de alto impacto pendientes. El narcotraficante Joaquín El Chapo Guzmán Loera volvió a pedir al Tribunal de Estados Unidos su extradición a México y aseguró que el jurado que lo condenó en 2019 fue intimidado por la postura del Poder Judicial. En una serie de cartas publicadas por una corte federal de Nueva York, Guzmán solicitó otra vez su nuevo juicio y su traslado a México. Además, argumentó que la justicia lo está intentando procesar por hechos, tanto en México como en Estados Unidos, lo cual no es la forma correcta de aplicar el derecho en los tribunales federales. Para MLC Noticias, te informó Rosalba Suara.
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5: Les voy a contar una historia que cuando yo la leí dije, ándale, esto le pasa por perruchis, por andar ahí haciendo cosas que no debe. Y que, bueno, cada quien, repetimos en este show, escuchamos y no juzgamos. Repeat after me, Jimena, escuchamos ahora y no juzgamos. Oigan, no, lo que pasa es que estaba viendo la historia de una creadora de OnlyFans que pues fue contratada por una persona que le pagó no sé cuántos millones de dólares, creo que 2 millones de dólares, o sea, imagínate, y uno aquí levantados a las 5 de la mañana. Pero bueno, tenemos dignidad, ¿verdad? Que es lo más importante. El punto es que esta chica fue contratada por este hombre, le regaló 2 millones de dólares y ella terminó humillándolo, insultándolo, diciéndole, me das asco. Y él pagando 2 millones, pues, o sea, eso les pasa por calenturientos, ¿ves? Esa es la realidad versus la pantalla, señoras y señores. Esto pasó hace unos días, aquí en Los Ángeles, de hecho. Tuvieron una cita que además fue transmitida por el streamer clavicular, a lo mejor tú lo sigues, la influencer modelo Alice Roseblum, conoció por primera vez a su mayor inversor, ¿verdad? Si así le decimos, el mayor inversor. Le había enviado 2 millones de dólares, entonces pues ya se merecía una cita. ¿Qué es lo que también lo hemos platicado? Del OnlyFans de digital a la vida real hay un pasitito, ¿verdad? Y entonces pues ya cada quien... Pero bueno, el punto es que ella se vio con este hombre y desde este momento que se empezaron a ver en la velada, Alice así como que super X, muy como, como repugnancia le mostraba a este hombre. Después de que un fan le puso, es mucho más gorda en persona, pues ella se limpió la mano con la que lo saludó y pidió que lo echaran. Este momento fue muy tenso, se hizo viral en redes porque pues estaban transmitiendo todo, en donde varios usuarios debatieron entre la fantasía de seguir a alguien versus cómo se ve en la vida real, la explotación en OnlyFans, o sea, toda la oscura realidad que hay detrás de esta maravillosa forma de hacerte millonario, y maravillosa la pongo entre comillas, porque esto así nos lo han vendido en el internet, justo en el mundo digital, que te puedes hacer millonario bien fácil, que mira, no pasa nada, que mira, hazlo y tú vives feliz y qué importa que te critiquen, y que nada más es el mundo digital, pero no. y entonces estás permitiendo ambas partes que te humillen. A ver, la persona, por más que te pague $2,000,000, no tendría por qué insultarte ni decirte si te ves bien o mal con tu cuerpo y decirte cosas humillantes. Y a la otra tampoco tendría que humillar al otro, porque además de todo te está contratando un servicio, bien o mal, pues es un servicio. Y entonces, pues tú no pagas $2,000,000 para que te humillen y te vean con cara de asco, ¿no? O bueno, tal vez sí, cada quien. Por eso repito, Jimena, escuchamos y no juzgamos. Pero así, historias de estas pasan bastante seguido. Así que, ¿qué tan conveniente y qué tan bueno en realidad es estar en esta página azul y tú pagar por eso también? ¿Tú qué dices? ¿Qué opinas de esto que pasó recientemente en las redes sociales? Cuéntamelo, los leo. Digo, aquí nomás para echar la chorcha, chismecito entre amigos. Ya volvemos, yo soy Jimena Aguilar, no le cambies.
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1: Hablemos de tendencias, porque sí, al escucharme también tú te pones al día. ¿Te vas a casar próximamente y no sabes cómo hacer tu boda? O deja tú que no sabes cómo hacer tu boda, si la idea la tenemos, lo que no es el presupuesto, ¿no? Oigan, porque qué caro sale casarse, ¿verdad? O sea, es que además tú te pones a hacer la lista de invitados y Dios mío santo, o sea, triste, no sé, Kim Kardashian, invitas como a 100,000 personas y no sabes a quién quitar de la lista, porque pues si quitas al fulanito se va a agüitar, si no invitas a la tía se enoja, la mamá te dice que las amigas, la no sé qué, entonces te sale un gentío que no sabes ni de dónde, ¿no? Muchos compromisos, la neta, porque muchas veces son gente de trabajo, compañeros, más no amigos, pero dices, ¿cómo no lo invito? Y estoy ahorita con esta persona, ni modo que no la ponga en la lista. Y entonces, entre esas, una y otra, el presupuesto empieza a subir, las moneditas y el dinero empieza a sonar y tu bolsillo empieza a sufrir. Pero ¿sabes qué? Te tengo una buena noticia, porque estaba leyendo que ahora la tendencia son las micro wedding. O sea, para este 2026 ya no te tienes que romper la cabeza, porque esto se está tomando para los matrimonios este 2026. O sea, menos invitados, más detalles, más conexión.
2: ¿Qué?
1: Me gusta la idea, ¿eh? Hasta para festejar un cumpleaños se me hace padre. Pero en las bodas, que es más complicado porque normalmente llevas 100, 200, 300 invitados, pues no, hombre, eso no es de Dios, ¿no? Entonces los matrimonios íntimos ahora pasaron a ser de ser la excepción a ser una de las formas favoritas de celebrar el amor este 2026. O sea, haz de cuenta que ahora lo que están haciendo los novios es buscar locaciones únicas, ceremonias personalizadas, momentos genuinos con quienes realmente importan. Todo esto sin el estrés de una gran producción también. Entonces, no sé, a lo mejor puedes llevar a 30 invitados nada más, realmente amigos muy cercanos, porque luego a ti te dicen, solamente ponen la lista la gente súper cercana, amigos y familia cercana, 250 invitados. Pues no, ¿cuál? O sea, finalmente si haces una limpia nuevamente, te vas a dar cuenta de que no todos son tan cercanos. Entonces, las micro wedding te invitan a que hagas eso. A lo mejor una mesa larga, con decoraciones más detalladas, en un lugar bonito. Incluso sabes que el otro día me platicaba una amiga que me dijo que se va a casar, que estaban buscando casarse en lugar de aquí en Los Ángeles, de irse a Colombia o irse incluso a algún lugar, a México, alguna playa bonita, porque dice, es que cuando pensar que lo vamos a hacer fuera de donde nosotros vivimos, es saber que no van a ir todos los invitados, porque no todos podrán pagar el viaje y tal, y el hotel, entonces los invitados se reducen. Pero fíjate, no tendrías que hacer eso para que no vayan los invitados. Al final no tendrías que sentirte mal de hacerlo. Simplemente decir, oye, va a ser un evento súper privado y entonces literal solo invitas unas 30 personas, 50 y párale de contar. Haces algo íntimo, muy bonito, los detalles bien marcados y vas a disfrutar muchísimo porque las personas que van a estar ahí te aseguro que son gente que te quiere porque solo van a ser literalmente ahí sí, las más cercanas. Pero bueno, tú dime qué prefieres, ¿un matrimonio íntimo o una gran celebración? Cuéntame en los comentarios, @ Ximena Aguilar Oficial. Y si ya te vas a casar, pues ahí invitas. No, no es cierto. Tus 20 o 30 y párale de contar. Vámonos con más y ya regresamos.
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1: Ya estamos de vuelta, Adel Insunza. Antes de que te nos vayas, a ver tus redes sociales para que la gente le ponga cara a tu voz, que te siga y que estén pendientes de todos los temitas que traemos diario aquí al show.
2: Areli-Insunza, vayan, hay mucha información de cómo disfrutar del éxito, cómo lograrlo, cómo ser felices, pero sobre todo cómo vivir la vida con paz en el corazón.
1: ¡Qué bonito! Síganla, vale la pena la verdad. Y Areli Insunza, además que está guapísima, chicos, se lo recomiendo. Sí, un taquito de ojo y de pasada. Oye, amiga, para cerrar así con buena vibra, ¿verdad? Y hablar un poquito de la amistad también, que hemos traído estos temas, pues aquí, ¿tú crees que las amistades duran siempre o todas tienen como fecha de caducidad? O sea, ¿es para siempre esas amigas de forever and ever o qué onda con eso?
2: Fíjate que yo voy a escucharme muy, no fría, pero creo que es, para mí ha sido así la vida. No creo que ninguna relación sea para siempre más que tú misma. Deseo que mis amigas con las cuales tengo 30 años duren lo más que se puedan, pero finalmente las relaciones en general, todas, nuestros padres, nuestros hijos, nuestros esposos, en algún momento dejarán de estar. Yo deseo que sea la mayor parte posible, pero hemos romantizado el para siempre y hemos de hecho tenido miedo a pensar que en algún momento no estarán, pero es parte de la vida, es parte de la vida. Es como pensar en la propia muerte, Jimena. Nos da miedo, no nos gusta, pero decían por ahí que el ser conscientes de la muerte nos hace estar más vivos, ¿no?
1: Porque valoramos, amamos, vivimos, literalmente.
2: Con los amigos, con la pareja, con los hijos y con los padres, el saber que en algún momento no estarán en nuestras vidas, seguramente nos hará disfrutarlos más. Y el día que se tengan que ir, por la razón que sea, dejarlos ir con todo el amor del mundo. O sea, si esta amiga amada con la que tú has tenido una relación muy cercana se tuvo que cambiar de ciudad, no es que no te deje de querer, pero es que se tuvo que cambiar de ciudad, ¿qué hacemos? Y hay que soltar y que dejar que las cosas sucedan. Y si alguien deja de estar en este plano terrenal, también hay que soltarlo y hay que saber que el tiempo que estuvimos juntos lo hicimos a tope, disfrutando todos y cada uno de los momentos. Y yo creo que el mejor regalo que podemos tener es saber que el tiempo que vivimos, realmente lo vivimos, lo sentimos, lo disfrutamos, y no que estuvimos tratando de retener momentos, de no dejar que las cosas escaparan, y por querer retener el agua entre tus dedos, pues no estás disfrutando. Finalmente, todas las relaciones en algún momento dejarán de estar. Un día tendremos que partir solos. Ese viaje lo haremos solos, todos lo haremos solos. ¿Da miedo? Sí. Pero finalmente, que mientras esto suceda, quiero que la muerte me agarre viva.
1: ¡Ay! Areli Insunza, qué bonito, amiga. Excelente manera de despedirnos por hoy, pero mañana estaremos de regreso con más chismecito. Quédense aquí en Jimena Aguilar en vivo y compartan sus opiniones en las redes sociales.
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1: Y que suene la canción y son rumores, son rumores. Acá les traigo el chismecito. Karol G y Drake. A ver, ¿qué onda con esto? Luego los quieren andar emparejando. Oigan, déjenme que lo supere bien la Karol G, que siga disfrutando las mieles del éxito de todo lo que le está pasando ahora, que son cosas muy buenas. Además, creo que ahorita Karol G va a andar bien ocupada. Trae gira en puerta y se va a ir por muchos lugares y entonces, no lo sé. Pero bueno, hay rumores de que Karol G y Drake pues están encendiendo el internet porque ha habido algunas interacciones recientemente que pues la gente, ya sabes, no perdona, ¿no? Luego uno haciendo las historias de romance. Todo empezó porque coincidieron en varios eventos privados justo en Miami y entonces empezaron a tener como estos gestos públicos en redes que muchos fans interpretaron como se están coqueteando, aquí me huele a que algo hay. Entonces pues las especulaciones crecieron cuando Drake volvió a seguir

0: la cantante colombiana y reaccionó al contenido que pues va relacionado con ella, ¿no? Y hay personas cercanas de ambos que pues los han visto compartiendo pues juntos reuniones después de los American Music Awards, como que dijeron, ah, pues mira, nos vemos de aquí allá y así. Obviamente no hay confirmación oficial, pero este tema ya está dominando la conversación digital. O sea, el chismecito anda bueno en las redes sociales. El fandom de Karol G, el fandom de Drake dicen, ¿por qué no? Si nos gustaría verlos juntos, pues ya ven que somos buenos para inventar historias, ¿verdad? De ahí a que se vuelva realidad, pues no sé, habrá un pasito, un empujoncito, o tal vez no, y nomás nosotros andamos alucinando, ¿verdad? O sea, en pocas palabras, rumores, señales y redes encendidas, pero aún sin confirmación. ¿Será acaso que es el nuevo romance? ¿Karol G y Drake? ¿Crees que es una pareja que queda? ¿Importa que queden? Yo creo que no, ¿verdad? Lo que pasa es que normalmente cuando vemos una pareja queremos que físicamente queden, que se vean bien, que hagan match, pero pues no necesariamente tiene que ser así de entrada, ¿verdad? Y además, pues ahí, ¿os qué? Finalmente, si se gustan, si hay química, le van a dar para adelante, y si no, pues mira, cada quien para su casa. A lo mejor y nomás fue una salidita de una noche de copas, una noche loca, o ni siquiera eso, y nomás estamos inventando, porque aquí ya sabes, en el mundo de Hollywood no puedes empezar a ver a dos personajes públicos juntos porque luego los queremos embarrar de, no, es que ya andan, ya son novios, es que ya salieron. Que bueno, así nos sorprendió Katy Perry en su momento, ¿verdad? Pero bueno, esa es otra historia, así que veremos qué pasa. Si sí, mira qué bueno, y si no, también Karol G, como te digo, es una de las latinas que está a todo lo que da, está con fueguitos por todos lados y triunfando, así que si le va bien en el amor, qué bueno, nos daría gusto. Estaremos pendiente de esto y claro, el chismecito de esas cosas que pues no nos importan, pero queremos saber, obvio, te lo estaré confirmando. Vámonos con más y regreso, soy Jimena Aguilar.
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1: Pues resulta que el público no anda soportando. No anda soportando que me cambien así los logotipos de un día para otro. Nos enojamos, nos ponemos así frikis, ¿no? ¿Qué es esto? Resulta que, no sé si vieron que esa plataforma de música, Spotify, cambió su logotipo hace unos días. Lo puso como una bola disco brillosa, el verde que normalmente vemos de este circulito, lo cambió así de que brillos, lentejuelas y más. Y la gente no soportó. Dijo, no, no, querido, no nos gusta. Y entonces, después de tanta queja, pues ahora esta plataforma volverá a su clásico logo. Confirmaron ya esto oficialmente, que en los próximos días va a volver a la realidad y que esto solamente fue una edición limitada que lanzaron para conmemorar su aniversario número 20.
2: Escuchamos,
1: aunque
2: no,
1: sí causó opiniones divididas, vamos a decirle así. La plataforma de streaming había reemplazado temporalmente este diseño por una versión de estética retro inspirada en estas bolas disco de los años 70, brillos, texturas. Pues esto lo pensaron como algo festivo, ¿no? Pero vinieron muchas opiniones. Mientras unos celebraban esta apuesta visual, otros, la mayoría, rechazaron ante esta alteración de una identidad gráfica a la que ya estábamos acostumbrados. ¿Será que es por generaciones? O sea, que decimos, a ver, no, no me la cambias. O sea, ya me había encariñado con esta, ¿por qué me la vas a cambiar? Fíjate, yo me acuerdo, paréntesis, pero hace muchos años, cuando yo estaba en Mazatlán también, había un lugar donde todos salíamos a bailar, muy padre, súper divertido, que se llamaba Señor Frogs, y era un lugar pequeño. Nos encantaba a todos los mazatlecos, a los turistas, estaba frente al malecón, el mar, padrísimo, pero era un lugar muy chico que realmente ya no cabíamos, la gente no cabíamos, y aparte en aquel entonces se usaba mucho que la gente fumaba en los antros, ni siquiera había ventilación, era una locura, pero te la pasaba súper bien. Bueno, al tiempo deciden, como les estaba yendo muy bien, cambiarse de local, y entonces buscaron uno más grande de 2 pisos, súper padre, lo decoraron increíble, lo cambiaron de lugar también, una zona muy turística, la Zona Dorada, allá en Mazatlán. Pero ¿sabes qué pasó? Que la gente ya no fue, y tronó, ¿eh? Finalmente terminaron por cerrar, tronó, y todos así de nostalgia al 1000%, porque ya no funcionó, ni para los turistas, como que ya no hizo match ese lugar. Entonces decimos, o sea, ¿qué onda, no? Te lo ponen más bonito, más grande, renovado, y uno, no, yo quiero el chiquito, allá donde me están aplastando, donde no cabíamos, donde me apestaba cigarro. ¿Cómo somos la gente, no? De qué curioso es que sientas esta conexión hasta con un lugar y ahora también con un logotipo. Por eso lo traía a colación justo con lo que pasó con Spotify, que bueno, pues finalmente ya regresará, así que ni se me agüiten, ya pueden dormir tranquilos, el logotipo va a seguir siendo el mismo de siempre. Así las cosas en el mundo del internet. Cuéntame, ¿a ti te ha pasado también algo como lo que a mí me pasó con el antro ayer en Mazatlán? Los leo en las redes, conecta conmigo, sé parte del show. Tú eres la familia más top de este especial. Vamos con más y regreso, soy Jimena Aguilar.
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7: Desde los estudios de MLC Noticias te saluda con mucho gusto Rosalba Suara. El alcalde de Nueva York, Soran Mamdani, anunció que a partir de esta semana aumentará el servicio de ferry con más embarcaciones y frecuencia en las rutas de mayor demanda con motivo de la llegada del verano y de la Copa Mundial de Fútbol que comenzará el 11 de junio. De acuerdo con el alcalde, el servicio del transbordador más amplio hasta la fecha busca que los pasajeros pasen menos tiempo esperando y más tiempo disfrutando de la ciudad. El presidente Donald Trump aseguró que la construcción de un gran salón de baile en la Casa Blanca se está financiando con su propio dinero y el de donantes, y afirmó que se trata de un regalo para el país. El republicano ofreció un recorrido a la prensa por las obras del salón de baile, cuyo coste ha generado polémica, ya que fue proyectado con un presupuesto de $200 millones y ahora asciende a $400 millones. El Departamento de Justicia de Estados Unidos acusó a cuatro grandes fabricantes chinas de contenedores marítimos y a sus ejecutivos de actuar como un cártel al fijar precios durante la pandemia de COVID-19 para aumentar sus beneficios. Estados Unidos alegó que esas empresas y sus ejecutivos conspiraron para restringir la producción y fijar los precios de prácticamente todos los contenedores marítimos estándar no refrigerados del mundo entre noviembre de 2019 y enero de 2024. En violación de las leyes antimonopolio del país. Para MLC Noticias te informó Rosalba Suara.
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Ahí quedó el Grupo Palomo. ¿A cambio de qué? No, es la de María Conchita Alonso. No es esa. Vamos a continuar con más música. A partir de las 5:30, después de las 5:30, vamos a venir con entrevista, con uno de los artistas y, por supuesto, representantes del circo que ya se está preparando para estar para todos ustedes, Circo Deluxe, así es, el que trae artistas profesionales de clase mundial, algo que jamás ha llegado a Rale, así que ellos estarán del 28 de mayo al 7 de junio, pero vamos a tenerlos en entrevista a través de la línea telefónica para que así nos platique acerca de este circo, qué es lo que trae, cuánta gente viene, capacidad, le vamos a preguntar de todo. A partir de las 5:30 vamos a tener la entrevista con nuestros amigos de Circo Deluxe. Así que en breve vamos a regresar con más aquí a través de Radio La Grande, puro Power Latino.

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9: 5:31, 5:31, ya en breve estaremos haciendo la entrevista a través de la línea telefónica y por supuesto a través del Facebook con nuestros amigos de Cirque du Luxe. Sí, así es, señoras y señores, algo nunca antes visto en el área de Carolina del Norte y menos aquí en el área de Raleigh específicamente. Bueno, tenemos 94 grados Fahrenheit, lo que se está registrando en este momento, la temperatura en el área central de Carolina del Norte. La mínima para esta noche estaría oscilando alrededor de los 70 grados Fahrenheit, mientras que pues no hay posibilidad de lluvias para el día de hoy. Ya mañana jueves, un 40% de posibles lluvias, tormentas eléctricas y la máxima, la temperatura que estuviéramos alcanzando en los 93 grados Fahrenheit, la mínima en los 63. Viernes, algunas tormentas eléctricas, se incrementa a un 50% la posibilidad de lluvias con la temperatura máxima 71, mínima en 64. Es lo que tenemos para informarle en esta hora de la tarde. 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

0: Aquí estamos a través de Radio La Grande, puro power latino, mi gente bonita, fina y elegante, en esta tarde calurosa, esta tarde calientita, que ya extrañamos, por supuesto, en el área de Carolina del Norte, como están... El clima, la verdad, acá está medio loco en Carolina del Norte. Se extraña lo que es el clima calientito, pero también no al extremo, no al extremo. Y así como también se extraña, pues, no sé, un espectáculo que esté fuera de serie, un espectáculo que sea muy agradable y, por supuesto, que sea un espectáculo familiar. Y, bueno, pero en el clima no puedo yo hacer gran cosa más que informarle acerca del pronóstico. Pero en cuanto a los espectáculos, saben que Radio La Grande siempre, esta es la plataforma donde usted se entera, a través de esta plataforma, de los mejores espectáculos. Y en esta ocasión no es la excepción. Ya tenemos en la línea telefónica, se los dije que teníamos sorpresas. Y ya está con nosotros Frank Díaz. Él es representante y, por supuesto, también uno de los artistas que pues va a estar trabajando, laborando. Es más, ya está en este momento laborando para que se haga presente Cirque du Luxe. Así que, Frank, ¿cómo estamos? Muy buenas tardes.
1: Muy buenas tardes y muchísimas gracias por la invitación ahí con ustedes. Pues nada, acá estamos listos para responder cualquier pregunta que tenga. Para
0: que se haga presente Cirque du Luxe. Así que, Frank, ¿cómo estamos? Muy buenas tardes.
1: Muy buenas tardes y muchísimas gracias por la invitación ahí con ustedes.

0: presentación.
1: Exactamente, como tú dijiste, es un circo para toda la familia, un circo que lo mismo lo puede disfrutar un niño que un adulto. O sea, es un circo muy familiar. La verdad que tenemos un show muy bueno. Tenemos artistas de diferentes nacionalidades. Casi todos somos latinos, o sea que va a ser un show para todos los latinos.
0: Perfecto, perfecto. ¿Y cuándo es que ya va a estar presente Circo Deluxe aquí y en dónde va a estar ubicado?
1: Ok, nosotros vamos a estar ahí el lunes a primera hora armando la carpa.
0: Ok.
1: Y la primera función la tenemos el jueves a las 7:30 de la noche. Ok.
0: Okay.
1: Esa es la primera función.
0: La primera
1: función. Y vamos a estar ahí dos fines de semana.
0: Ah, qué bueno, qué bueno. Así que mi gente, para que usted vaya allá haciendo planes, por favor, los próximos dos fines de semana, sabe que tiene que ir a disfrutar de este espectáculo circense. Y por supuesto, van a estar dos fines de semana. Platícame acerca de los horarios para que también la gente ya se vaya preparando en cuanto a los horarios de las funciones.
1: Mira, los horarios serían el jueves a las 7:30,
0: ajá,
1: nuestro primer show.
0: Okay.
1: Jueves 7:30 de la noche.
0: Okay.
1: Viernes tenemos 4:30 y 7:30 de la noche. Okay.
0: Okay.
1: El sábado tenemos 1:30, 4:30 y 7:30.
0: Okay.
1: Y el domingo tenemos 4:30 y 7:30.
0: El domingo 4:30 y 7:30.
1: Y 7:30, exactamente.
0: Correcto. Ustedes van a estar ubicados en el 421 de la Chapanoque Road en la ciudad de Raleigh, en la Villa Latina, ¿verdad?
1: En la Villa Latina.
0: Ok.
1: Exactamente.
0: Para que mi gente, usted sabe dónde queda Villa Latina, es el lugar donde, la verdad, usted va de compras, aprovecha, lleva su mandadito al carro y dice, bueno, de una vez hay que disfrutar de este espectáculo circense. Oye, Frank, platícame acerca, sé que van a estar dos fines de semana, lo de la carpa, ¿cuánto tiempo se demoran, cuánto tiempo se tardan en armar toda esta carpa de la verdad que con una gran calidad y la verdad que muy renovado?
1: Sí, es un gran trabajo, pero normalmente nos toma de 1 a 2 días, dependiendo cómo esté el tiempo, si no está lloviendo, de 1 a 2 días está toda la carpa ya, o sea, armada, con escenario, todo, sillas, todo adentro ya, listo para el show.
0: Me imagino que ustedes tienen, obviamente, quieren mucho a la familia, por eso se dedican a este negocio, a este espectáculo, y me imagino que tienen pues algunos regalitos ahí para la noche de apertura.
1: Seguro, tenemos regalos para las 100 primeras personas que lleguen, o sea, las 100 primeras personas que lleguen ahí y que digan que escucharon esto acá en la radio con ustedes, van a tener entradas gratis.
0: Recuerdo.
1: Para el jueves.
0: Ándele,
1: okay. Para el jueves, día del debut.
0: Oye, Frank, perdona que sea repetitivo en cuanto a esta pregunta. ¿No te estás equivocando de que digas que son 100, las primeras 100 personas gratis?
1: No me estoy equivocando. Te lo digo y te lo afirmo. Las primeras 100 personas que lleguen ahí le vamos a dar entradas gratis.
0: Ok, porque si no, no quiero que vaya a haber algún problema y que diga, no, Don Ray ahí en Radio La Grande estaba entrevistando a Frank y Frank mismo dijo que los primeros 100 personas entran completamente gratis. Bueno, pues se tienen 100 boletos gratis para el día de la apertura, que va a ser el jueves 28 de mayo y la función va a ser a las 7:30 de la noche. Es para ese día el especial, los regalitos.
1: Es para el único día, para el jueves.
0: Ok, perfecto. Es un espectáculo donde, oye, ¿traen ustedes algún acto donde involucren animales?
1: La verdad, no tenemos animales.
0: Ok.
1: No tenemos animales, solamente tenemos buenos artistas.
0: Buenos artistas. Platícame acerca de los artistas que van a estar con ustedes. ¿Qué tipo de números podemos esperar? Y ya me dijiste que son la mayoría latinos, pero también algún par de nacionalidades que me puedas mencionar. ¿De dónde eres originario, Frank?
1: Yo soy cubano.
0: Cubano, el acento, sí, pero bueno, platícanos un poquito acerca de los demás números y de los demás artistas que se van a estar presentando.
1: Bueno, los demás actos, tenemos actos aéreos de chicas muy bonitas, como te digo, diferentes nacionalidades, tenemos mexicanas, tenemos hondureños, tenemos nicaragüenses, tenemos peruanos, tenemos colombianos, o sea, tenemos una mezcla de todo un poco.
0: Ah, perfecto.
1: De todos los latinos.
0: Bueno, pues ahí van a estar presentes, recuérdelo. Ellos van a estar ya el lunes armando. Usted de repente que va pasando ahí, porque es un lugar muy transitado, van a empezar a ver ya los camiones, los trailers y

0: por supuesto, los campers donde viajan todos los artistas, porque ya se van a estar ubicando para que el próximo jueves 28 de mayo ya esté listo todo, porque quieren que usted vaya a disfrutar de un gran espectáculo circense. Y recuerde las fechas, van a estar los próximos dos fines de semana y empezando el 28 de mayo. Y donde van a tener ese día, en la gran apertura, van a tener 100 entradas gratis. Así que hay que acercarse con ellos. Aparte de los otros días que van a tener funciones, ¿cómo le puede hacer uno para adquirir los boletos? ¿Hay manera de hacerlos a través del website?
1: Los boletos exactamente, lo pueden conseguir a través de la website www.cirquedulux.com. @gmail.com.
0: Perfecto. No, ese no es el correo electrónico, ¿verdad? Es donde se pueden adquirir los boletos.
1: Ese es, ahí entra a la website y va a adquirir los boletos ahí.
0: Perfecto. Entonces recuerde que Cirque Deluxe estará presente ya iniciando el próximo 28 de mayo, va a ser el jueves, hay entradas gratis, así que para esta gran noche de apertura, y después las funciones, pues recuerde que el jueves va a ser a las 7:30 de la noche, viernes 4:30 y 7:30 de la noche, sábado 1:30, 4:30 y 7:30 de la noche, y después ya el domingo, ¿me puede repetir lo del domingo, por favor?
1: Los shows del domingo son 4:30 y 7:30.
0: Okay, perfecto. Entonces, ya me imagino, Frank. Dímelo.
1: El lunes, perdón que no te lo mencioné, el primer lunes también tenemos un show a las 7:30 de la noche.
0: Sí, porque acá tenía yo también el lunes, sino más que no quiero decirle mentiras a la gente.
1: Nada.
0: ¿Cuánto tiempo tienes ya trabajando, Frank, de origen cubano, en lo que es la vida circense?
1: En el circo ya llevo más de 30 años ya trabajando en el circo.
0: Perdón. Más de 30 años. Sí. Pensé que estaba yo hablando con un joven de unos 25 años.
1: No, ya voy a cumplir 50 ya.
0: Ok, entonces...
1: Ojalá.
0: 30 años como artista. ¿Cuáles son tu
1: empecé, la verdad, empecé muy joven. Empecé a los 15 años a trabajar, o sea que... Sí, ya son bastantes años ya.
0: Bastante, mucha experiencia, muchos tramos. Platícame, descríbeme una semana de la vida de un artista de circo. Digo, por curiosidad, y la gente también
1: lo tiene. Bueno, la semana de un artista de circo es, o sea, viajamos casi todas las semanas.
0: Ajá.
1: Llegamos al próximo terreno, ahí nos acomodamos. Ahí empezamos a sacar nuestros aparatos, las cosas, lo que arman el circo, y qué sé yo, empezamos a ensayar un poquito, y el día de, o sea, el jueves, ya ahí tenemos el show listo para todas las personas que vienen a ver el show. Esa es la vida del circo, estamos toda la semana en diferentes lugares.
0: ¿Eres un artista generacional? ¿Vienes de generación de artistas circenses?
1: Soy la primera generación de circo, ya mis hijos ya pasan a ser la segunda generación.
0: Que también trabajan con ustedes, me imagino.
1: Que también trabaja conmigo, sí, exactamente.
0: Somos una familia
1: muy, muy unida en este aspecto.
0: ¿Qué hacen tus hijos ahí?
1: Mi hijo hace equilibrio, paradas de mano.
0: Ok.
1: Y hace un acto conmigo también, todavía estoy fuerte, puedo salir con él.
0: Todavía puedo. Vamos a ir y le vamos, ya saben mi gente, vamos a ir, la gente nos está también viendo a través del Facebook, hay que ir, hay que apoyar obviamente el talento latino, la gente que se dedica a trabajar y obviamente que brinda un espectáculo familiar, hay que hacer hincapié en eso, que es un ambiente 100% familiar, desde la gente que trabaja ahí hasta pues la gente que va a disfrutar, porque puede ir sin el temor de que sea algo donde salga alguien ofendido.
1: Claro, exactamente. No, ahí el show es completamente familiar. Eso sí, te lo puedo garantizar, y todo el que viene a ver nuestro show sale muy contento del show, así que eso te lo puedo garantizar.
0: ¿Hay alguna temática en especial?
1: Tenemos unos payasos muy buenos.
0: ¿Hay una temática en especial en cuanto a Cirque Deluxe?
1: Ahora mismo tenemos a las K-pop, a las chicas K-pop.
0: Ah, las chicas K-pop, ok. O sea,
1: que está muy de moda ahora esa, como las guerreras esas están muy de moda.
0: Sí, sí.
1: Entonces, los niños les fascina esa esa parte del show.
0: Ah, ok. Entonces hay... pregunta, ¿el show lo podríamos estar escuchando entonces de manera bilingüe en algunos momentos?
1: Sí, porque, o sea, no me gusta ofender tampoco a los americanos.
0: Claro, entonces, claro.
1: Como que ellos se sienten un poco incómodos cuando todo lo decimos en español, ¿me entiendes?
0: Entendible.
1: Pero se van a dar cuenta que, o sea, todos somos latinos. Lo que, o sea, tenemos que anunciar algunas cosas en inglés para que la gente también entienda.
0: Es entendible, pero el, y respetable.
1: Sí.
0: Ok, perfecto.
1: Me gusta respetar a toda la raza.
0: Perfecto, como debe ser. Así que, bueno, oye, los boletos solamente a través del website, no hay manera de que la taquilla esté abierta.
1: Si quieren comprar, también pueden comprar en el Ticket Office. Tenemos el Ticket Office abierto de 9 de la mañana hasta 5 de la tarde.
0: Ajá.
1: En el mismo frente del circo, ahí está la taquilla. Si quieren comprar ahí boletos, también pueden comprar ahí.
0: Okay, okay.
1: Y si vienen al show, directamente al show, bueno, ahí mismo pueden comprar si no quieren, si no quieren entrar en línea,
0: para, pueden comprar. ¿Para cuánta capacidad tiene la carpa de
1: ahora mismo tenemos la capacidad como para, ¿qué será? Como unas 600 personas.
0: Ay, ay, ay, no, pues bastantita gente.
1: Exacto, no es un show no es un circo muy grande, gigante, pero tampoco es tan pequeñito. Y van a ver que es un circo muy muy bonito. La carpa es amarilla y negra, no se la pueden perder ahí, o sea.
0: Carpa amarilla y negra, está en el 421 de la Chapanoque Road, en la Villa Latina. Ya el lunes usted va a estar, no, ahorita no me vaya a mandar un mensaje, va a decir, oiga, usted es mentiroso, no están ahí. No, espérese. A partir de lunes va a empezar a ver el movimiento de los camiones que van a estar ahí llegando, acomodándose, incluso ya levantando la carpa amarilla y negra en la Villa Latina, para que el jueves usted ya vaya muy a todo dar y cómodamente esté sentadito ahí y disfrute de este circo. La verdad que Cirque Deluxe ahí va a estar presente, y bueno, pues para chicos y grandes el espectáculo, un ambiente familiar, una empresa también obviamente manejada por familia, que es muy bonito porque de esa manera se ve la unidad y por supuesto también con ese sabor latino. Pues Frank, ¿algo más que gustes agregar acerca, pues me quieres repetir las funciones para los días que van a estar acá?
1: Lo que me gustaría agregar es que, como tú dijiste, que vengan a apoyar a los latinos, que estamos, que prácticamente este es el segundo año de nosotros en el camino, en este mundo del negocio.
0: Ah, ok.
1: Y nada, le digo, el jueves 7:30, viernes 4:30 y 7:30, sábado 1:30, 4:30 y 7:30, y domingo 4:30 y 7:30. Y lunes otra función a las 7:30.
0: Perfecto. Una última pregunta, tal vez más a manera de curiosidad de mi parte. Cuando están viajando por lugares muy fríos, y obviamente ahorita estamos en el mes de mayo, que no es tan frío, en algunos lugares pudiera todavía estar acá, pero pudiera estar frío, pero por ejemplo, cuando viajan a lugares muy fríos y que la nieve, ¿cómo le hacen para poder seguir trabajando?
1: Tenemos que poner mucha calefacción.
0: okay.
1: Calefacción para poder, como se dice, armar la carpa y desarmarla, porque el material se pone también bien pesado y bien duro cuando hay
0: las lonas.
1: Entonces sí, hay que calentarlo para poder desarmar o armar.
0: Bueno, perfecto. Entonces recuerde que el primer día, la noche de apertura, que va a ser el jueves 28 de mayo a partir de las 7:30 de la noche, hay 100 boletitos gratis. Acérquense, los primeros que lleguen, ahí usted ya no vamos a estar peleándonos de que no, es que no había, no, sí, tiene que llegar temprano. Y por supuesto tienen venta de souvenirs y todo lo que son, que las palomitas, que podemos encontrar la gente.
1: Sí, tenemos, como se dice, tenemos concesión acá.
0: Ajá.
1: Se venden palomitas, algodones, refrescos, souvenirs, o sea, tenemos de todo un poco acá en la dulcería.
0: ¿La gente puede tomarse fotografías con los artistas?
1: También, sí, al final del show se pueden tomar fotografías con los artistas, en el intermedio normalmente los niños pueden subir y tomarse fotos con las K-pop.
0: Ajá.
1: Lo anunciamos ahí para que suban y se tomen fotos, y sí. Aquí estamos para todo.
0: Okay, Perfecto, perfecto. Bueno, pues la verdad que Frank, te agradezco bastante, Frank Díaz, origen cubano y por supuesto el portavoz de estas buenas noticias que se acerca ya el 28 de mayo, jueves, y va a haber boletos gratis, así que recuérdenlo, en la Villa Latina, 421 Chapanoque Road, ahí se va a estar presentando Cirque Deluxe, así que para que usted vaya, chicos y grandes, a divertirse, por supuesto, con Radio La Grande. Muchísimas gracias, Frank, estaremos ahí al pendiente y esperamos traer alguno de los artistas también acá a cabina.
1: Gracias, gracias, muchísimas gracias a ustedes ahí por la invitación y nada, esperamos verlo allá en el circo.
0: Perfecto, listo, bueno, pues despedimos a Frank y recuerde, gracias, ahí colgamos entonces, le agradecemos nosotros también a través del Facebook Live y ya a las 6 de la tarde venimos con lo que es la fiesta privada de Radio La Grande a disfrutar de este ambiente. Este fin de semana va a estar así como que hay pronóstico de lluvia, pero para el otro, imagínese el calorcito, llega a su casa, descansa un rato, vámonos a lo que es el fin de semana con el circo. Además, si va el jueves, recuerde que hay boletos gratis. Vamos a ir a la pausa comercial, mi querido muñeco, y regresamos en breve. Somos Radio La Grande, puro power latino.
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10: Ok, antes de despedirnos, vamos a echarle un vistazo, mi querido muñeco, cómo se encuentran las diferentes calles y carreteras en el área central de Carolina del Norte. Sí, porque ya nos vamos a ir con lo que, pues, la fiesta privada en un momentito más. Así que vamos a echarle un vistazo acá de este lado. Hay accidente reportado este sobre la Peace Street a la altura de la 401, donde se junta con el 70 y el 50, y también viene siendo la Capital Boulevard, muy cerca del Downtown. Hay otro accidente para reportar sobre la Avenfield Road a la altura de la Gorman Street. Esto, pues acá en el área de Raleigh. También tenemos información sobre otro accidente, este sobre el 40 hacia el oeste, a la altura de la Harrison Avenue, salida 287. Es lo que tenemos para informarle en esta hora de la tarde aquí en Radio La Grande.
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18: Hoy es miércoles 20 de mayo y estas son las noticias. En cuestión de minutos, la policía logró capturar al sospechoso de un robo a mano armada ocurrido en la mañana del martes en una sucursal bancaria de Boone, Carolina del Norte. El incidente ocurrió alrededor de las 10 de la mañana cuando la policía de Boone recibieron alerta de sospechas de un asalto en la sede de Wells Fargo. Varios departamentos de policía desplegaron una búsqueda rápida para ubicar al sospechoso. Tiempo después, los patrulleros localizaron y detuvieron a Zachariah O'Neill Vick, de 27 años, el cual acusaron de robo con arma peligrosa. Posteriormente, un magistrado del condado de Watauga ordenó que permaneciera detenido sin derecho a fianza debido a otros cargos pendientes. La policía arrestó a un hombre hispano acusado de irrumpir con un machete en una tienda GameStop y robar la mercancía. Según informó la policía de Winston-Salem, el asalto se llevó a cabo la noche del lunes 18 de mayo en la tienda GameStop en Hans Small Boulevard. El sospechoso tomó mercancía valorada aproximadamente $900 antes de escapar del lugar rápidamente. Afortunadamente, ninguna persona resultó herido durante el asalto. Tras revisar pistas y evidencias, los detectives identificaron al sospechoso como Aarón Luis Medina, de 26 años, que posteriormente fue localizado y arrestado. Durante el operativo, los agentes ejecutaron además una orden de registro en la vivienda, donde aseguraron haber encontrado el machete, mercancía robada del GameStop, así como parafernalia relacionada con marihuana. Las autoridades no han informado si Medina actuó solo o si existen otros incidentes relacionados bajo investigación. La policía arrestó a un hombre en Greensboro acusado de rociar gasolina sobre una mujer y prenderle fuego para acabar con su vida. La policía identificó al sospechoso como Andrew Alan Lewis Matthews, de 43 años, quien fue capturado la noche del lunes 18 de mayo, tras varios días de infructuosa búsqueda. De acuerdo con la información policial, el caso ocurrió el miércoles 13 de mayo, cuando oficiales de la policía de Greensboro, bomberos y paramédicos del condado de Guilford acudieron a un reporte de un vehículo que se estaba incendiando. Al llegar, procedieron a apagar el fuego y se encontraron con un cuadro terrible: una mujer con graves quemaduras dentro del auto. El acusado enfrenta múltiples cargos criminales: agresión con arma mortal con intención de matar e infligir heridas graves, uso malicioso de material incendiario para herir, dos cargos por quemar propiedad personal. Además, las autoridades informaron que enfrenta otros cargos adicionales no relacionados con este caso. El acusado permanece detenido en la cárcel del condado Guilford sin derecho a fianza. Un agradecimiento muy especial a ¿Qué pasa? Por la información. Estas fueron las noticias de la hora aquí en Radio La Grande, puro Power Latino.
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22: Y gente bonita, seguimos con la transmisión en vivo, conjunto con Asado. Saludos para todos los Ancora fans que nos ven en todas las redes sociales, compadre. Esto más o

Mi gente bonita, fina y elegante, ¿cómo estamos? Buenas tardes. En estas tardes calientitas, hay que aprovecharlas. Se me hace que ya con esas tardes voy a tener que salirle más temprano, irme a correr, hacer ejercicio para bajar esos, kilos, esas toneladas que tengo de más. Mucha raza aprovecha, ¿verdad? Unos que trabajan, por ejemplo, gente que trabaja en la construcción. Ah, no, hombre, mi admiración y mi respeto. Karen, ¿cómo estamos? Buenas tardes. Sonia, ya las saludos. Pues aquí estoy, que ya es ganancia. Con la, como dijo el patrón, la asiática ahí, a todo lo que dan. Necesito alguien que truene los huesos, alguien que dé una buena masajeada. Pero bien, en buena onda, Sí, no van a salir ustedes con tragedias. Sam, The Tati Nurse, ¿cómo estamos? Lulú, saludos. Rufina Maca, acá a través del Facebook Live, gracias, buenas tardes. Súbala a los tambores.

Beatriz Reyes, ¿cómo estás? Saludos. ¡Qué milagro! Karen también, qué milagro. ¿Tiene boletos para el viernes en Enigma? No tengo, no tengo. Ayer tuvimos un par de boletos para ir a ver a Marisela, ¿eh? Y los ganaron cantando. Más a ratillo, no sé, de repente el locatel de mi patrón se le ocurre darnos algunos boletos, pero ya veremos, ¿eh? Cubano Maga, ¿cómo estamos? ¡Saludos! Continuamos con más, 6 de la tarde con 10 minutos. Saludos a la gente de San Luis, de Zacatecas, a la gente de Coahuila, allá a la...

ese de perfil griego, Pachi. Unas enchiladitas de pipián, está bien terca. No, pues de eso pido mi limosna. Saludos ahí para... Very nice Triano, así. Pachi, saludos a mi gente de allá del estado de Veracruz. Aquí, oye, yo me estoy... está calientito aquí, ¿eh? Y luego yo con gorra se me calienta la cabeza. Saludos para Giovanni, por cierto. Ana Lili Miranda, ¿cómo está? Muy buenas tardes. Saludos para mi Junior.

A la gente, claro, a la gente de la prodigiosa y petrolífica, es petrolera, ciudad de Poza Rica, Veracruz, ahí donde pasaban los camiones, ahí en el campo de fútbol donde nos separaban y nos regalaban agua, allá por la calle Morelos número 5, cerquita de Cuatzintla, Veracruz, donde desayunamos a Cahuil y sanamos tacos con crema y un squeeze, y también el squad de toronja.

¡Ay, diablilla! Saludos de parte... ¿Cómo dice? De parte del diablo. Oye, vamos a continuar. Vamos a cambiarle. Tenemos algunas cumbias también. Para mi bro brasileiro, ¿cómo estás? Saludotes. Le tengo una invitación, pero se la escribo, sale. A ver si es cierto, porque luego salimos con tragedias. Ya nomás me acuerdo cuando se está retorciendo del dolor de haber comido tanto. 6:15 p.m. 6:15. Ayer Giovanni Roque se ganó un par de boletos para ir a ver a Marisela. Y se la ganó cantando. Dice, por favor, póngame la de la ranita. Ah, canijo, ¿cuál es esa, la de la ranita? Ah, pero sin albur, ¿verdad? Porque a mí no se me da eso de llevarme grueso, ¿eh?

Saludos para Lulú, que ya pasó para acá a este lado para ver qué rollo con el Poño. Para saber quién era. Ay, Diosito santo. No sé, pero ahorita mucha gente cuando está el calorón así dice, ay, cómo me quería ahorita una cervecita. Y yo, no.

0: Es mejor que se me vaya la saliva por otro lado, por el lado equivocado, a que se me vaya sin comentarios, perdón.
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0: Para que la baile Ángel y para que la bailen echándole a la zumba todo lo que da. Saludos para la güera. ¿Cómo

¡Ay, chipón, chipón! Daniel Moncayo, mi rey, te recomiendo el gran escritor, filósofo chino. ¡Ay, ay, ay! Gran filosofía oriental. Me lo saludas, dale un besito en la frente para que esté bien a gusto. Dice Berenice, dice, saludos. Mándele saludos a mis papás que, a ver qué pasó acá, mis papás que ya están listos para el baile en Enigma del Pulpo. Nomás salen una vez al año. Eso, yo quiero aventarme uno de esos bailongos. Saludos para Diana Flores, ¡ea, ea! ¡Vuelta, vuelta! Diana Flowers Entertainment, ¿cómo estamos? A ella le gusta el chupón chupón, ah, no, perdón.

Dice Rufina Maca, saludos costeña, ya se pasó a retirar, aquí nomás vino a dejarnos un encargo. Saludos para acá de este lado. Ah, mira, qué bueno. Patricia Torres, ¿cómo estamos? Good afternoon. Saludos. Lee Reyes, ¿cómo está? Señora Reyes, buenas tardes. Saludotes. Le mandamos un saludote desde acá y hasta allá, donde quiera que ande. Anas Decoraciones, ¿cómo está? Anas Decoraciones, arroba iCloud.com. Ay, pues todo el burlote va. Saludotes, saludotes. Y Diana Flores, ¿qué me dice? Que quiere que vaya para... No. Leti, ¿cómo estamos? Saludos, saludotes. Saludotes.

Alfredo Gutiérrez, ¿cómo estamos? Muy buenas tardes, saludotes. Oye, saludos por acá. Dice Rufina Maca, llegó la costeña a hacerle el cheque a Macías. Es Mancías, no Macías, no. ¿Qué tranza, mi valedor? Saludos. Paco Mendoza, ahí te encargo, hazme una recomendación de alguna cumbia, porque ahorita vamos a aprender también con algunas cumbias sonideras. Y le voy a pedir también a Patricia por acá que también nos recomiende una sonidera. Maquillis, una rolita de Maquillis. ¿Qué pasó? Mándanoslo por WhatsApp para que tenga mejor calidad y acá las ponemos, Buenas tardes, compadre. Mándeme saludos para Teresa Mestizo y Pedro Cortés y a Manuel Reyes, que el día de ayer estuvo de cumpleaños. Saludotes. Lilian Rodríguez, ¿cómo está? De Lily Seven Center, le mandamos un saludote. Gracias por todas esas recomendaciones, Y también si están buscando un salón, pues Lily Seven Center. Saludotes. Dile o no hay amor en esas. Dile o no hay amor. Esas son sonideras. Ok, no, pues tú pónmela ahí, pónmela, escríbeme el nombre bien y yo te la pongo, Tú tranquilo. José Vargas, saludos, mister, ¿cómo andamos? Saludotes. Ya vamos a cambiarle, ¿da, muñeco? Una más, dale, una más, tranquilo. 6:24 después de la pausa comercial. Obviamente después de que se acabe esta rola, vamos a venir con algunas cumbias sonideras para todos ustedes. Aquí a través de Radio La Grande, puro power latino.

Ahí está, ya, ya, suelta los caballos, suéltalos, que vayan a descansar. Y el sombrero también, rumor de cumbia con el conjunto Río Grande y mi gente de Zacatecas. Ángeles Céspedes, ¿cómo está? Buenas tardes, hasta allá, hasta la Santan Valley, Arizona. Ok. Ana Lili Miranda también anda ahorita en friega trabajándole. Sergio Olmedo Andrade, 919-833-4487. 919-833-4487. Es el teléfono en cabina, No sé por qué me acordé. ¿Por qué? Se me vienen así. Se me vienen, no, ¿verdad?

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Saludos hasta San Diego, California. Ya casi nos vamos para TJ. Vane Serna, ¿cómo está? Buenas tardes. Ya apareció Ángeles Céspedes por acá. Bueno, no estaba desaparecida, ¿va? Tal vez el que estaba desaparecido.

Alfred Reyes dice, Don Ray, jálate con gruperronas hasta las 8, hay dinero, patrón paga, power, power. Chef Ja Mendoza, ¿cómo estamos? Ánimo, paisa. Saca las malandras. No, las malandras las me gusta tenerlas todavía. Ah, perdón, ¿de qué está hablando?

me dijeron que eres el padrino del señor Giovanni Roque, ¿cierto? No, no soy. Bueno, sí soy el padrino, pero no soy. Soy el compadre, no soy el padrino. Yo le bauticé al pequeño. Saludos ahí para. ¿Quién? Para Jen. ¿Cómo está Jen? Guillermo Juárez, Memo Juárez, saludotes. No, no, sin albures, 6 de la tarde con 39 minutos. 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Mario Alejandro, ¿cómo estamos? Recuerden, 15 añitos, ay, ternurita.

0: Dice por acá Ángel, ¿le puede agregar por ahí la venia bendita? Es la de Marco Antonio Solís, ¿verdad? Esa la pongo ya más al ratito. La vamos a poner, unas románticas ahí, llegadoras. Ahí, tranquilonas. Rufina Maca dice, y yo la dama de honor. Ay, hay boletos, don. Cálmate, Giovanni, pues ¿qué tienes? A ver, ¿qué más está por acá de este lado? Tani, 504, ¿cómo andamos, Tani? Sergio Olmedo dice, ¿dónde va a ser el 15º aniversario? Sí, así es, 15 años estaremos festejando con el Grupo Mojado, Banda Z, Viento y Sol, Los Caminantes y más agrupaciones que van a estar presentes, ¿eh? En el Lake Benson Park, en la ciudad de Garner. Hasta el momento, ¿verdad? Y así, váyanse preparando, es en octubre, hay chance.
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0: Rufina Maca, ¿saben que el coste trae algunas ideas ahí y dice que si quiere una dama para acá? Pero pues nomás somos como tres o cuatro. Y ya puro viejito aquí. El costeño, Pestayo y yo, pidámosle a Dios que lleguemos. Porque ya a nuestra edad ya se nos puede parar el corazón. Ando bien endeudado con esa desde la semana pasada. No la puse, sí la puse, Angel. Ahorita la buscamos. Ahorita ya viene.
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0: Ay, dice, saludos. ¿Podrías poner algo de los Muecas? De parte del Flaquito. Eso, cuerda. También ponemos. Sí, Flaquito, ¿cómo?

Ahora tú, Víctor Salinas, ¿cómo estamos? Ay, arriba las águilas, ¿eh? Vámonos con esto, un pedacito solamente porque lo están pidiendo. Hasta allá, hasta... ¿Cómo era? ¿La villa? ¿Allá? A ver, ya se me perdió acá los nombres. Chihuahua, no te digo. Búscale,

0: ahí está, ya quedó la cumbia. Voy a ir a la pausa comercial y regresamos. Henry dice hola, Dios te bendiga, gracias, saludotes, Henry. También para, ¿cómo? A ver, ese pedacito me gusta, ese pedacito, bueno, es lo que dice ahí.
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Ay, ay, ay, Diosito santo. 6:57 PM. Están viendo que uno trae una bendita sed. Y luego esas rolas. En el último trago nos vamos. Pues hay que brindar, ¿no? Aunque sea con extraños. Manuel Reyes, muchas felicidades, mi brother, mi hermano. Casi, casi. Mi foundation. Ay, no te pongo las mañanitas. ¿Le podemos poner las mañanitas, por favor? Porque ya tiene como 3 días que cumplió años, ¿verdad? Pero, bueno, siempre pongo mañanitas. Y la verdad que hoy no va a ser la excepción. Salud, María Venegas, salud. Total, hay que brindar con quien sea, donde sea. Total, un saludo no se le niega a nadie. Suéltale.

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1: Ahí está, ahí está, ya, ya estuvo. Esa es la de Feliz Navidad. ¿Cuál Feliz Navidad? Aquí tengo tu regalote, ¿eh? Así que me voy, me largo, me ausento, me retiro y ya es hora de decir hasta mañana, ¿eh? Ahí está algo de los Muecas con mariachi. Sí, se lo vamos a poner con mariachi. Me voy, cuídense mucho, pórtense bien. Saludos, mi Don Ray. Cuídese, espérese, espérese. Ahí está la, ahí está su rola.

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5: Desde los estudios de MLC Noticias te saluda con mucho gusto Rosalba Suara. El vicepresidente J.D. Vance afirmó que su país no retirará todos sus efectivos militares de Europa, sino que busca reasignarlos para priorizar la seguridad de Washington y alentar que los europeos tomen más responsabilidad en su defensa. El número 2 de la administración estadounidense insistió en que su país no puede ser el policía del mundo y lo que intentan es ser buenos aliados. El gobierno de México afirmó que ha presentado 269 solicitudes de extradición a Estados Unidos desde 2018 sin que se haya concluido ninguna y defendió su decisión de exigir información adicional en procesos contra mexicanos señalados por Washington, entre ellas el gobernador de Sinaloa, Rubén Rocha Moya, acusado de narcotráfico. Por su parte, la presidenta Claudia Sheinbaum censuró falta de reciprocidad en la cooperación judicial bilateral y citó casos de alto impacto pendientes. El narcotraficante Joaquín El Chapo Guzmán Loera volvió a pedir al Tribunal de Estados Unidos su extradición a México y aseguró que el jurado que lo condenó en 2019 fue intimidado por la postura del Poder Judicial. En una serie de cartas publicadas por una corte federal de Nueva York, Guzmán solicitó otra vez su nuevo juicio y su traslado a México. Además, argumentó que la justicia lo está intentando procesar por hechos, tanto en México como en Estados Unidos, lo cual no es la forma correcta de aplicar el derecho en los tribunales federales. Para MLC Noticias, te informó Rosalba Suara.
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Y uno se detiene a admirar la obra de la naturaleza.

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santo, ese olor a hierbabuena fresca, como la pureza que limpia el alma, y los sentidos se deleitan en la frescura que revitaliza.

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1: Bueno.
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